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3: En 99.9 es la hora 21:33. La temperatura en la ciudad de Mar del Plata, 6 grados, 2 décimas. La sensación térmica, 4 grados, 5 décimas. La humedad, 73%. 99.9
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3: En 99.9 es la hora 22. Un minuto. La temperatura en la ciudad de Mar del Plata, 6 grados, 2 décimas. La sensación térmica, 4 grados, 1 décima. La humedad, 76%.

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2: En 99.9 es la hora 22:31. La temperatura en la ciudad de Mar del Plata, 6 grados. La sensación térmica, 4 grados. La humedad, 77%.
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3: En 99.9 es la hora 23. Un minuto. La temperatura en la ciudad de Mar del Plata, 5 grados, 5 décimas. La sensación térmica, 3 grados, 3 décimas. La humedad, 78%.
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3: En 99.9 es la hora 23:35. La temperatura en la ciudad de Mar del Plata,
4: 5 grados, 5 décimas.
3: La sensación térmica,
4: 3 grados, 3 décimas.
3: La humedad, 79%.
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0: En 99.9 es la hora 0-7 minutos. La temperatura en la ciudad de Mar del Plata, 5 grados, 3 décimas. La sensación térmica, 3 grados, 1 décima. La humedad, 79%.
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0: 99.9 es la hora 0:30 minutos. La temperatura en la ciudad de Mar del Plata, 4 grados, 9 décimas. La sensación térmica, 2 grados, 6 décimas. La humedad, 80%.
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0: En 99.9 es la hora. 1:02. La temperatura en la ciudad de Mar del Plata. 4 grados, 7 décimas. La sensación térmica. 3 grados, 9 décimas. La humedad. 81%.
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0: En 99.9 es la hora 1:33. La temperatura en la ciudad de Mar del Plata, 4 grados, 9 décimas. La sensación térmica, 3 grados, 4 décimas. La humedad, 83%.
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0: En 99.9 es la hora 2:03 minutos. La temperatura en la ciudad de Mar del Plata, 4 grados, 3 décimas. La sensación térmica, 2 grados, 3 décimas. La humedad, 84%.
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En 99.9 es la hora 3 minutos. La temperatura en la ciudad de Mar del Plata, 4 grados, 4 décimas. La sensación térmica, 2 grados, 9 décimas. La humedad, 84%.

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0: 5 décimas.
1: La humedad, 84%.
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0: En 99.9 es la hora 4. Un minuto. La temperatura en la ciudad de Mar del Plata. 4 grados, 4 décimas. La sensación térmica. 2 grados, 1 décima. La humedad. 84%.
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0: En 99.9 es la hora 4:30 minutos. La temperatura en la ciudad de Mar del Plata, 4 grados. La sensación térmica, 4 grados. La humedad, 85%.
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En 99.9 es la hora 5, 2 minutos. La temperatura en la ciudad de Mar del Plata, 4 grados, 4 décimas. La sensación térmica, 2 grados. La humedad, 85%.

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0: En 99.9 es la hora 5:33. La temperatura en la ciudad de Mar del Plata, 4 grados, 2 décimas. La sensación térmica, 2 grados, 6 décimas. La humedad, 85%.
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0: En 99.9 es la hora 6. Un minuto. La temperatura en la ciudad de Mar del Plata.
1: 4 grados, 2 décimas.
0: La sensación térmica.
1: 2 grados, 6 décimas.
0: La humedad. 85%.
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7: Muy buenos días, comenzamos una nueva emisión de Noticias y Protagonistas en la mañana de la ciudad de Mar del Plata.

0: médicas biológicas, psicológicas, digamos, como médico psiquiatra, ¿no? Las lecturas sociológicas se las podemos dejar a los sociólogos eventualmente. En cuanto al aspecto médico, podemos decir que, digamos, el suicidio es una conducta que nosotros entendemos como francamente disruptiva y en contra de un instinto básico biológico de cualquier especie, que es la supervivencia. Digamos, cualquier individuo biológico tiene como en el código genético el mandato de la supervivencia, ¿no? El suicidio contraviene ese mandato de la supervivencia. Eso, digamos, podríamos ponerlo también en serie, digamos, con esta oclusión del mandato, digamos, de la supervivencia de la especie, también, que ahí también hay como un camino para también para analizar, ¿no? ¿Qué pasa con los aspectos reproductivos y todo eso? Pero volviendo a la cuestión del suicidio, hay un aumento, se calcula en el 2025 un 20%, y sobre todo entre jóvenes entre 15 y 29 años, donde más impacta, sobre todo varones, ¿no? Porque sabemos que los intentos de suicidio son por ahí más frecuentes en el género femenino, pero definitivamente más contundentes, más violentos en el género masculino, lo que lleva, digamos, a la consumación del acto. Así que predomina, digamos, el suicidio consumado, no el intento de suicidio, en varones. Después está el tema de las sustancias. No lo dejaría solo en el tema de la marihuana. Nuestro país es el segundo consumidor más importante en América de marihuana. Uno tendría la idea de que no, pero estamos un poquito por detrás de los Estados Unidos, digamos, comparativamente a la población. Y sin duda que tiene un impacto fenomenal. Pero así como está esa sustancia, bueno, hay un montón de otras sustancias que sin duda son psicotóxicas y que también inciden. Y por último, podríamos preguntarnos si es esta sustancia o la sustancia más alguno de los trastornos mentales asociados a la sustancia. La principal comorbilidad, digamos, que tiene, la comorbilidad entre trastorno bipolar y consumo de sustancias es muy reconocida. La principal causa de muerte en los trastornos bipolares es el suicidio. Ahí habría que ver si este desarrollo de este trastorno puede estar vinculado al consumo incipiente de sustancias o empeorar la evolución de estos cuadros, más los trastornos de personalidad, ¿no? Que también suelen ser comorbidos con abuso de sustancias. Entonces, desde el punto de vista médico, digamos, podemos decir con certeza que el consumo de sustancias, los trastornos mentales, digamos, que están desatendidos. Pensá, el otro día hablábamos cuántos psiquiatras hay en la República Argentina, es un número escaso realmente. Claro. Y el presupuesto, más las características de la ley que gobierna de la práctica, digamos, han hecho que cada vez sea menos accesible, tanto el acceso a un psiquiatra, cuando hablamos de intento de suicidio, la mayoría de los actores de la salud mental, dígase psicólogos, llaman al psiquiatra. Digamos, dicen, pará, acá hay un intento de suicidio, sí, todo muy bien, que siga el tratamiento psicológico, pero vamos a llamar al psiquiatra, o sea, y ahí hay poca accesibilidad, esa es la verdad, hay poca accesibilidad en el sistema público, poquísima, y en el sistema privado también hay poca accesibilidad. Entonces ahí hay un hueco, y sobre todo en esta población, entre infanto juvenil o juvenil, digamos que queda como bastante desamparada. Entonces creo que es necesario que políticas públicas, tanto municipales, provinciales y nacionales, cambien la perspectiva si tienen algún interés en mejorarle la calidad de vida o evitar suicidios, promoviendo una mejor ley de salud mental a la que tenemos, que no es suficientemente buena, y promoviendo también una urgente oferta de residencias y tanto públicas como privadas para generar médicos psiquiatras.
1: Claro. Ahora, vos fíjate que esto nos lleva a que, por ejemplo, hace dos semanas, cuando se produce este hecho terrible allí en el hospital regional, donde una persona ataca con una tijera a una enfermera,

0: La única reacción que hace la autoridad es decir, no, esto en realidad la culpa la tiene el hogar de ancianos municipal, es un hogar de ancianos, porque nos la mandó, y además le mienten a la gente porque el comunicado dicen venía de otro, de una institución de salud mental. El hogar de ancianos municipal, aunque se llame Eva Perón, no es una institución de salud mental. Es decir,
1: no
0: hay ninguna estructura, no hay ninguna estructura. El Estado se ha retirado completamente en su responsabilidad respecto de una responsabilidad esencial como es esta, ¿no?
1: Yo creo que, digamos, no es de ahora, viene hace rato retirándose de sus responsabilidades.
0: No, claro.
1: Ahora el curso tampoco cambió en ese sentido, esto también es cierto. Quizás logremos algún cambio en la ley de salud mental, será favorable, digamos, ya en otros países están volviendo a pensar la posibilidad de monovalentes, de internaciones psiquiátricas, de que, bueno, que sí, que todos los otros institutos intermedios son importantísimos y tienen que existir, que no existen, pero tampoco podemos dejar librado a esos institutos intermedios de las situaciones graves, ¿no? Y por otro lado, pensaba, mientras que me comentabas esto del hogar y todo eso, que esta ciudad tiene como una visión romántica del suicidio. Pensemos en Alfonsina y el mar y todo Para mí el suicidio no tiene nada de romántico, es una tragedia familiar y personal. Digamos, uno atiende y ve a los familiares de los suicidas y piensa en el suicidio realmente como el peor desenlace posible de una enfermedad que no fue ni diagnosticada a tiempo ni tratada a tiempo. Entonces, me parece como que sacarle ese mote de Alfonsina del Mar, romántico, Mar del Plata, el suicidio, no, sacáselo y pensar en una enfermedad que no fue ni diagnosticada ni tratada.
0: Sí, excelentísimo esto que decís, pero me gustaría cerrar esta conversación contigo, y siempre agradeciendo tu amabilidad y tiempo para con nosotros, por este dato que diste. ¿Qué lugar ocupa Argentina en consumo de marihuana?
1: Y atrás de los Estados Unidos, en segundo lugar.
0: Segundo lugar.
1: O sea que, seguimos la línea. ¿Verdad?
0: Desde la proporción de población, ¿no es cierto?
1: En proporción, claro, proporcionalmente, sí, por supuesto, ya son 400 millones.
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0: Sebastián Angliano, buen día, ¿cómo estás?
8: Buen día, Jacobo, buen día, ¿cómo estás?
0: Bien, bien, muy bien, muy bien. Se te ve muy feliz ahí en la foto con la ministra Petovelo. ¿Cómo llegaron a ella?
8: No, feliz no, riéndome, digamos. Uno se tiene que... La vida, por más que...
0: Bueno, perdón por mi simpleza. Yo asocio la risa con la felicidad. Es una torpeza mía, probablemente.
8: No. Yo trato de no salir últimamente de sonreírme a la vida, porque es una forma de ir para adelante, ¿no? La verdad que la actividad nuestra, nosotros llegamos por la UCIP, La UCIP nos invitó a una reunión que se iba a hacer en el UNSUE con la ministra a los efectos de trabajar en capacitación del personal. Nosotros somos una asociación que siempre se abocó a la capacitación también de nuestro personal, más allá de que es un rol eminentemente en la pesca que depende mucho de los gremios y de la Escuela Nacional de Pesca, pero bueno, siempre tratamos de que en nuestros barcos la gente se capacite, que porque nuestro bien más preciado es nuestra empresa, es el barco, y necesitamos gente que esté capacitada. Entonces, fuimos a la reunión a ver cuál era la propuesta del Estado Nacional, y bueno, y aprovechamos esa reunión también para manifestarles y un poco poner blanco sobre algunos grises que salen en los medios respecto de las descargas en Mar del Plata. Me preguntan mucho, el Estado Nacional hoy publicita algunos datos que no son ciertos, que son erróneos. A ver, son ciertos en cuanto a las descargas, pero no en lo que se produce en respecto de la materia prima, del pescado, ¿no? Y lo que llega a Mar del Plata. Eso es fundamental tenerlo en cuenta.
0: Perdón. Me parece que hay un aspecto interesante. Sistemáticamente el gobierno viene señalando estadísticamente que crece la descarga y crece la exportación de manera fuerte. Lo que no significa que en la estructura tradicional histórica de Mar del Plata, núcleo centro pesquero de la Argentina, con descarga en el puerto de Mar del Plata, elaboración y producción en el puerto de Mar del Plata, todo eso está ocurriendo en Mar del Plata. Pero evidentemente en el contexto general, considerando inclusive la actividad en puertos de Patagonia, para actividad de los congeladores, tiene que estar pasando. Si no, la estadística sería una mentira.
8: Sí, en realidad está pasando, pero tampoco se hace el análisis de qué producto se está exportando, y este análisis parcializado, también no se hace el análisis parcializado de cómo eso afecta a los puertos de la provincia de Buenos Aires, fundamentalmente a Mar del Plata.
0: Bien.
8: Digamos, nosotros seguimos las especies, cuanto más cerca de nuestros barcos mejor, más en esta época donde el insumo del combustible no nos permite alejarnos demasiado de nuestro puerto de origen, que es Mar del Plata. Entonces, vos fíjate, si vos hoy Japucó vas al puerto, por ahí por el mal tiempo, por el viento y demás, y te vas a ver barcos que optaron por venir a hacer reparaciones acá en Mar del Plata y demás, pero con la zafra del langostino, que es de donde, y el calamar, que es de donde el gobierno se agarra para tirar los números que tira, en realidad el entramado productivo no se da acá, digamos. Se baja de los puertos, en los puertos patagónicos, se baja producto entero para después reprocesar en países limítrofes. La verdad que, digamos, no es lo que estamos viviendo. Primero hay que hacer esa gran división de puertos, ¿no? Porque nuestra flota, la flota de altura, por ejemplo, se ha ido a hacer la zafra del langostino casi el 90%. Sí, queda muy pocos barcos trabajando acá en Mar del Plata. La flota menor, que es la que represento yo, la costera, se ha ido a puertos dentro de la provincia de Buenos Aires, por ejemplo, el de La Plata, La Valle, a zafrar corvina, porque estamos mucho más cerca de los recursos. Y también hay competencia ahora, como no hubo en otra época, respecto de los insumos, ¿entendés? Entonces, no sé, la estiba se ha puesto competitiva en el puerto de La Plata con relación a Mar del Plata, así que también es otro parámetro que nuestras pymes familiares tienen en cuenta a esta hora, ¿no? Y
0: bueno, lo que me estás hablando es de cambios, indudablemente. La zafra de corvina me parece que es histórica, no es una novedad. La zafra de corvina empezó en la mediados de la década del 80 y ahí en la zona esa donde se da, en el partido de Madariaga, si mal no lo tengo presente, las primeras épocas eran como, no sé, como la conquista de África en las condiciones que se trabajaba. Es histórica la zafra de corvina.
8: Sí, digamos, hay mejoramiento por ahí en alguna, digamos, nosotros nos vamos al puerto de La Plata.
0: Claro.
8: Es histórica. Es histórica, pero, digamos, lo que ha cambiado es que yo antes tenía la opción de hacer las descargas en Mar del Plata, es decir...
0: ¿Qué distancia tenés del lugar donde se efectúa la tarea de pesca al puerto de La Plata?
8: Claro, sí, en realidad ahí hay horas, de distancia. Bueno, son 7-8 horas.
0: ¿Y a Mar del Plata?
8: Mar del Plata hasta allá tengo un día.
0: Y bueno, hay una racionalidad en el uso del recurso ahí. No sé cuál es el problema que ves vos.
8: No veo un problema. Yo hoy, la opción que teníamos que descargar en Mar del Plata era el combustible. Nosotros el combustible a precios, con precio, digamos...
0: Con un precio fuera de mercado, con una ventaja competitiva por subsidio, decís vos.
8: Si te subsidian el combustible,
0: tiene sentido venir un día de navegación a Mar del Plata, pero como no te lo subsidian, tenés que tomar la opción racional y económica de ir por horas al Puerto de la Plata, ¿no? ¿Funciona así?
8: Claro, nosotros nos adaptamos, en realidad. Yo no estoy pidiendo tampoco subsidios, yo estoy diciendo por ahí que, digamos, en el precio, que es la discusión siempre de antaño, que el precio del combustible se le saquen todos los impuestos que tiene agravados y poder salir con precio bunker como se sale en Uruguay, por ejemplo. Entonces, a ver, mi principal competidor en Corvín es Uruguay, y yo a veces, ¿sabes cómo compito Uruguay? Porque Uruguay, la flota a veces queda parada por reclamo gremial y por eso compito. No compito. Cuando ellos salen a pescar no puedo competir nunca. Digamos, y el gravamen que tienen sobre las exportaciones pesqueras ellos no existe al lado del nuestro. ¿Entendés? Hay un montón de cosas para que se pueden llegar a mejorar a los efectos de competir. Como por ejemplo lo que han hecho algunos empresarios exportadores, Corvina Rubia y Pescadilla, trayendo un barco de África para poder bajar el costo logístico, y están exportando dentro de un reefer, hoy no sé si todavía no salió, que está en el puerto de Mar del Plata cargando.
0: Sí, está cargando más acá.
8: Y no exportarlo vía contenedor Buenos Aires. Entonces, abarata la logística, y con eso el producto, cuando lo vendés a nivel internacional, te deja otra.
0: Bueno, pero a ver,
8: nosotros
0: digo,
8: estamos siendo lo más creativo posible,
0: pero me parece,
8: para que la ecuación económica
0: me parece bárbaro, me parece que sí hay un componente, que es que el gobierno, supongo yo, no creo que mucho más allá del primer trimestre del año que viene, va a eliminar digamos lo que está pesando sobre el valor final, que es la cuestión de las retenciones. Es ilógico que la pesca mantenga, creo que es el 8%, ¿no? La retención, sí, en general, el 8%, eso yo no... Pero también, digo, me permito decir, esta fue una reunión, a vos te invitaron a través de USIP, no hubo políticos, no hay una sola palabra del intendente de licencia o el sustituto, no hay una palabra del gobernador por la pesquería de Mar del Plata, no hay una palabra ni de la licenciada Carla Estefanía Siaín o de Lieberman, que representan en el Consejo Federal Pesquero a Mar del Plata, ¿no? Hay un estado de ausencia en ese sentido.
8: No, ahí difiero, digamos, difiero en cuanto a las autoridades provinciales, hoy ten en cuenta que son minoría en el Consejo Federal, que las políticas públicas a nivel de pesca las toma Nación con las provincias, pero perdemos 10-1, y que lamentablemente, que es decir, mi reclamo que le hice a la doctora Petrovelo respecto de cuál es la política respecto a la pesca.
0: Disculpame, es horrible esto que yo veo, pero Petrovelo no es doctora, es periodista, no tiene ningún doctorado.
8: Bueno,
0: la ministra, en todo caso.
8: La ministra, bueno, el reclamo nuestro es respecto de cuál es el... Uno está mirando el andamiaje pesquero argentino con este gobierno, y entendemos claramente que con las últimas resoluciones del Consejo Federal tienden a corporizar cada vez más la pesca en pocas manos. No hay un incentivo para que las pymes familiares que vemos en este mercado de trabajo, y que tarde o temprano, por más creatividad que pongamos, como la que estuvimos hablando recién, tendamos a desaparecer, ¿no? Entonces, yo creo que lo que sí le solicitamos es estar sentados de vuelta, como estuvimos siempre, en la mesa de discusión política de la pesca argentina, que nos haga las reuniones que estime menester, y que en realidad ella, desde el sector, desde el ministerio que ella tiene que representar, se siente en esa mesa de diálogo con economía, porque cada vez que vamos o que fuimos, cuando nos invitaban a algún tipo de reunión, no la entienden, digamos, somos un número. Si el número cierra bárbaro, y se lo han dicho...
0: Pero quiero decirte algo, todos somos un número en todo lo que hacemos. Vos pagarás salarios, o pagarás la parte conforme al número. Elegís ir a La Plata porque es menos costo que venir a Mar del Plata. Todo es un número. Siempre todo es un número.
8: Sí, bueno, diferimos. Yo tengo un sentimiento, sería romántico, tengo un sentimiento más bien social respecto de la pesca, también de laburo, de generación de empleo, de raíces, de mi familia, de la familia, de la gente que trabaja conmigo, del puerto de antaño.
0: Bueno, el puerto de antaño no, el puerto de antaño,
8: el puerto de antaño no existe más,
0: estimado, no existe más, ya fue.
8: Bueno, pero vamos bárbaro entonces.
0: No, yo no digo vamos bárbaro.
8: Bueno, está bien, si estamos bien como estamos.
0: No dije tampoco eso. Dije que el modelo de crecimiento de la pesquería, a partir de que aparecieron los primeros barcos en la década del 70, cuando aparecieron los primeros barcos rojos, comenzó a mutar, y además ha habido, lo sabes mejor que yo, un volumen que ya no es el mismo que había frente a las costas de Mar del Plata. Frente a las costas de Mar del Plata salías y había pescado, pero y hoy no ocurre eso. Es decir, todo se ha movido, todo se movió. No empezaron a pescar langostino al sur.
8: Una cosa es esa, Jacobo, y otra cosa es que yo favorezca la industrialización a bordo sin generar empleo en tierra, modifiquen la ley federal de pesca, hagan las cosas como las tengan que hacer, que las hagan como las tengan que hacer, pero bien.
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0: Gonzalo Lamensa, doctor Lamensa, buen día, ¿cómo le va?
9: Buen día, José Luis, muy bien. En primer lugar, si me tengo que referir a las manifestaciones del padre, obviamente uno lo entiende y lo comprende, y es más, hasta lo acompaña. Es un proceso muy doloroso el que le está tocando vivir. Obviamente que para él es su hijo, es el nene que crió, y obviamente que lo va a ver así. Entiendo que la sustancia de la causa indican una cuestión distinta. Nadie cuestiona de la manera que el hombre lo pudo haber criado, ¿no es cierto? Seguramente le inculcó los mejores valores, le enseñó otra cosa, pero por decisiones de la vida, este joven habrá tomado otros caminos que fueron lo que después precipitaron el final de su vida, ¿no es cierto?
0: Uh-huh. El hombre pregunta y dice, quiero una respuesta de por qué el cuerpo apareció a 80 metros de la camioneta. ¿Hay pericia legal ya respecto de eso?
9: Es sobre todo lo que se está trabajando en este estadio de la causa. Entiendo que no es nada raro ni difícil de acreditar. Es una persona que pudo haber corrido herida, pudo haber sido herida en el enfrentamiento, porque el enfrentamiento también continúa mientras ellos van corriendo. Entonces no es algo llamativo o algo sorprendente el por qué aparece a tantos metros. Si no, imagínense que claramente si habría algo raro, como lo están dando a entender, tranquilamente se podría haber alterado la escena o cualquier cosa rara, circunstancia que claramente no pasó. De hecho, José Luis, te aclaro que están previstas la recepción de declaraciones testimoniales de vecinos del sector donde justamente se encuentra el cuerpo. Entonces no hay absolutamente nada raro, eso va a ser fácilmente acreditable durante los próximos días, es más, las próximas horas, te diría.
0: Bueno. La verdad que se ha generado una inquietud enorme alrededor de este tema. Yo observo un fluir de mucho comentario que la verdad me parece que solo enturbia todo lo que está pasando, porque hay un colectivo social hoy muy proclive a decir, y bueno, no queda otra, estamos indefensos, no hay seguridad, la policía no está, estamos a nuestra suerte, ¿no? Etcétera, etcétera. Así que esperemos que la fiscal tome decisiones que nos ilustren a todos de la probidad de la conducta, ¿no?
9: Exactamente, José Luis. En el colectivo y el imaginario popular, ¿no es cierto? Vemos cómo está caldeado el asunto, y bueno, cada cual toma partido para un lado, toma partido para el otro, pero lo cierto es que está todo debidamente judicializado, la investigación está avanzando, y entiendo que en las próximas horas ya se va a poder echar luz como para poder tener reflejado qué fue exactamente lo que pasó el día y la hora en cuestión, para que haya desencadenado todo esto en la trágica muerte de este joven, que, a ver, no deja de lutar a toda la sociedad. En el día de ayer yo me entrevisté personalmente con el señor Ulises nuevamente, fuimos a corroborar en qué estado se encontraba él, sigue completamente angustiado, en todo momento me muestra su estado de salud mental, no pudiendo explicarse en su cabeza cómo todo esto terminó de esta manera y cómo se vio obligado a terminar con la vida de una persona que jamás lo hubiese deseado. Él ayer me decía, yo tengo un hijo de prácticamente la misma edad, a mí me gustaría poder hablar con la familia de ese chico, darle un abrazo, expresarle también mi consuelo, y de que de cierta manera en algún momento, al poder hablar con ellos, me sepan entender que no me quedó otra alternativa. O sea, son muchísimas cosas que pasan en este momento por su cabeza.
0: Seguramente...
9: Esto no le causa ningún tipo de agrado, sino que justamente todo lo contrario.
0: Sí, sí. Una cosa es decir, ¿no? En la película esa de Francella, que fue tan exitosa, hay un personaje que representa eso, ¿no? El tipo que está armado, que dice, yo voy a hacer esto, disparar, no cualquiera está disparado para eso y para cargar el resto de su vida con el hecho de que otro ser humano, por las razones que fueren, terminó esa vida por una acción propia, ¿no? Es muy difícil.
9: No, exactamente, más que nada tratándose de un chico tan joven como estamos hablando.
0: Sí, sí, absolutamente. Bueno, ¿usted entiende que hoy habrá novedades entonces?
9: A ver, no esperamos una novedad definitiva para poner una conclusión a la etapa de investigación, claramente, pero sí se espera que a través de las testimoniales de las personas que residen en el sector se pueda avanzar en gran manera.
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0: Aquí estamos, iniciamos este lunes ya con algo de claridad, ya insinuándose el día, con 4 grados de temperatura, una jornada que una vez más estará asignada por el gris, un gris que se va a extender por lo menos, según las estimaciones del Servicio Meteorológico Nacional, hasta el día viernes, cuando recién aparecerá el sol. Esperemos que esto no se cumpla realmente, porque de gris, este otoño e invierno estamos pasados de vuelta ya. En el inicio de este encuentro, por supuesto, un repaso por lo que ocurría el día sábado en Mar del Plata. Vecinos de diversas barriadas de la ciudad se convocaron en rotondas, en puntos determinados, fueron convocándose de a poco, tratando de expresar que lo que ocurre en Mar del Plata en materia de seguridad cubre a lo ancho y a lo largo de este partido de General Pueyrredón, sin distinción de zonas azules, está todo en rojo el mapa. Simplemente dos datos, de esos que llegan, que no están en la crónica, que llegan a través de los vecinos. Barrio de la Florida, día sábado, 3 individuos, intrusión en la casa de una señora mayor que vive sola. No hay mayores datos, no hay crónica al respecto, pero el hecho ocurrió.
13: Ayer por la noche, mismo barrio, otra vez, tres individuos, en este caso con una camioneta del tipo Volkswagen, intentando también meterse en una propiedad. Hay una reacción, alarmas comunitarias, ruido, llamado al 911, etcétera. En algunos minutos apareció un patrullero, no se advierten datos ni conocimiento de algún tipo de giro y o persecución. Confusión en algunas crónicas, hubo un operativo muy importante en la llamada Villa La Palangana, operativo masivo. Esto tiene que ver con la muerte de una persona que hacía trabajo de remisería, no habilitada, digamos, de Uber o lo que fuere, como lo quieran llamar, de 68 años, que le disparan y se produce un corte en una arteria que se lleva a su vida muy, muy rápidamente. Sostienen haber secuestrado 4 millones y medio de pesos y celulares. Pero esa misma crónica aparece en algunos medios, como que ocurre en otro barrio de Mar del Plata. Me parece que hay algún grado de apuro y confusión a veces sin chequear datos para publicar, y todo se suma a una enorme y gran confusión en donde falta esencialmente un plan concreto, una acción concreta de seguridad con un monocomando, con una distribución de recursos y con una capacidad operativa que tenga mayor velocidad de reacción. Se sigue hablando de que los patrulleros son escasos. Bueno, sería importante, está todo el personal del UTOI, podrían perfectamente ir tomando barrios, hacer patrullaje a pie. Es inentendible que el personal de caballería no sea utilizado, no pensando quizás en verlos circular montados por algunos barrios, aunque hay algunos barrios de la ciudad de Mar del Plata que perfectamente habilitaría, digamos, un patrullaje por parte de la montada, es decir, recursos que están y que no se aplican, entre otras cosas, porque se ha fragmentado el poder dentro de la policía. El jefe departamental, es un nombre que ya queda grande, tiene jurisdicción solo sobre las seccionales. Comando de Patrullas tiene su propia autoridad competente, que no responde al jefe departamental. Lo mismo pasa con otra policía un tanto encubierta que hay, es una policía de proximidad que recién empieza, dicen, a desarrollarse un poco acá en Mar del Plata, no tiene muchos efectivos ni muchos recursos. Y después tenés la UTOI, que también es independiente de la departamental y funciona de manera autónoma con sus propias decisiones. Toda una masa de recursos que no está empleado debida y adecuadamente. Me encantaría, sinceramente, poder escapar a esto, pero estamos inmersos. Esto es lo que está ocurriendo devastadoramente en la ciudad de Mar del Plata, en algo que afecta todo. Afecta el horario de salida, afecta las decisiones de compartir la calle, afecta también decisiones de turismo. El Entur tiene trabajos que están evitando publicar por órdenes políticas, en donde claramente la cuestión de la inseguridad está golpeando a Mar del Plata en la decisión de venir hacia la ciudad de Mar del Plata. Es muy importante que esto se diga y se haga público. Por otro lado, por supuesto, está la cuestión que rodea a lo nacional, que tiene que ver con el presidente Javier Gerardo Milei, con sus últimas apariciones, con su actitud hacia utilizar un lenguaje escatológico innecesario. Y acá me permito hacer una distinción. Ayer alguien me hacía un comentario y me decía, no, mirá, están diciendo que Milei está dejado, está abandonado, que anda sucio, que fue a las presentaciones públicas sin aseo y demás. Eso que comenzó a circular en redes está basado en una nefasta publicación de la revista Noticias, al frente de la cual está el infame de Jorge Fontevecchia, al respecto de la cual el presidente suele referirse como Tinturelli. Tiene dos Tinturelli, uno es Fontevecchia y el otro es el economista Carlos Melconian, ¿no? Más o menos alrededor de eso se da la cuestión. Me parece importante puntualizar ante ustedes esto. Nunca necesité de Milei para hacer una manifestación al respecto de lo poco decoroso y nada estrictamente periodístico que es lo que hace Marcelo Bonelli. Marcelo Bonelli, además de sus enormes dificultades de expresión, maneja una columna en Clarín que ha sido un segmento que siempre fue pernicioso para todos los gobiernos no peronistas de la República Argentina. El gobierno de Fernando de la Rúa había creado o había puesto en boca de muchos la imaginativa expresión "llegó el virrey". Se refería como virrey a Anup Singh, que era el hombre que llevaba desde el Fondo Monetario Internacional el llamado caso argentino. En el gobierno de Macri fue, junto con Marcela Pagano, la bomba de las Levacs. No estamos hablando precisamente de un actor apropiado. No estamos hablando de un actor apropiado. Más de una vez, muchísimas veces seguramente, ustedes me habrán escuchado decir aquí en este espacio y referirme al programa que lleva adelante en TN como "A Dos Sobres". Bonelli no es ejemplo de nada. Las abluciones abrumadas de colegas metropolitanos al respecto del ataque que sufre Marcelo son de una hipocresía fenomenal, pero fenomenal. Alguna vez ocurrirá que se explique cómo funciona esa cadena de transmisión interna dentro del grupo Clarín. ¿Qué favorece? ¿Qué objetivos tiene? Porque para que Bonelli haga las cosas que hace, tanto en Mitre como en su columna, y en TN, es porque hay un interés y una ratio de interés puesta por parte de la propia empresa, si no, no estaría ocurriendo. Es así, lamentablemente. Estará lo que le guste, lo que no le guste, el modo, las formas, etcétera, etcétera, del presidente. En la columna de ayer domingo, que siempre es una muy buena columna con mucha información, del colega Santiago, ¿cómo se apellidaba este chico? Siempre me olvido el apellido. Bueno, habla, en un momento plantea, dice, bueno, que el presidente está obsesionado con determinadas cosas y que interlocutores que han ido a conversar con él, dada su intensidad, han declinado de decir aquello que piensan, pero se dan cuenta que luego, cuando salen, el presidente sigue por WhatsApp con la controversia y pasa números y pasa esto y pasa el otro. Miren, estamos en el medio de una operación de acoso y derribo, no tengan ninguna duda. Esto no se trata de cuán simpático les caiga Milei, etcétera, etcétera, especialmente a los "pero sí", como dice un consultor peronista. Dice, la elección siempre la definen los "pero sí". Sí, pero. No me gusta Milei, pero. No me gusta esto, pero. Bueno, ahí hay un núcleo votante muy fuerte, muy fuerte. Y un concepto que había sido volcado ya hace unas semanas, lo reiteró Mariel Fornoni. Dijo, los menores de 30 años no tienen ni recuerdo, ni conciencia, ni motivación para volver al mejor momento, llamémosle eso, entre comillas muy grandes, del gobierno de Cristina, cuando se armó, manipulando la economía, la ficción de un estado de bienestar que no se condecía con las cuestiones realmente ciertas de lo que la economía podía dar a nosotros, los ciudadanos, en términos de dinero en el bolsillo y capacidad de compra, y etcétera, etcétera, etcétera. Y hay una gran demostración, todos los días hay una gran demostración, de que buena parte de eso que se dice, bueno, el tema del enojo, la disconformidad, etcétera, etcétera, etcétera, tiene otro tipo de respuesta. Pasa todos los días. ¿Y dónde pasa más? Bueno, pasa más en los canales justamente que son definidamente parte de la oposición al gobierno. Suele pasar en Cecín con Néstor, suele pasar en Crónica de los hermanos Olmo, los mismos que compraron acá la Clínica Belgrano para crearle un problema mayúsculo a PAMI y por lectura de derivación al gobierno, corriendo y buscando correr en Mar del Plata el eje de que el problema más grande es con Ioma. Todo esto que está pasando, que no es parte de ninguna casualidad, es un modelo político. Ayer, cuando se corrió la noticia que hubo un atentado contra la casa de Dualde, salió Hilda González, más conocida por su nombre de guerra, Chiche Dualde, a enojarse, a gritar, a decir que no, que de ninguna manera, que fue un asalto que hubo antes. Y preguntado Dualde por ese hecho tan impactante de estos dos policías que, defendiéndose, se llevan a tres delincuentes puestos a los tiros, Dualde repitió el mantra peronista izquierdista de toda la vida: cuando hay hambre, hay más delito. Lo mismo que decía un vecinalista el otro día acá en esta radio, lo cual es una mentira inmensa, una falta de respeto a quienes desde lo más bajo de la sociedad luchan denodadamente todos los días, pero todos los días, por poder salir adelante. Miren, ayer vi un video maravilloso de una nenita si mal no lo tengo, es en la ciudad de Corrientes, que toca el acordeón y que se le acerca a alguien a hacer una nota y que ella cuenta que su mamá, es una nena chiquita, dice, mi mamá es lo más grande que hay, es la emprendedora más grande que hay. Mi mamá si tiene que cartonear, cartonea. Mi mamá hace empanadas y explica cómo funciona esa vida simple, esa vida de necesidades. Decirle al que menos tiene en el bolsillo en la Argentina que si la situación económica se complica, automáticamente se trasviste como si fuera Superman entrando a la cabina, Clark Kent entrando a la cabina de teléfonos para ser Superman en un delincuente, es una canallada infame. Infame. 7:14 minutos.
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13: Bueno, continuando entonces, y yendo a un poco a lo que era el cierre, ¿no? Yo imagino que el video lo han visto porque tiene millones de reproducciones. Hay un vehículo, hay un auto estacionado, un vehículo gris, se aproxima otro, se bajan 4, 5, 6, porque la verdad que hay un momento del video que es confuso saber cuánta gente hay, al grito de bajate, dame el auto que te mato, bajate, dame el auto que te mato. A bordo de ese vehículo hay una pareja integrada por dos funcionarios de la policía de la ciudad de Buenos Aires. Tal como señaló Jorge Macri hace algo más de una semana, en lo que va del año, de este presente año, 14 policías de la ciudad autónoma de Buenos Aires han sido asesinados, 13 de los cuales fueron asesinados en ocasión de robo en el Gran Buenos Aires. Estos funcionarios reaccionan, disparan, matan en el acto a 3 y hay un tercero de 17 años que está internado gravemente. El video es fuertísimo. Sobre todo porque es un video de cámara de seguridad, tiene sonido. El tema de los balazos. La madre de uno de estos angelitos, de una de estas criaturas de Dios, que según Dualde salen a robar porque tienen hambre, pidió expresarse en Crónica TV. La mamá del angelito en Crónica TV decidió que ella tenía que salir a expresar la defensa de su criaturita muerta a tiros en el momento en que intentaba perpetrar un asalto. Esto pasó.
19: Están hablando muchas mentiras.
13: ¿Cómo cuáles?
19: Demasiadas, por ejemplo, mentiras. Como que fue un tiroteo, no fue un tiroteo. Los pibes no pudieron defenderse. ¿Me entendés?
13: Los pibes, ¿vos sos mamá de cuál de los delincuentes?
19: De Kevin Martínez.
13: Kevin Martínez, ¿qué edad tienes tú o tenía tu hijo?
19: 18.
13: Kevin Martínez
20: es el último
21: que pierde la vida. 18 años, uno de los tres que pierde la vida.
19: El de la campera de Boca.
13: El de la campera de Boca, no lo había observado por la imagen en detalle ese. Pero Natalia, ¿vos sabías que tu hijo era delincuente?
19: Acá los culpables fueron los jueces de Morón.
1: ¿Por qué?
19: ¿Me entendés? Porque él estaba prófugo y los jueces nunca hicieron nada, nunca lo buscaron a él.
1: Natalia,
19: hace un montón que nosotros no lo veíamos,
1: Natalia,
19: a él.
1: El responsable de que tu hijo sea delincuente, las acciones que toma tu hijo es propia del chico. Él decidió
19: sí,
1: ser delincuente.
19: Está bien, es propia de él,
1: lo buscaron,
19: pero
1: tiene que estar buscando
19: el juzgado, que dejen de hablar tanta boludez. No.
1: Natalia,
19: tiene que respetar.
1: Natalia, perdóname. Yo no, sí. Ni ninguno de nosotros dijo que la familia de alguno de los delincuentes abatidos eran delincuentes.
20: Jamás.
1: No somos,
19: sí, pero
1: nosotros hablamos de la persona.
19: Pero da como una ceniza, como perro lo están tratando, ¿me entendés?
1: Sí, yo no comparto lo que dijo Pablo. Cada uno se hará cargo de lo que dice. Yo lo que
19: está
1: estoy
19: diciendo con abono,
1: yo lo que estoy diciendo, lo que digo es que el responsable de la acción de ir a robar la tomó tu hijo. La tomó,
19: sí, está bien, la tomó mi hijo, como vos quieras decir, pero yo entiendo todo. Pero yo salí al aire, ¿sabes por qué? Porque están diciendo un montón de mentiras.
20: Natalia.
19: Porque no es así.
20: Sí.
19: Ay, nunca se tirotearon. Que muestren las vainas. Que muestren el revólver que ellos tenían, a ver.
1: Vos,
19: era una réplica de juguete.
1: ¿Qué pensás que hubiese pasado si Kevin y sus compañeros de andanzas de la banda descubrían que las dos personas que eran que estaban dentro del auto eran policías? ¿Vos pensás que se iban a dar media vuelta y se iban a ir? ¿O pensás que
19: iban a
1: disparar?
19: ¿No? No lo iban a matar porque ellos tenían una réplica, un arma de juguete tenían.
1: Sí.
19: ¿Por qué no muestran esa arma?
1: ¿Los cuatro que bajaron tenían arma de juguete?
13: Uno solo tenía.
19: Sí, los cuatro. Uno solo tenía arma.
13: Uno solo
19: estaba armado y era un arma de juguete.
13: No, uno solo tenía un arma y había armas de fuego. Y hay una agresión y esa agresión hay un peligro. Y la ley habilita a disparar en el caso de peligro.
19: Si ellos no tiraron si ningún
13: hijo,
19: tiro, les tiró no, a matar. ¿Por qué no les tiró
13: supuesto,
19: la
13: pata? Por supuesto, porque
19: van,
13: de la apuntaron a los policías le apuntaron con un arma. Por supuesto van a salir a disparar.
22: Señora, en la escena hay alrededor de 17 disparos, de los cuales, entre 6 y 8, 6 y 8 son de efectivos policiales. El resto...
19: Están mintiendo, porque cuando yo anoche fui a la IA, no,
22: le estoy explicando para que sepa desde el punto de vista legal qué es lo que encontraron en la escena. Señora, le estoy explicando para que sepa que en la escena encontraron esto. Los efectivos policiales efectuaron entre 6 y 8 disparos, ambos. Y en la escena encontraron alrededor de 17 vainas, que significa que hubo entre 7 y 9 vainas de armas.
19: Ay, de toda la lluvia de balas, ninguno le pegaron al policía. Ni un roce. El auto no tiene ni siquiera un roce de bala.
22: Sí, tiene el parabrisas.
1: Sí, tiene marcas
13: sí,
1: tiene. En el...
13: Sí, tiene.
19: Tiene marcas. Policía tiene. Para afuera.
20: Tiene. De hecho, Natalia, perdón, en el video, porque esto también se deja ver en el video, son las imágenes, se nota un disparo que viene del lado de atrás de la mujer policía. Es decir, que ella nunca lo podría haber disparado. Evidentemente, estaban armados. Ahora, entiendo, obviamente, que estás atravesando el dolor por tu hijo.
19: En el auto mató a dos pibes.
13: Bueno, esto fue mucho más largo. Mucho más largo. Pero ustedes analicen esto. Siempre pasa. Esto es recurrente. Esto es recurrente. Cuando caen estos chorros, cuando caen estos delincuentes, cuando caen estos mierdas, siempre aparece mamá a los gritos. La culpa la tienen los jueces, la culpa la tiene este, la culpa la tiene el otro, el policía que le disparó. Y yo les quiero decir algo, y que se ofenda quien se ofenda, me da lo mismo. Atrás de todo ese discursito que tienen las familias de los chorros, hay letrados profesionales que enseñan. Pero ¿sabes qué buscan con esto? Buscan la culpa del funcionario policial. ¿Por qué buscan la culpa del funcionario policial? Que si la tuviere, que corresponde, que vaya. Porque detrás de eso está el juicio contra el Estado. Porque sigue habiendo una locura acá, que es toda esa, y que pasa eso. Esto es así. Estamos en este escenario, estamos en un escenario de extrema crueldad. Hay un video publicado en estas horas, que lo publicó TN, donde se ve un auto, el auto es rodeado, la misma escena, el auto es rodeado, te mato, te mato, te mato, entregame el auto, el hombre, dueño del auto se baja, que es un médico, se sabe después que es un médico. El auto evidentemente tiene algún tipo de situación tecnológica que hace que a poco de andar se les quede parado el auto, pero resulta que dentro de ese auto hay cámaras. Y esas cámaras dejan grabado quiénes son, cómo son. Yo espero que el día que los detengan no digan que es encubrimiento, ¿no? Porque esta es la otra cosa. El famoso tema de la cuestión del encubrimiento, que todo es encubrimiento, ¿no? Tipo viene, te pone un revólver en la cabeza y cuando lo detienen, no, estaba... Viene un auto robado hace 15 minutos, un auto que está caliente o 3 días, porque lo dejaron enfriar en algún lado, y resulta que es encubrimiento. El que anda a bordo de un vehículo robado por lo menos es partícipe. Por lo menos, pero no, es encubrimiento. Un dato que acumuló, con unos datos que acumuló durante el fin de semana el amigo Martín, que me pasó, se han negado una cantidad importante de excarcelaciones en los últimos días en los tribunales de Mar del Plata. Como van para un lado, van para el otro. Y saben que la marea está complicada. Bien, me quiero salir de esto, que es central en el ánimo de todos nosotros, en cualquier conversación que tengamos, en cualquier lugar que estemos, de cualquier sector social al que pertenezcamos, porque hay, por supuesto, y pasan otras cuestiones. El índice mayorista de julio dio 0.8. El presidente festejó ese 0.8. Dijo, yo dije que en agosto iba a ser 0.8. Entonces están los que le discuten y dicen, no, usted dijo que en realidad la inflación general iba a ser 0.8 y no es... Bueno, y ahí Milei sube el tono, todos gritan, todos dicen algo. La cuestión es que es 0.8 y hoy diversas consultoras coinciden en que el número de inflación de agosto será la baja y que el número de septiembre puede pronunciar esa baja, lo cual es un aliciente absolutamente para todos nosotros. Y una placa que tenemos de alguien que le escribe al gobernador de La Rioja, otro impresentable, pero de... Viste que, bueno, el tema es, pedís plata en Mercado Pago, te cobra el 500% anual. Le pedís plata a Walla, te cobra el no sé cuánto, 350% anual. ¿A cuánto presta la plata el Banco de La Rioja que le paga a los empleados públicos en chachos? Bueno, este es un texto... Hola Damián, buenas tardes. Mi mamá es jubilada y fue al Banco Rioja a renovar un préstamo personal. El Banco Rioja le daba 1.5 millones, de los cuales el banco cancela el anterior préstamo con 1.100.000 y le quedaba a mi mamá en mano 400.000 pesos a pagar en 48 cuotas de 127.983 por 1.5 millones. Por 1.5 millones al Banco de La Rioja, del progresista señor Quintela, el mismo que dice que si son que si ocupan la presidencia del país de vuelta van a expropiar, van a tirar todo para atrás de nuevo, le devuelve por 1.5 millones 6 millones, lo cual le da un interés del 306% de interés. No sé si esto va a ser parte de los títulos de hoy o del apesumbrado soliloquio de más de un presentador de la televisión porteña al respecto de cómo estamos sufriendo los argentinos. Ya continuamos.
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13: Bueno, muy bien, continuamos, estamos en la 99.9, transitamos esta mañana de la ciudad de Mar del Plata y algunas cosas que deben ser citadas y deben ser dichas con, yo digo, con toda contundencia, porque son los elementos, ¿no? El fin de semana hizo que pasara un tanto desapercibido, probablemente, pero mucho se ha hablado en la conversación pública, más allá de la portada de medios y del sesgo de distintos medios, del viaje por los 30 años de matrimonio de Sergio Massaraza y Malena Galmarini. La verdad que es increíble, ¿no? En primer lugar, bueno, mostrando esa relación con muchas costuras que tiene con Federico de Narváez. Generoso, el millonario de nacionalidad colombiana, radicado en la Argentina, heredero de la mítica Casa Tía, que luego fue vendida en la década del 90 a un grupo que supo realmente ser un apasionado por las compras de grupos económicos en la Argentina, una cadena que después se fue transformando bajo distintos predicamentos de título hasta llegar a ser parte de Carrefour, los ex mercados y tiendas que alguna vez fueron Casa Tía, hoy son Carrefour Express en general. Que un hombre que, bueno, que después volvió a la Argentina en el sentido de invertir, y hoy tiene la cadena Chango Más, que es la ex Walmart, ¿no? Un jugador importante, realmente importante, que además tuvo su momento político ciertamente muy importante y que había obtenido un más que interesante predicamento. Bueno, en su superavión, un avión que tiene una capacidad de transporte sin reabastecimiento de combustible de más de 2.300 kilómetros, lo ofreció generosamente para que el matrimonio, este matrimonio evidentemente maravilloso y lleno de virtudes emocionales que conmueven en cuanto a su interacción, se fuera a un lugar de lujo a pasar esa fiesta acompañado de amigos, ese momento, fiesta acompañado de amigos, pero con una curiosidad, ¿no? El vuelo salió de Uruguay y llegó a Paraguay. No hay mayores datos de cómo se trasladaron de un punto al otro, si fue en auto, en van, etc. Y la mayor parte de los colegas han dicho que bueno, que no, que en realidad, porque Massa no es en este momento funcionario, Massa fue ministro de Economía de la República Argentina. La cuestión es, este actor público de carácter relevante, que es el señor de Narváez, que puede hacer con su plata lo que le guste, regalársela a quien quiera, ¿qué está retribuyendo con semejante regalo? No hay preguntas ahí para hacer. No hay una pregunta para hacer. Hay una disposición realmente perversa, ¿no? Y siempre hay que hacer esta ablución antes de abrir la boca, ¿no? Todo bien con el tema Adorni, me parece genial todo lo que ha pasado. Bueno, ya se verá ahora. Ustedes vieron que en el mismo momento en que Adorni renunció, la cobertura se desplomó, como pasó en su caso en su momento con Esper, las coberturas se desploman. Bueno, hay otros temas, los temas vienen, ocupan un lugar, toman un espacio, etcétera, etcétera. Pero esto tiene plena vigencia, porque Massa fue ministro de Economía. Massa fue el que armó con Tombolini el esquema de la CIRA. Al respecto de lo cual, un colega la semana pasada decía, bueno, no, nosotros decimos que en realidad ese tema está muerto porque solamente se descubrieron dos casos. El nivel de lo que es la plata que corre y el nivel de lo que se hace callar es absolutamente fabuloso, fuera de escala realmente. Un dato del fin de semana que es muy incómodo y muy molesto, es que el ANSES le ha pagado a Cristina una cifra de dinero que realmente es perversa. Pero bueno, venimos a un tema de Mar del Plata. Está en línea Lina Ghiorso, secretaria general de ATSA. Lina, buen día, ¿cómo le va?
0: Hola, buen día, ¿cómo estás, José Luis?
13: Bien, bien, bien. Lina, ¿sigue la situación ahí en el ex Hospital Español o Clínica Mar del Plata, la cuestión de quite de, no sé exactamente qué nivel de acción sindical están llevando ustedes adelante en ese nosocomio?
0: Sí, seguimos porque hasta la fecha, hoy 24, no han terminado de cobrar su sueldo, así que seguimos con la retención de tarea. Uh-huh. Es la medida que han tomado los compañeros ante el reclamo de que le falta cobrar parte, prácticamente la mitad de su sueldo.
13: Ajá. ¿Y qué aduce qué aduce la empresa? ¿Qué aduce el operador? Porque me parece que es un efector de salud muy dependiente Creo que en este caso de PAMI, no sé si se atiende IOMA.
0: Sí, la empresa lo que refiere es que PAMI no le ha pagado, una excusa muy banal, porque la verdad los compañeros son empleados del Hospital Clínica Mar del Plata, en este caso ahora, y no de PAMI. PAMI le paga supuestamente, por lo que ellos refieren, después del día 20. Entonces ellos hasta ese momento no tienen la plata para los sueldos, algo totalmente irresponsable de parte de los dueños. Es así.
13: Bien, bien. No, está bien. La verdad que mi mayor interés pasa por cosas que nos llegan acá a través de los vecinos, ¿no? Sí. Comprendo la situación y comprendo que tienen todo el derecho de la acción. Ahora, me parece que hay algunos extremos que deberían ser atendidos. No

0: que PAMI en estos días derivó un montón de pacientes donde necesitaban mayor complejidad que no la tenía la clínica en ese momento. Pero con respecto a lo que me estás comentando, la verdad que tomo conocimiento ahora.
1: Bueno, de hecho, el fiscal que estuvo allí la semana pasada, creo yo, sí, la semana pasada, estuvo el fiscal Vera Tapia. Una de las denuncias que tenía era justamente por un tema de esas características. La verdad que me parece un extremo que inclusive enturbia el propio derecho de ustedes a expresarse por un impago, ¿no? Hay que llegar a esta altura del mes, día 24, sin haber cobrado plenamente el sueldo, cosa que no está bien. Ahora, da la impresión que esa unidad no tiene destino, ¿no? No parece que pueda resolver el problema de nadie, porque si para pagar sueldo están esperando, no tienen giro en descubierto, no tienen ningún recurso, es como...
0: Mira, es lo que la empresa refiere, la cual nunca ha demostrado nada. Me parece que es total maldad lo que hacen, que los compañeros esperen hasta después del 20 para cobrar. Es un tema hasta de capricho, diría, no de necesidad, porque, bueno, nunca nos plantearon y nos mostraron cómo están financieramente. Solo es no pago después del 20 y ahí se cerró un diálogo que no existió. Fue un rumor de pasillo. Entonces la empresa, los directivos no dan la cara, los dueños no dan la cara y en el mientras quedan. Lamentablemente los pacientes que quedaron a la deriva, por eso tomó intervención PAMI en estos días, y los compañeros que no han cobrado, algo que obviamente no vamos a permitir bajo ningún concepto. Es así, el compañero trabaja y a fin de mes necesita su sueldo para vivir, como todos.
1: Bueno, si hubiera alguna situación en una empresa en que eso no se puede resolver así tan literalmente, que es lo correcto, por supuesto, como mínimo claro, tiene que haber un diálogo y una explicación y una secuencia de respuesta, ¿no? Me parece que sería lo más normal. Lo que vos estás diciendo es que no tienen diálogo directamente.
0: No existe el diálogo. Los compañeros han ido a preguntar un montón de veces y no hay diálogo, no hay diálogo. La empresa no da ningún diálogo. No, son rumores que se va a cobrar después del 20, porque es cuando deposita PAMI, pero después no existe diálogo. Y en el medio, todo lo que pasó, que es de público conocimiento, lo que ha pasado, la denuncia, la DDI, el fiscal, en el medio de todo eso, en el medio quedaron de rehenes los pacientes, los familiares y los compañeros.
1: Sí, eso es absolutamente así. Bueno, nada, yo solo quiero aportar a esto. Me cuesta creer que no lo sabes, pero bueno, acepto tu palabra. Ahí hubo dos situaciones que llegaron a mi conocimiento de personas que fallecen en ese lugar, por las razones que fueren, no lo sé, y cuando las familias fueron a retirar los cuerpos se los negaron diciendo que estaban de paro. La verdad que no me parece apropiado. Fíjate, habla con tu gente, no está bueno que pase eso. No les hace bien a ustedes, en definitiva, porque...
0: Entonces... Sí, en realidad, ya te digo, los compañeros no son los que tienen que entregar los cuerpos, lo sumo de la empresa. No sé de los óbitos que ocurrieron, sé de la denuncia, pero no de que no estaban entregando los cuerpos. Es la empresa que tendrá que entregar... Y no los compañeros no están en esa situación, solo están atendiendo a los pacientes como corresponden, la guardia mínima, y no, en cuanto a eso nunca hubo modificación. No acatamos y no hacemos retención de tarea no atendiendo al paciente, siempre hay una atención mínima.
1: Esa bueno. Bueno, evidentemente en algún lugar, entre lo que las personas han manifestado que han tenido que pasar y lo que a vos te llega como reporte de lo que ocurre, hay un hueco en algún lugar. Pero bueno, nada, mi propósito era que esto quedara expresado, porque he recibido mensajes de mucho dolor y de mucha angustia, y la verdad que no me parece que esté bueno que ocurra, y sería bueno que se corrijan esas cosas si es que han ocurrido, y quien tenga las responsabilidades que corrija esos procedimientos. Lina, te deseo un buen día. Gracias por tu tiempo.
0: Gracias. Muy buena semana.
1: Hasta luego. Bueno, esta es Lea Ghiorso, secretaria general de ATSA. Este es un tema que sigue. PAMI efectivamente ha presentado una denuncia penal contra los directores del nosocomio. Este es un tema que nosotros venimos siguiendo con todo detalle, que se agrega a esta situación terriblemente dolorosa que hay en Mar del Plata en líneas generales. Ya no se trata de si las jubilaciones bajan más bajas y el servicio cómo es, sino de cuestiones que me parece que son

0: total y estrictamente humanitarias, completamente humanitarias. Bien, en orden a lo que ocurre, amén de esto, fuerte y doloroso, les cuento que en líneas generales, con algo que va a ser de mucha discusión esta presente semana, el gobierno ha convocado a sesión para el próximo miércoles a las 12 para tratar la reforma de la Carta Orgánica del Banco Central, una nueva versión de inocencia fiscal, temario que incluye concesiones a los aliados para asegurar los votos. Asimismo, se conoce en el día de hoy, publicado en el boletín oficial, se adjudicaron 8 tramos de rutas nacionales a operadores privados por un plazo de 20 años en el marco de la privatización de corredores viales Sociedad Anónima. La decisión, como dije, está publicada esta madrugada en el boletín oficial. Son 8 tramos estratégicos con inversión 100% privada, señala el ministro Caputo, indicando que las trazas pasan por las provincias de Santa Fe, Córdoba, Entre Ríos, Santiago del Estero, Salta, Jujuy, Tucumán, Corrientes, Chaco, Misiones y Mendoza. Esto hace, tal como lo hemos conversado hace ya unos días con Juan Carlos Zamora, titular de plantel, que está en un consorcio también tomando varios tramos de rutas nacionales, a una recuperación de lo existente. Esto no va ni por ampliación, es decir, no va al esquema de autovías, ni va a ninguna otra cuestión que no sea la recuperación y puesta en valor de lo ya existente, ¿sí? Me parece que es importante señalarlo. Por otro lado, bueno, fin de semana de controversias, todo lo que tiene que ver en el mundo del deporte con el tema de la humillación a Junior Álvarez por parte del Atlético de Madrid. Un Simeone que seguramente está en un intríngulis absolutamente complicado. Una sanción a Colapinto que provoca mucho, pero mucho malestar. Una reacción de su equipo que no es equiparable al momento en que en otra carrera Gasly sufrió una situación de características similares. Y por todo lo alto, el triunfo de los Leones y las Leonas en la competencia internacional que se está desarrollando de hockey en este momento, con partidos para ambas. Para ambos conjuntos de altísimo nivel de juego. 7:41 minutos.
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0: Bueno, 7:43 minutos, estamos en la 99.9, seguimos adelante en el desarrollo de la información, por supuesto. Entre otras cuestiones, bueno, cada vez más complicado Cerimedo en Bolivia. Hay que ser muy puntual en esto, no es precisamente un personaje que me caiga simpático, para nada. Pero se ha transformado en un centro de la escena alrededor de la cual creo que razonablemente hay muchísimas preguntas. ¿Por qué hay muchísimas preguntas? Bueno, hasta ahora todo lo que lo inculpa son las expresiones de esta mujer que ha sido en algún momento pareja suya, amante suya, planteando una y otra vez. Nadia Veller dice que lo que le ocurrió es porque Cerimedo envió a matarla. Hay un cruce de mensajes de WhatsApp que dan como una base para pensar que esos dichos tienen sustento. Nadia Veller volverá a declarar en la justicia. Habrá que ver qué es lo que expresa en ese momento. Un gran papelón en el fin de semana en el programa de Nelson Castro. Presentaron imágenes de lo que dijeron era un troll center de Cerimedo, y en realidad son imágenes de hace varios años en una instalación de esas características, pero ubicada en el sudeste asiático. La defensa de Cerimedo está enfocada en conseguir la prisión domiciliaria en este momento. El Ministerio Público debe definir hoy la situación de los únicos detenidos por el caso, un hombre y una mujer que permanecen aprehendidos por su presunta complicidad con los atacantes. La detenida sería pareja de uno de los señalados como sicarios, conocido como Juancho, y que está prófugo por lo menos hasta estas horas. La pareja de Cerimedo, que fue atacada el lunes 17 por dos sicarios en las escalinatas del Suites Hotel de la segunda ciudad en importancia de Bolivia, acusa al asesor especial del presidente Rodrigo Paz por haber instigado el intento de asesinato. Insisto que hasta ahora lo que hay es esto, ¿no? Bueno, ahora está en línea Marga Zambrano, es periodista del medio El Español. Vamos a conversar con ella sobre lo que es lo que ocurre en Ceuta y lo que es la cobertura de distintos medios, en particular en España, ¿no? Marga, buen día, ¿cómo estás?
3: Hola, buenos días, José Luis, muy bien, ¿cómo estás?
0: Bien, bien, leía a través de X una columna tuya de análisis al respecto de todo lo que está ocurriendo. Nosotros intentamos acercar a nuestra audiencia aquí lo mejor que podemos una situación que, como siempre digo, tratándose de España, la distancia emocional es muy directa y no tiene nada que ver con los kilómetros que separan a Argentina de España y viceversa, ¿no?
3: Cierto, sí.
0: Danos tu lectura de lo que está ocurriendo, en donde, bueno, hay una intrusión en territorio español. Me parece que está bueno repetir ante la audiencia esto una vez más: ni Melilla ni Ceuta jamás pertenecieron a Marruecos, son preexistentes a la constitución del Reino de Marruecos. En un punto, muy caliente históricamente de la política exterior española, ¿no?
3: Sí, así es. La situación de Ceuta y Melilla no es la primera vez que sufren este tipo de... Algunos lo llaman una guerra híbrida, ¿no? Porque claramente ha habido intervención del gobierno de Marruecos, por lo menos ignorando, ¿no?, lo que estaba sucediendo, o sea, permitiendo que toda esta avalancha de gente cruzara. Es muy controvertido y no es la primera vez que sucede. O sea, de hecho, en 2021 ya hubo una situación, un éxodo similar. Pero en esa ocasión fueron 10.000, si no recuerdo mal, pero esta vez ha sido muy masiva, ¿no? Estamos hablando de 70.000-80.000, o sea, por hacer una comparativa, es lo que salió de Argentina en un año durante el Corralito, que también lo cubrí. O sea, he cubierto un montón de éxodos, de migraciones de diferente tipo, ¿no? A España llegaron unos 100.000, o sea, imagínense lo que es de pronto casi 80.000 en una población. La Ceuta es exactamente ese número, son también 84.000 habitantes. Hay como una combinación de causas, ¿no?, y de perfiles dentro de este movimiento migratorio, éxodo, guerra híbrida, invasión, lo llama la ultraderecha. En fin, hay varias maneras de afrontarlo, y también de la cobertura. Y yo creo que en este sentido también es importante, y por eso me he centrado en cómo se lo están cubriendo los medios, perfilar qué tipo de inmigrante o qué tipo de ciudadanos, qué tipo de marroquíes están entrando, ¿no? Entonces, es muy curioso, o sea, lo que he estado analizando precisamente es lo que tú comentas, ¿no? Como unos medios de izquierda se centran solamente en perfiles, ¿no?, de gente muy necesitada, de gente que en teoría sería candidata a recibir asilo. O sea, estamos hablando de gente que huye de guerras, de hambrunas, que sufren una situación de opresión, ¿no? O sea, sabemos que hay prioridad para facilitar asilo en Europa o en Canadá a víctimas de violencia doméstica, perfiles LGTBI, etcétera. Entonces, Es interesante ver cómo cada medio pues hace hincapié en un aspecto, ¿no? Es como, como comentaba en mi análisis, como cristales rotos, ¿no? Los medios más de derechas, como El Español, bueno, que tampoco me parece que sea tan de derechas, yo no lo soy, se han centrado mucho más, no mucho más, de cuidado, o sea, después de analizarlo cuantitativamente, la verdad es que la cobertura está siendo muy amplia. Es muy plural, ¿no? Pero sí que se centra más pues, en esos perfiles de delincuentes que tenemos que averiguar de dónde proceden, porque parece ser que es un porcentaje bastante alto dentro de ese éxodo, ¿no? Incluso había analistas desde el primer día que indicaban que hay un cúmulo de delincuentes expresidiarios, ¿no? Gente de un poco de mal vivir en las ciudades circundantes marroquíes y que están siempre pendientes de ver cuándo se abre la frontera para cruzar. Entonces, me centré sobre todo en un fallo del país, que claramente es un fallo, ¿no? Que he entrevistado a una chica sin comprobar sus redes sociales y esta chica pues está diciendo que es una mujer oprimida, es decir, está dando la narrativa para conseguir el asilo, ¿no? Y de hecho tiene imágenes pidiendo asilo, pero claro, cuando vas a sus redes sociales te das cuenta de que esta chica viaja por el mundo, se lo pasa muy bien, ¿no? Y lleva una vida bastante secular. Entonces, es un caso muy interesante para analizar, ¿no?, cómo los periodistas se acercan al tema de la migración, ¿no? ¿Con qué ángulo? Y por qué no filtran, es decir, por qué no verifican, ¿no? O sea, si esta chica tenía todas estas fotos, que estamos hablando de cientos de fotos, ¿no?, de sus viajes a Turquía, residencia en Dubái, ¿cómo es posible, ¿no?, que todavía sigan insistiendo de que es una persona vulnerable, oprimida?
0: Perdón, es el caso de Wafae Atid, que tiene que tiene un Instagram y donde se ve que usa los filtros muchísimo, porque entre las imágenes directas que hay de ella y los filtros que usa para publicitarse allí o para mostrarse allí, hay como una diferencia notoria. Pero hay un punto interesantísimo que vos tocás en una columna tuya que he tenido oportunidad de leer. Siempre me pregunto desde acá a la distancia, digo, ¿cómo puede ser en el caso de los subsaharianos, por ejemplo, ¿no? Se supone que son personas que vienen escapando de países sin oportunidades, y yo veo de pronto que hay estudios o trabajos que dicen que una travesía de esas características para llegar a territorio europeo, sea España, sea Italia, digamos, hoy es más España, cuestan o implican poner 7, 8, 10, 12, 15 mil euros. De países alguien que tiene ese dinero en esos países, ¿le sobra oportunidad de poder hacer algo con ese dinero? ¿De dónde sale toda esa plata? ¿Cómo se forma eso? Es un gran interrogante para mí visto desde acá.
3: Bueno, a ver, pues sí, yo llevo 20 y tantos años cubriendo migraciones y crisis, guerras. A ver, es lo que comentaba en mi artículo, ¿no? O sea, no solamente en mi percepción. Hay estudios como un experto que cito, es de Han, que indican lo que vemos muy a menudo, y es que las personas que pueden abandonar su país no son las más pobres. Los más pobres no pueden irse, ¿no? Y bueno, regreso también a la comparativa con el corralito. ¿Quiénes se iban? ¿Quiénes podían sacar el dinero? que no era poco, eran los ahorros de toda su vida. Entonces, hay una... O sea, los resultados de las estadísticas son contraintuitivos, por decirlo de alguna forma, ¿no? El periodismo se ocupa de lo excepcional, y lo excepcional es la gente que huye de guerras. O sea, estamos hablando de un porcentaje de toda la masa migratoria internacional, un 17%. O sea, serían unos 40 millones. El resto son lo que Haas denomina migrantes económicos o migrantes aspiracionales. Es decir, no están en situación, no están muriéndose de hambre, no están huyendo de una guerra, pero aspiran a tener una vida mejor. O sea, uno de los principales motivos del éxodo marroquí es que en Marruecos, incluso trabajando muy duro, no puedes llegar a tener una buena vida, no hay seguridad, hay un gobierno muy represivo. Entonces, ¿qué es lo que hace la gente que puede huir? Ahorra todo lo que puede e intenta irse a otro país a empezar desde cero. Yo soy hija de inmigrantes. O sea, mis padres eran andaluces y la conozco bastante bien porque no huyeron del pueblo muertos de hambre. Lo que querían era mejorar su vida. Eran campesinos y querían ser técnicos, por ejemplo, ¿no? Entonces, soy el perfil habitual de la gente que mira, que lo que busca es un lugar mejor porque cree que en su lugar de origen no lo va a tener. Estamos hablando de países pues que los gobiernos son represivos, no mejoran las condiciones de vida de la mayoría. Entonces, de nuevo, o sea, la gente que puede huir, y también, por ejemplo, lo he vivido aquí en Turquía, ¿no? Desde hace 10 años después del golpe de Estado, pues la situación está muy mal. O sea, Erdogan es cada vez más represivo, es más autoritario. Entonces, ¿qué pasa? La gente que ha huido es la gente pudiente, o sea, los que han podido comprarse un apartamento en Barcelona o en Roma y aplicar, solicitar la nacionalidad a través de la compra de una vivienda cara. Estamos hablando de 500.000 euros, ¿no? Cuando vas a Barcelona, cuando yo regreso, pues hay muchos turcos que la gente no los detecta porque el idioma es diferente y se parece mucho a los españoles físicamente, pero está llena de turcos en IKEA. Entonces, esto es una percepción contraintuitiva. Lo que sucede es que los periodistas nos centramos en la excepción, que son los casos extremos. Entonces, siempre vamos buscando pues el prototipo de demandante de asilo, que es una persona víctima de guerra, de hambruna, que está muy desesperada. Pero incluso esos también tienen dinero. Y el problema es que además... escapar ilegalmente de tu país es mucho más caro que escapar legalmente. O sea, las mafias cobran cantidades meteóricas, ¿no? Claro. Entonces, digamos que esto explica muy, es interesante cómo explica, ¿no? Digamos lo que es lo más habitual dentro de los fenómenos migratorios.
0: Claro, claro. ¿Vos estás viviendo en Turquía actualmente?
3: Sí. Desde hace antes estuve 10 años como corresponsal en China, donde también estuve documentando el éxodo del campo a la ciudad, que es muy interesante porque en China en teoría está prohibida la movilidad de los ciudadanos. Y desde hace 13 años vivo en Estambul. He estado cubriendo toda la crisis migratoria de los refugiados de Siria, la guerra en Siria. Entonces, conozco bastante bien desde dentro quiénes son los que pueden emigrar, los choques culturales, etcétera, ¿no? Y en este caso, pues también, o sea, por ejemplo, el perfil mayoritario de emigrante que hay en España es de hecho latinoamericano.
0: Sí, claro. Sí, absolutamente. Bueno, en particular, digamos, argentinos, uruguayos, se mimetizan muy rápido por ahí de nacionalidades como Guatemala, Colombia, me parece que suele ser un poco más áspero el tema del trato, ¿no? Por lo menos por lo que escucho desde acá.
3: Bueno, a ver, o sea, ¿que te refieres a racismo, que los tratan peor o...?
0: Sí, a que no es tan fácil insertarse, ¿no? Bueno, de hecho hemos tenido casos de argentinos que les ha costado mucho, depende a qué lugar de España vayan. Si estás en una gran ciudad, no, pero a veces en los pueblos chicos ha habido problemas.
3: Sí, bueno, ahora el perfil mayoritario en España creo que es, aparte de los venezolanos, si no recuerdo mal, era colombiano, bolivianos, ecuatorianos también. Bueno, a ver, el racismo es muy estructural, o sea, no estructural, para mí es biológico, o sea, es de hecho de la sociedad en la que vivas, que eso se reprima o se socialice de una forma diferente, ¿no? Claro, la gente de las ciudades en general están más acostumbradas a tratar con extranjeros, pero como ahora hay muchos que van a pueblos pequeños, que están medio deshabitados y es más barato vivir allá, pues claro, el shock cultural es mucho más alto, ¿no? Pero bueno, a ver, yo vivo en Turquía donde a los refugiados sirios se les odia, o sea, Erdogan les abrió las puertas, institucionalmente eran bienvenidos, pero hasta que terminó la guerra... los turcos, ha habido casos, bastantes casos no anecdóticos, de gente linchando a los pobres sirios por la calle, ¿no? O sea, yo creo que hay una diferencia en que te miren mal, ¿no? También yo lo he vivido como migrante, a que te ataquen físicamente o a que no tengas los mismos derechos que los demás. O sea, tengo muchos amigos en España que son migrantes y hombre, les molesta pues que los miren mal, pero pueden trabajar, tienen contratos legales. En Turquía, por ejemplo, no se les puede hacer un contrato legal porque Turquía ni siquiera reconoce el estatus de refugiado. Por lo tanto, su situación, o sea, no hay comparativas, ¿no? Digamos que el único lugar donde se mide el racismo es en Europa, en Canadá o en Estados Unidos, que es precisamente donde sí tienen contratos legales, ¿no?
0: Sí, claro.
3: Entonces, ahí también hay una distorsión. Entonces, sí, o sea, pero por ejemplo, el año pasado estuve también en Madrid haciendo un trabajo sobre inmigrantes y trabajadoras, ¿no?, de la limpieza, y era muy curioso porque tenía varios perfiles, ¿no?, latinoamericano, había otro chico sirio, informático, y el sirio, por ejemplo, se estaba trayendo a todas sus hermanas desde Alemania porque allá sí que literalmente no les daban trabajo cuando veía que llevaban un hijab. Y él, en cambio, en Madrid llevaba una vida muy tranquila. Es decir, creo que hay que diferenciar la percepción, que evidentemente pues a un extranjero, a un migrante, a una persona pobre, siempre se le suele tratar mal en todos sitios, de si están disfrutando o no de derechos cuantificables, ¿no? O sea, tienen un contrato de trabajo, qué nivel de... He intentado encontrar comparativas en ese sentido y es interesante porque pues por supuesto no hay comparativas en otros países porque no tienen contratos laborales.
0: Claro.
3: ¿No? Entonces, en Europa se puede medir la discriminación y nos sentimos fatal por eso, por tratar tan mal a los demás, pero en otros países es que no hay ni inmigración, como es el caso de China. No dejan entrar a nadie a menos que vayas como turista, o sea, no existe, ¿no? Hay países muy ricos como China o Japón en los que no hay. Entonces, es un tema que es muy interesante porque con el decrecimiento demográfico es cierto que todos los países van a necesitar migración, necesitan migración, y esto pasará también en Argentina a medida que vaya desarrollándose. Y entonces hay como una forma demasiado maniquea de acercarse a la migración, como todos son angelitos o todos son delincuentes, que no es realista, ¿no? Que realmente no aporta la información que necesitamos para saber quiénes son, qué aportan a nuestros países, qué derechos tienen, ¿no? Y creo que esto sí que hay que hacerlo con... O sea, hay que analizarlo con la imparcialidad de la que seamos posible, ¿no? Para poder facilitar soluciones para todos, tanto a los locales como a los que llegan.
0: Sí, sin duda. Lo que ocurre es que, en general, en eso me parece que aplica un antiguo proverbio español que dice, a donde fueres, haz lo que vieres. El problema a veces con el tipo de inmigración que propone ciertas comunidades islámicas es que pretenden que la realidad sea... la que ellos llevan de su propia cultura, ¿no? Y ahí se producen choques fenomenales.
3: Es que yo vivo en un país musulmán y la verdad es que es bastante intrusivo, ¿no? O sea, el Islam no trata, no ve igual a las mujeres, ¿no? Uh-huh. Yo vivo al lado de una mezquita y tengo más de cinco veces al día y de madrugada pues llamadas a la oración, que de verdad, es como que ocupa el espacio público y el privado, ¿no? Uh-huh. Y claro, en ese sentido sí hay mucho más choque cultural, por supuesto, ¿no? Con los latinoamericanos, que bueno, o sea, pues sí, hay muchos casos, ¿no?
0: Así es.
3: Pero sí que hay mucho choque cultural, sí, efectivamente.
0: Bueno,
3: en el caso de Ceuta, la mitad de la población ceutí es de origen marroquí. Quiero decir que también hay que analizar esto, ¿no?
0: Sí,
3: quiero
0: sí, pero, no están... pero se los ve a los... se advierte claramente en los videos que hay que también están odiados con esta situación, ¿eh? El ceutí está...
3: Bueno, los primeros que odian a los que llegan son los últimos que llegaron, porque son los que se sienten más vulnerables.
0: Claro. Tal cual, es muy bueno. Marga, el mejor día. Muchas gracias por tu tiempo y la ilustración de estos temas y haberte aceptado comunicar con nosotros. Muy amable.
3: Muchas gracias, José Luis. Que tengan un buen día.
0: Gracias. Esta es Marga Zambrana, periodista del diario El Español, pero radicada en Estambul. Una riqueza de capacidad de conocimiento e interpretación que me parece que estuvo bueno ponerla al alcance de todos. Ya continuamos.
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0: Bueno, muy bien, continuamos. Estamos en la 99.9. Estamos llevando adelante el desarrollo de la información. Juan dice, prohibida la movilidad en China. Sí, lo que dijo la colega es que ciertamente durante muchos años hubo una prohibición de trasladarse de las zonas rurales a las zonas urbanas, pero eso se rompió después cuando se produjo el fenómeno del crecimiento, económico. Bueno, en relación a lo que tenemos en esta mañana y en desarrollo, les quiero contar que detuvieron a un concejal de La Libertad Avanza en la localidad de Bragado por venta de drogas, Germán Díaz, uno de los integrantes del bloque de concejales de esta localidad bonaerense. Es uno de los temas políticos del día, sin ninguna duda. Yo subí hoy temprano un posteo sobre esto y alguien me contesta, bueno, son todos iguales. Bueno, en este caso se trata de esto, no se trata de otra cosa. Gustavo Obispo es presidente de ATIGMA. Ellos han formalizado una colusión de intereses con el Centro de Constructores y Anexos. Es un convenio marco de colaboración. Buscan promover la incorporación de tecnología, innovación e inteligencia artificial en el sector de la construcción local. Gustavo, buen día. ¿Cómo va?
1: ¿Qué tal? Buenos días.
0: Bien. ¿Cómo sería en los hechos, digamos, la búsqueda de incorporación de tecnología a la cuestión que tiene que ver con la construcción específicamente?
1: Bien, como mencionabas recién, o sea, el día jueves firmamos un convenio de colaboración en el que se apunta a poder trabajar en conjunto con el Centro de Constructores. En este proceso vamos a estar trabajando en conocer un poquito más acerca del sector, específicamente conocer su realidad, sus necesidades, específicamente cuanto a lo que son necesidades tecnológicas. Porque bueno, desde ATIGMA lógicamente impulsamos todo este tipo de vínculos, de actividades, ya que la tecnología en sí misma atraviesa un poco todas las industrias en sí, entonces hay que conocer las particularidades de cada una de ellas y ver cómo se puede colaborar y desarrollar para que, bueno, cada una de estas industrias se potencie, ¿no?
0: Uh-huh. Bien. El tema la construcción tiene peculiaridades, tiene características. En Argentina sigue siendo estructuradamente muy conservadora. Está basada en el ladrillo, en el cemento, digamos, la incorporación del aluminio, sobre todo en aberturas y demás, es bastante reciente. ¿Por dónde pasaría esto? ¿Por el área de proyecto? ¿Por el área de manejo de stock? ¿Cómo lo visualizan ustedes, que son los que tienen que proveer, en definitiva, la novedad tecnológica?
1: No, en principio lo que estamos comenzando, y fue el primer paso el día jueves, es con ciclos de charlas, capacitaciones. Uh-huh. Es un primer paso como para ir introduciéndonos en el sector. Lógicamente que después se puede ir viendo casos particulares y viendo qué otras necesidades y dónde se puede aplicar este tipo de cosas. Y lógicamente que al día de hoy, incluso con lo que es inteligencia artificial, se puede promover desarrollos a medida que curan ciertas necesidades y, como mencionaba anteriormente, la tecnología es transversal en distintos sectores, ya mismo sea desde un sistema para lo que es gestión, administración, desde lo administrativo a otro tipo de cuestiones como puede llegar a ser, como hay empresas vinculadas al sector de la construcción que proveen o venden ciertos productos, que pueda haber cuestiones de e-commerce y demás. Entonces, como decía, inicialmente estamos comenzando con algunas capacitaciones, algunas charlas. El día jueves fue la primera que tuvo que ver con lo que es inteligencia artificial. Así que, bueno, por ese camino vamos.
0: Bien. ¿Cómo está, cómo ves o cuál es la lectura que ustedes hacen de las cuestiones que tienen que ver justamente con el desarrollo de la inteligencia artificial? Un tema que por momentos parece que lo cubriera todo, pero que requiere, por ejemplo, de desarrollos específicos, ¿no?
1: Sí, exactamente. Bueno, hoy en día es abismal los cambios que se van produciendo día a día. Realmente para seguirlo es bastante complejo porque todos los días están saliendo cosas nuevas. Esto genera un cambio profundo en las reglas del juego, como decía anteriormente, en todos los sectores, ¿no? Y bueno, esto hay que ir siguiéndolo, es un cambio que vino para quedarse. Podemos llegar a discutir en qué medida porque hay distintas corrientes, distintos pensamientos, pero bueno, sabemos que es algo que ya es actualidad. Y bueno, como bien decías, ahí hay cosas que ya están disponibles y otras que se pueden desarrollar bastante, muy rápidamente, digamos, con la tecnología que tenemos hoy en día a través de inteligencia artificial.
0: Bien, en el caso de Mar del Plata, ¿no? Una ciudad que tiene, yo no sé cómo se puede cuantificar, ni siquiera sé si es posible cuantificarlo, pero lo observo en lo cotidiano. Muchísima gente joven, entre 25 y 30 años, que trabaja en el sector digital, trabaja para afuera o trabaja dentro de Mar del Plata o dentro de Argentina en el sector digital. ¿Qué tienen ustedes como dato de qué está pasando allí? Porque es un sector que tiene acceso a buenos ingresos en líneas generales.
1: Sí, exacto. Bueno, en Atigma tenemos más de 100 socios. El ecosistema vinculado a lo que es la tecnología cuenta con más de 200 empresas y está generando más de 10.000 empleos en Mar del Plata. Y bueno, es un sector que está, digamos, en auge justamente por este tema, por inteligencia artificial, pero esto no es ahora, sino que también previamente con distintas situaciones, con la posibilidad de poder trabajar a distancia, de poder trabajar hacia el exterior, bueno, genera, como bien decías...
0: Se cortó, me parece, chicos. Me parece que se cortó. Se cortó, efectivamente. Estamos haciendo una nota sobre tecnología y se corta la comunicación. No, ya estamos, Rodri, ya estamos. Desde el punto de vista de lo que cuenta, ya estamos. En este bloque quiero extenderme un poco más. Decirle por favor por WhatsApp que se cortó, que no lo tome como... estamos hablando, y fue uno de los temas del fin de semana, no sé los millones de imágenes que tiene, este hecho que ocurre en el Gran Buenos Aires, sobre el cual nosotros en un bloque anterior pusimos en atención de ustedes parte de lo que fue la interacción de la mamá de uno de ellos, el de 18 años, saliendo por Crónica TV diciendo no fue un tiroteo porque los pibes no pudieron defenderse, ¿no? Es decir, como si esto hubiera sido una justa de caballeros, o un duelo de caballeros. Señores, caminen ustedes los 12 pasos que separan el uno del otro, apunten y disparen. Estamos hablando de estos grupos de jóvenes. Hay dos de los que mueren que tienen 22 años, el tercero tiene 18, el de 17 está herido, está internado obviamente, y hay uno que está prófugo. Kevin Martínez tenía 18 años, es uno de los tres criminales que muere. La familia pidió colaboración para pagar los gastos del sepelio, una adolescencia, dicen, marcada por robos, armas y las puertas giratorias de los institutos de menores. Ya de pibe tenía un prontuario ciertamente importante, tenía 4 antecedentes por robo agravado, estaba imputado por portación de armas y lesiones, todo comenzó cuando era menor de edad, la familia dice que prácticamente no lo veía. Según la madre, los culpables son los jueces de Morón, porque él estaba prófugo y nunca lo buscaron, esto ya lo escucharon de boca de ella en lo que repetimos. Increíblemente suben un posteo en donde se lo ve con unas alas de ángel. No es la primera vez que usan las familias de los criminales estas imágenes. Se mostraba con armas, arriba de motos y autos, compartía mensajes en los que hablaba de las consecuencias de sus decisiones, expresaba desgaste, cansancio, y también reflejaba, dicen, angustia por haber elegido un camino equivocado, del que parece ser que pese al cansancio y la angustia no lograba encontrar los mecanismos para salir. En uno de sus posteos puso, aunque no pueda dormir en las noches, aunque no tenga hambre y me haga daño solo, sigo pensando que el sol saldrá pronto. La hermana le dedica un mensaje de despedida. Mal ahí, hermano, te voy a llorar toda la vida. Cómo quisiera que vuelvas, aunque sea 5 minutos, y darte un abrazo. Kevin, mi hermano, mi todo, no caigo todavía. Guacho, no caigo. Decime que es mentira y vas a venir a plancharme el pelo y joderme todo el día. Bueno, hay otros posteos de amigos suyos. La madre insistía, no son delincuentes. Bueno, el video que agota... demuestra que sí, que lo son. Vienen en un vehículo, se abalanzan en manada, y se encuentran con la sorpresa que adentro había dos policías, que los policías estaban armados, que los policías estaban alertas y que no les dieron ninguna oportunidad de que los maten a ellos, ¿no? Esperemos que quien sea, fiscalía, juzgado de garantías, actúen y estén a la altura, ¿no? Espero realmente que eso ocurra así. Bien, 8:14 minutos.

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8: Bueno, continuamos. Es la hora 8:16 minutos. Ahora en septiembre Netflix ya estrena la nueva temporada de Fauda, excepcional, serie israelí. Quienes han tenido oportunidad de ver las primeras, los dos primeros dos capítulos que tratan el pogromo de octubre del 2023, dicen que es absolutamente impresionante la calidad y el logro de lo hecho allí por ellos. Espero que a lo mejor las realizaciones visuales, el cine, tienen esa oportunidad, ayuden a muchos que a través de la crónica periodística y de la cobertura no han terminado de entender la naturaleza de ese pogromo, a comprender efectivamente qué ocurrió. Ayer unas 100.000 personas participaron en la ceremonia central de los Shilot, las oraciones de arrepentimiento en la explanada del muro occidental que se llevó a cabo con los sobrevivientes del cautiverio. Estuvieron Noah Argamani, Itay Revivo, Omer Shamtok, Bar Cooperstein, Eli Cohen y su recientemente casada esposa Sip Cohen. Fue un número récord de participantes y en particular se advirtió y se vio a muchísimas jóvenes, muchos jóvenes en general, ¿no? Muchos jóvenes en general. También debo señalar, ¿no?, a propósito de todo esto, que hubo una competencia en Kazajstán, una competencia de ajedrez. Y allí triunfó un joven israelí y ese triunfo terminó siendo, cuestionado por la autoridad, porque este joven, al recibir la medalla por su triunfo, se colocó la bandera de Israel encima y entonces se armó todo un tole-tole, ¿no? Hay quienes están reclamando a la FIFA por ese disparate de sanciones para la Argentina, mostrando la imagen del director técnico de Egipto con la bandera que representa el ideario de Palestina, y preguntando por qué ahí no hay castigo, ¿no? El plano es tan inclinado, se mueve esto de manera tan absurda, que se producen este tipo de situaciones verdaderamente y completamente patéticas. Así que bueno, ahí estamos. Una cuestión que quiero comentar: ¿cómo han tratado los medios? Ustedes, a ver, estamos en un momento complejo, sí, estamos en un momento complejo. Ayer, en una de las columnas que se publican, se dicen: bueno, sí, el presidente dijo que la inflación iba a ser 0,8 pero en agosto, pero no el indicador de la inflación mayorista, sino el indicador de la inflación minorista. En su momento, cuando Sergio Massa fue ministro de Economía, había anunciado su primera conferencia, el 3 de agosto de 2022, diciendo lo siguiente. Massa decía: el mes que terminó y el que empieza serán los más dificultosos en materia inflacionaria y a partir de allí habrá una curva descendente. Se comprometió a cumplir la meta de déficit fiscal del 2.5% del Producto Bruto acordada con el Fondo Monetario y anunció que no se usarían adelantos transitorios del Banco Central en lo que quedaba del año. Con la devolución de 10.000 millones de pesos al Banco Central como gesto inicial, el 6 de agosto decía en X, Massa, ministro de Economía, no habrá más emisión para financiamiento hasta fin de año, con instrucción escrita al secretario de Hacienda de abstenerse de pedir adelantos. En su primera gira a la ciudad de Washington, reforzó el mensaje ante el Atlantic Council, dijo: Argentina debe recuperar el orden fiscal junto con el superávit comercial y la acumulación de divisas. Fíjate vos, ¿no? Repaso. Orden fiscal, superávit comercial y acumulación de reservas. Son los tres puntos más fuertes de este programa económico en niveles inéditos de solvencia fiscal, superávit comercial y acumulación de reservas. Massa recibe, asume de ministro, con una inflación mensual del 7.4, ¿sí? Y una caja de herramientas que incluía el swap con China y financiamiento de distintos organismos. En este momento Argentina no tiene financiación de organismos, Argentina está llevando adelante una economía que está funcionando motores propios, con palancas y motores propios. El 21 de octubre de 2022, en una entrevista con Infobae, dijo: no creo en las cosas mágicas, dijo Massa, frente a los métodos que se planteaban para resolver la inflación en un chasquido. En noviembre de 2022 fijó la vara que lo perseguiría toda su gestión. El objetivo era llegar al mes de abril de 2023 con una inflación que tenga el 3 por delante. El consenso de economistas privados ya por entonces consideraba que la meta ambiciosa era inalcanzable sin un plan de estabilización coordinado. En diciembre de ese mismo año, 2022, al presentar la fiscalización de precios justos junto a Kicillof, dijo: tenemos una enorme expectativa con los datos de inflación de noviembre, y defendió un programa de 1.909 productos con precios fijos por 4 meses y 35.000 artículos con tope del 4%. Después subió la apuesta ya en 2023 y dijo: el objetivo patriótico es construir una economía sin inflación. El desenlace: abril de 2023 cerró en el 8,4 mensual, y cuando esto le fue planteado en una entrevista en radio, él dijo: yo no prometí, dijo, aspiro a que empiece con 3, y remitió la frase original a una nota con Jorge Fontevecchia en Perfil, y acusó al entrevistador de que cuando le preguntaba mentía. Parece ser que hay otros que han hablado y ha tratado a los periodistas de mentirosos, ¿no? La cuestión de no pedir adelantos transitorios, que había sido expresada por nota al secretario de Hacienda en 2022, caducó el 17 de marzo de 2023, cuando el Banco Central giró 130.000 millones de pesos al Tesoro, el primer pedido de asistencia de la asunción de Massa. Es decir, se imprimieron billetes por 130.000 millones de pesos que no tenían respaldo alguno. Habían consumido el 93% del cupo trimestral autorizado en el acuerdo con el Fondo Monetario. La excusa fue la sequía, una sequía histórica que provocó pérdidas por 20.000 millones de dólares y complicó el flujo de dólares, justamente lo que ahora ya no le va a ocurrir nunca más a la República Argentina. Si bien estamos ante un año hiperhúmedo, está toda la preocupación del Super Niño, de las inundaciones, de la falta de obras, de todo lo que estamos hablando, sin ninguna duda, en aquellos sectores de productividad de la República Argentina donde no hay riesgo de inundación, las condiciones de productividad del agro son extraordinarias. Y además, Argentina tiene un cambio de paso por el aporte tanto de la minería como de petróleo y de gas. Es decir, la restricción, esa restricción, esos 20.000 millones de dólares que complicaron el flujo de divisas de ingresos a Argentina, ya no está, no existe más ese problema. Ese problema ya no está. Es otra la historia en este momento del país. Y es muy importante insistir con esto, porque si no, no se comprende el contexto. El 16 de agosto de 2023, Massa dice, el Fondo Monetario pedía 100% de devaluación, nunca se supo si eso era real. Explicó que el organismo lo bajó a 60 y finalmente acordó en torno al 20. Ya la enunciación de por sí, que no fue rebatida, es ridícula. Nadie que pide el 100 termina cerrando por un 20. Cuando se le preguntó si iba a continuar, dijo, cuando estoy al frente de la tormenta, agarro el timón y no lo suelto. Y sostuvo que irse sería lo peor porque dañaría la estabilidad económica que Argentina no tenía en ese momento, con inflación mensual del 8,4%. El 23 de agosto, parece que agosto es un mes crucial para la historia de Massa, desde Washington y tras el desembolso de 7.500 millones de dólares, anunció la devolución de adelantos transitorios al central por más de 500 mil millones, a los efectos de mostrar que el nivel de orden en las cuentas públicas se seguirá respetando. Quiero repasar esto. En agosto del año 2023, el gobierno de Alberto Fernández y Cristina Fernández, con Sergio Massa, ministro de Economía, cerró un acuerdo con el Fondo Monetario y eso habilitó un primer desembolso de 7.500 millones de dólares. El 13 de septiembre, con el índice de agosto en la mano, 12,4, la suba más alta en 32 años, Massa dijo que agosto fue el peor momento en décadas, producto de la imposición del Fondo Monetario Internacional. Es decir, el mismo que te daba 7.500 millones de dólares era, según Massa, el responsable de la inflación. Evidentemente estas cosas hay que repasarlas porque la memoria es tan breve, y la sacudida perversa al respecto de lo que ocurre cotidianamente es tan intensa que hay que ponerle un punto, ¿no? El 11 de septiembre de 2023, después de una reunión con la CGT y la CTA, que no hacían paros, no hablaban de la destrucción de la patria, de la entrega, que no denunciaron el acuerdo con el fondo, anunció el envío al Congreso de la ley que eliminaba la cuarta categoría, diciendo, para mí el salario no es ganancia, es remuneración. Llevó el mínimo no imponible a 1.770.000, que eran 15 salarios mínimos, desde el 1 de octubre alcanzando 800.000 trabajadores y jubilados, indicando que solo quedarán 8.000 gerentes jubilados de privilegio o beneficiarios de altos ingresos pagando el tributo. El costo fiscal estimado fue de 1 billón anual, para decir después necesitamos que sea ley. Cuando Milei recomendó no renovar plazos fijos y comparó el peso con un excremento, esto ocurría el 9 de octubre de ese año, ahí comenzó parte de una suerte de cruce final. Al respecto de dolarizar, citaba a Zimbabue, El Salvador y Ecuador para sostener que dolarizar generó concentración económica y la muerte de las pymes, y calificó al bimonetarismo de Melconian como una dolarización cobarde, y en la recta final dejó la definición que la oposición le facturó hasta en el balotaje, asegurando que lo peor de la crisis terminó. Todo esto tiene que ver con esto, una inflación interanual que era del 78.5 cuando asumió al 142.7 en octubre de 2023, llegando a la elección general con el 138.3% y una pobreza superior al 40% sin reservas y dólares paralelos en máximos históricos, que por debajo habilitaban millonarias ganancias, hipermillonarias ganancias, de manera permanente, con el tema del manejo de los dólares, los curros del central, con todo lo que pasó en ese momento. Bueno, bien, hay sol, che, qué sorprendente, porque el pronóstico no lo daba. Qué bueno que se haya amarrado el pronóstico. Sol a pleno, por lo menos así se aprecia aquí desde el estudio de la 99.9. Ya continuamos.
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8: Bueno, muy bien, continuamos. Es la hora 8:31 minutos en el territorio nacional de la República Argentina. Sol en esta mañana de la ciudad de Mar del Plata. Qué bueno, porque la temperatura realmente aún está muy, pero muy baja. Por supuesto, nuestras retribuciones siempre para los que están en contacto con nosotros a través de nuestra multiplataforma, tanto desde la emisión de radio como desde la edición streaming en fm99.info y asimismo en la red, digamos, ustedes saben que esto lo pueden seguir tanto en Facebook Live por como Noticias y Protagonistas Radio, como lo pueden seguir en X en @NIP999. En la continuidad está Belén Ochoa, directora ejecutiva de BizBlick en línea. Belén, buen día, ¿cómo va?
13: Buen día, José Luis, ¿cómo estás?
8: Bien, bien, bien. Contanos un poco qué es BizBlick.
13: Te cuento. Bueno, BizBlick es una ONG. Estamos trabajando desde el 2013 para acompañar a jóvenes que aspiran a ser primeros profesionales de sus familias. Ajá. Son jóvenes en contexto de vulnerabilidad socioeconómica que después del secundario quieren estudiar una carrera y no necesariamente tienen los recursos sociales ni económicos para hacerlo. Así que desde ahí es que trabajamos nosotros con, bueno, todo un programa integral hasta que logran insertarse laboralmente en un trabajo vinculado a su carrera, ¿no?
8: Uh-huh. ¿Quiénes pueden acceder? ¿Qué requisitos previos tienen? ¿Y desde dónde actúan ustedes y cómo se vinculan con ustedes y este programa?
13: Mira, nosotros tenemos alcance nacional. Incluso, bueno, en toda la zona de Mar del Plata hay muchos jóvenes que participan. Los requisitos para postularse, tenemos como tres programas diferentes, ¿no? Si hay algún joven que está terminando el secundario o está en el primer año de un estudio terciario o universitario, puede postularse si aspira a ser primer profesional de su familia, quiere decir que sus padres no tengan un estudio completo terciario o universitario, y si tiene entre 17 y 23 años. Ese es para lo que sería el programa, para que obtengan acompañamiento, una beca económica, equipamiento para poder estudiar los primeros años de la carrera, ¿no? Y después, para los otros dos programas, para todo lo que es capacitaciones en habilidades blandas digitales, el requisito es estar estudiando una carrera, y para lo que es inclusión laboral también, aspirar a ser primer profesional de su familia

0: Una joven que dice, es la primera vez que me eligen por quién soy y no por el lugar de donde vengo, que a mí me llevó a una historia que yo conozco, de una joven que justamente en su momento buscaba oportunidad, pero vivía en una villa aquí en Mar del Plata y había logrado mentir sobre su domicilio, porque si se presentaba con su domicilio real, sus oportunidades caían, caían y mucho, ¿no? Realmente desde ese sesgo es más que muy interesante lo que están haciendo.
1: Tal cual. Mirá, un diferencial que venimos trabajando en estos 13 años es que todos los jóvenes para ingresar al universo de BizLeak tienen que pasar por un proceso de selección. El proceso de selección es intenso, es largo, son diferentes instancias, pero quizás la diferencia es que en el momento de evaluar quiénes quedan, no estamos mirando qué es lo que trajo esta chica en el testimonio, no estamos mirando la vulnerabilidad, la carencia, sino realmente competencia, ¿no? O sea, que tengan el potencial para estudiar la carrera. La diferencia es que vamos a buscarlos justamente a lugares que no todos los buscan, o hay tantos sesgos a nivel sociedad que justamente nos asusta muchas veces la vulnerabilidad o pensamos que no van a tener el potencial. Nuestra mirada es siempre confiar en que los jóvenes tienen todas las competencias para poder desarrollarse, ¿no? Y cuando y lo que empezamos a ver es que cuando realmente uno los mira, confía y los evalúa desde el potencial, ahí los jóvenes despliegan mucho más rápido, ¿no? Y realmente son jóvenes que tienen una resiliencia, un compromiso, una responsabilidad, un hambre futuro que es increíble que después en un espacio laboral o incluso en sus estudios realmente les vaya muy bien, ¿no? Uh-huh. Es quizás empezar nosotros como sociedad a cambiar la mirada y esto que traías vos, ¿no? Como, ¿por qué hay que mentir con una dirección, ¿no? Si en realidad si yo voy a un puesto de trabajo y miran el potencial que tengo, las competencias, me importa dónde vivo, no importa mi entorno, ¿no? Creo que el trabajo lo tenemos que hacer como sociedad para realmente poder dar oportunidades a jóvenes que van a ser esta y la próxima generación de líderes, ¿sí? Para poder desarrollarnos como sociedad, ¿no?
0: Sí, sin duda, y además toda acción o todo camino de rescate desde un ámbito que quizás en contexto sea de lo menos apropiado, de aquel que quiere sacar la cabeza y que quiere ser distinto y diferente, vale que se apañe. Vos me decías que es un proceso largo, digamos, para poder calificar.
1: Exacto, en realidad son 4 instancias. En total son aproximadamente 2 meses, incluso ahora tenemos abierta una convocatoria para este programa que se llama Programa de Desarrollo y se postulan online los jóvenes. Después hay una instancia como un screening, les llamamos, que hace el equipo interno para quienes cumplen requisitos para ver quiénes realmente pueden seguir en el proceso. Y se los invita a una instancia presencial, que es un assessment que hacemos con una metodología de los bloquecitos de Leo. Para ahí justamente empezamos a evaluar en mesas de trabajo competencias de los jóvenes y siempre participan adultos profesionales. Ahí empezamos a generar como un poco el cambio de mirada, ¿no? Para que el adulto se encuentre con el joven. Después hay entrevistas individuales con referentes de recursos humanos y por último una entrevista familiar desde el equipo de BizLeak. Todo ese proceso define a quienes vamos a estar acompañando, en este caso en el 2027.
0: Bien, bien. Y alguien que nos esté escuchando en este momento y diga, ¿cómo me vinculo yo con el programa? ¿Cómo hace?
1: Mira, lo mejor es que nos puedan seguir en Instagram, ¿sí? En redes. En nuestra página web están todas las redes, pero en Instagram somos fundación.bizLeak, que es B larga y S, B larga, L y CK.
0: Bien.
1: Ahí abrimos todas las oportunidades. Ahora tenemos la convocatoria abierta, que es a nivel nacional, y después específicamente vamos a estar haciendo en Mar del Plata un proceso de selección en alianza con Accenture, que eso sucede en noviembre. O sea, en las próximas semanas vamos a estar abriendo una convocatoria específica para esa zona. ¿Sí?
0: Ajá, bien.
1: Así que En ese caso,

0: caso tienen que ser jóvenes que estudien carreras de tecnología, ¿no? Que quieran estudiar carreras de tecnología. Y si no, nuestra convocatoria general puede ser cualquier tipo de carrera.
1: Claro. Bien, bueno, genial. Espero que quien quiera tome la oportunidad, que me parece excelente. Te agradezco muchísimo. Me encanta poder contribuir a divulgar la existencia de un programa de estas características, ¿eh? Muy amable. Gracias por tu tiempo.
0: Muchas gracias a vos. Que estés bien.
1: Bien, esta era Belén Ochoa, directora ejecutiva de BizBlick, ¿sí? Es una bueno, una estructura que está en esto. Hay un gran trabajo para hacer en la materia. Acá, por ejemplo, en Mar del Plata, esto lo digo públicamente porque se los he dicho varias veces, pero ni pío, es un trabajo que tendría que hacer, por ejemplo, la universidad a través del Colegio Ilia, ¿eh? Empezar a trabajar, ir a los colegios más vulnerables, ver, encontrar. Siempre va a haber alguien que quiere ser y que busca una oportunidad. Debería ser instrumentado, pero bueno, no será con estas conducciones políticas que están al frente ni de la universidad ni del Colegio Ilia. Es la hora 8:40 minutos.
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1: Continuando, 8:43 minutos, 564-0696, la línea de contacto a través de WhatsApp, estamos en la 99.9. Transitamos esta mañana, en este día 24 de agosto de 2026. Estamos también nosotros, por supuesto, a través de nuestro streaming en fm99.info. En otro orden, te quiero contar, bueno, hoy todo parece indicar que hoy sería un día así donde muy, muy puntualmente habrá novedades en este tema dificilísimo que ha sido esta situación que llevó a la muerte de un joven de 16 años, con su padre presentándose y constituyéndose frente a un medio, como fue en el caso de llegarse hasta la redacción del diario La Capital y decir: bueno, miren, yo no quería un chorro, yo quiero que me digan cómo es esto, quiero que me expliquen. Situación obviamente que tiene sus propias aristas. Ahora hay dos personas que se presentarían hoy como testigos, diciendo que efectivamente vieron el momento en que se disparaba contra el vehículo. Y por otro lado, hubo un fuerte operativo en Villa La Palangana en el marco de este operativo que la autoridad designa como Mega. Hubo 14 allanamientos, 300 efectivos de distintas fuerzas de seguridad, infantería, bonaerense, DDI, GAT, UTOY, entre otras dependencias. Se secuestraron 3 motos con pedido de secuestro, 8 teléfonos celulares. Esto, bueno, tiene que ver justamente en parte con la muerte de Alberto Rodríguez, chofer de una aplicación, no sé cuál sería la marca de la aplicación. Hombre de 68 años, fue hallado sin vida en la mañana del sábado 1 de agosto en inmediaciones de Quintana y Remedios de Escalada. Presentaba golpes, una herida de arma de fuego en la pierna izquierda. También se secuestró ropa, así lo sostiene la autoridad por lo menos, que habría sido utilizada por uno de los presuntos autores del homicidio. En consecuencia de este operativo hay una persona detenida por encubrimiento, en tanto que otros 2 fueron notificados de la formación de una causa. Buscan dar con un prófugo en el marco de las medidas que ha autorizado la justicia de garantías. Esto se da pocos días después de los hechos de violencia que se registraron allí en Villa La Panangana, que incluyeron ataques con piedras y botellas contra vehículos, robos y el incendio de un automotor que posteriormente explotó en medio de toda la tensión que estaba dándose y ocurriendo allí en ese lugar. Por otra parte, mirá vos esto, porque esto va como muy vinculado al llamado de esa madre a Crónica, donde dice que no hubo un enfrentamiento, sino que a su hijo y los otros 2 occisos los fusilaron. Está lleno de estas criaturitas de Dios. 5 adolescentes de entre 14 y 16 años, repito, 14 y 16 años, protagonizaron un raid delictivo en el partido de La Matanza, robaron un auto a mano armada en Matadero, fueron detenidos con 12 teléfonos celulares que habían sustraído. Tenían entre todos nada menos que 23 antecedentes delictivos en los últimos 2 años, es decir, las criaturitas están permanentemente dedicadas a cometer delitos, entran y salen, son todos menores. Todo comenzó cuando personal de la comisaría vecinal 9A fue alertado del robo de un Fiat Fastback en la calle La Raya, el 2200 en Mataderos. La denuncia o la comunicación que llegó indicaba que eran todos menores y estaban armados. Cruzaron la avenida General Paz con rumbo a la localidad de Villa Madero en el partido La Matanza. Ahí hicieron una serie de asaltos al voleo, robando teléfonos, celulares y dinero a numerosos transeúntes. Una patrulla de la bonaerense los localizó, comenzó a perseguirlos hasta las avenidas Cruz y General Paz. Ahí lograron detener a 2 de los ocupantes del vehículo. Los 3 restantes burlaron en ese momento a los policías, escaparon a pie hacia la ciudad de Buenos Aires. Finalmente fueron arrestados por la policía de la ciudad en un edificio de Villa Riachuelo. Uno de ellos tenía 2 teléfonos móviles, dinero en efectivo, producto de los asaltos. En el interior del vehículo se recuperaron otros celulares que también habían sido robados, 12 teléfonos de distintas marcas y modelos y una cantidad de dinero que el parte policial no indica. El parte policial no lo indica. Es así, esto es así. Bueno, de los pifies de Crónica en la calle, hay uno que es magistral y siempre lo da gente mayor con una larga historia de esfuerzo, de trabajo. Algo que habitualmente en nuestra forma de referirnos suele ser sacrificio. Esto decía. ¿No lo tenés todavía? ¿No? Bueno, hacemos un pequeño alto hasta que lo encuentres. Es tremendo. No termino. Lo único que le aprecio y le respeto a lo de Crónica, lo del C5N, es que las hacen en vivo al aire. Siempre juegan al desnudo y siempre salen completamente trasquilados, ¿no? Pero muy, muy, muy, muy desenfocados. Van a buscar y no encuentran. Escuchamos.
8: ¿Cómo hace para calefaccionarse en casa?
9: Mucho cariño.
8: Es de la mía. Dios, yo le estaba pidiendo un abrazo a Javier allá. ¿Los abrazos calefaccionan o no?
9: No, y es normal, esto vos tenés que llevar en cuenta. Mira, yo soy inmigrante.
8: Mira, ¿de dónde sos?
9: De Paraguay.
8: Ah, ya los fríos son de verdad.
9: Sí, pero llegué en el país en 1981. Oh. Desde que llegué en el país, a mí ningún gobierno me cambió el poder de economía. Mira, ¿por qué? Porque trabajé todo el tiempo. Sin pedirle a nada a nadie. Mira, y sin vivir por el gobierno. O sea que, si subió el pasaje, ok, está buenísimo, subió. ¿Por qué? Porque va cambiando el año, va cambiando.
8: Claro, escúchame, ¿y vos estás pudiendo pagar la factura de gas, todo eso?
9: Sí, puedo pagar porque laburo. Muy bien. Tengo laburo, gracias a Dios.
10: ¿Qué
9: laburo? Y no busco laburo de vagos, busco laburo que uno tiene que laburar.
8: Ay, saludalo a Frascarelli, que te está aplaudiendo. Así, saludo
10: para Frascarelli. ¿De qué labura? Como dice ella.
8: Que empieza igual que vos.
9: Saludos, Frascarelli.
11: Opa, opa.
9: No mires que este gobierno.
11: Hay amor, hay que trabajar. No, la señora dice la verdad.
9: El gobierno no tiene nada que ver.
8: Hay que mirar la película completa.
9: Claro, sí.
8: ¿Hasta qué laburas vos?
9: Yo soy costurera. Tengo taller de costura.
11: ¿Qué piensa de los subsidios?
8: Gracias, mamita. Ahí está.
9: No se fijen en los gobiernos, porque el gobierno no está para dar de comer a los. Al pueblo, el gobierno está para administrar el país, no para criar vagos, para criar. O sea que yo voy a agarrar tener un hijo y voy a ir a pedir al gobierno que me mantenga a mis hijos.
8: Muy bien, te está aplaudiendo, Fraca. Gracias, dame un beso.
1: Bueno, así era. La señora es paraguaya, vino en el 82 a la Argentina, seguramente. Con las dos manos atrás, o una atrás y otra adelante, como dice el antiguo dicho, les pasa todo el tiempo, pero insisto, lo bueno es que tienen la honestidad de dejarlo cuando ven que van de patadas con su discurso, ¿no? Más que interesante. A quien no le van nada mal, pero nada mal, es a Cristina Elizabeth Fernández, que ha recibido un nuevo bonus track que le viene bárbaro, ¿no? Cristina, como jubilada, y mientras el gobierno nacional está apelando a la corte, ANSES le pagó una pensión de privilegio de 16 millones de pesos. El organismo confirmó que hizo el pago correspondiente a agosto, mientras mantiene un recurso ante la Corte en rechazo a la decisión del Fuero Previsional de restituir el beneficio a favor de la expresidenta condenada por corrupción. ¿Sí? Esto es así. Estos son fueros que funcionan con una visión política. Por supuesto, están en el universo mental que cree que Cristina es inocente y que la condena es política. Y que hay que darle todo a ella. Sigue creciendo la polémica en torno de las sanciones que recibió en el fin de semana Franco Colapinto. Habrá que ver si realmente si la escudería toma una acción de carácter concreto con los elementos que tiene. En ninguna de las dos sanciones que se le imponen, todo indica, hay motivo para que las mismas se sostengan. Veremos qué es lo que pasa. Yo les quiero contar que hoy es el día del aniversario de la independencia de Ucrania. El presidente Zelensky dice: el destino de Ucrania y nuestra independencia está determinado por los esfuerzos diarios de todos aquellos que defienden el país y ayudan a que se mantenga firme. Señala que es importante que todos recuerden el precio al que se gana la libertad, para honrar a todos los que lucharon y continúan luchando por Ucrania, y para estar agradecidos con todos los que contribuyen a mantener a Ucrania libre. Hubo un acto en donde Zelensky estuvo acompañado por su esposa, rodeado de un fasto militar muy acotado, honrando la memoria de los héroes caídos en el Muro del Recuerdo en Kiev, en donde están un muro inmenso, donde están todas las imágenes de todos los caídos en combate y todos aquellos civiles que han sido asesinados por los ataques del zarato ruso. La guerra continúa en toda su intensidad. Los ataques ucranianos hacia el interior de Rusia son cada vez más profundos y están realmente los medios occidentales no pueden dejar de poner y exponer lo que efectivamente está ocurriendo. Hasta ahora había como un sesgo en no dar demasiada amplitud a la información al respecto, ¿no? Veremos, digamos, en lo que queda de este año, hacia qué punto se inclina la balanza cuando llegue el otoño-invierno al continente europeo. Continente europeo que desafortunadamente, en lo que va de tórrido verano, está superando por la ola de calor los 30.000 fallecidos. Es decir, la ola de calor está dejando un sesgo de dolor y de pérdida de vidas absolutamente enorme. ¿Mm? Bien, y por otro lado, una vez más, son increíbles estos tipos, ¿no? Irán advierte a los estados del Golfo que no se unan a la guerra económica de Trump, o de lo contrario, no permitirán, dicen ellos, que salga una sola gota de petróleo de la región. Esto se da un poco de patadas con información que está conociéndose en el día de hoy, en el sentido de que el cruce por Hormuz ha crecido un 400% y que, digamos, la capacidad iraní de impedirlo está sumamente reducida. Acá Ariel dice a través del 564-0696, es impresionante ver algunos medios cómo los periodistas fuerzan a la gente a llevarla que digan lo que a ellos les conviene, muy notorio. Bueno, te quiero decir que en líneas generales, por eso nosotros tomamos estos ejemplos que solemos compartir con ustedes. Me parece que las personas ya no están para que las lleven de la nariz para todos lados, ¿no? Me parece que las cosas en ese sentido ya están de un modo completamente completamente distinto, ¿no? Quiero contarles también con respecto de lo que está ocurriendo hoy, ahora, en este momento, que hace más o menos pasó hace 3 horas, pero podría decir que esto está en línea con lo que son los hechos en este día en que se conmemora la independencia de Ucrania. Bueno, se conocen videos de ataques muy, muy profundos dentro del territorio ruso, a más de 1.500 kilómetros de la frontera común, sin que nada pueda impedir el vuelo y los impactos que se generan y se provocan por el uso de los drones y los misiles construidos por la propia Ucrania, ¿no? Bueno, muy bien, 8:57 minutos. Quería cerrar con esto, que es una expresión más de las mujeres ceutíes frente a los medios de comunicación que están allí en Ceuta, hablando de la situación que atraviesan por la llegada de todas estas personas que han alterado su vida de manera notoria.
12: Vivo al lado del centro de inmigrantes y tengo...
13: ¿Vives al lado? Vivo ¿A al cuánto lado? Más o menos?
12: A 200 metros.
13: Vale.
12: Y tengo miedo, no se puede salir a la calle, van en grupos de 20 y 30 personas, te miran como unos cerdos, y no se puede permitir esto, ni por nosotras, ni por nuestras madres, ni por nuestros hermanos, porque roban, violan y delinquen. ¡Fuera a su país ya!
1: Bueno, esto tiene que ver, por supuesto, con la brutal asimetría de usos y costumbres, ¿no? Las chicas, yo no sé si ustedes nos están siguiendo en video, están vestidas con top, con prendas breves, como perfectamente se utiliza en el verano en nuestra cultura, y lo primero que les gritan es puta, ¿no? Chucra, puta, lo primero que les gritan. Y después, por supuesto, las agreden físicamente. Bueno, es inaceptable. Esto no es diferencia cultural, esto es una cosa mucho más profunda. Bien, es la hora 8:59 minutos.
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1: Lina Giorzo, secretaria general de ATSA.
24: Seguimos porque hasta la fecha, hoy 24, no han terminado de cobrar su sueldo, así que seguimos con la retención de tarea. Es la medida que han tomado los compañeros ante el reclamo de que le falta cobrar parte, prácticamente la mitad de su sueldo.
1: Ajá. ¿Y qué aduce la empresa? ¿Qué aduce el operador? Porque me parece que es un efector de salud muy dependiente, creo que en este caso de PAMI, no sé si atiende IOMA.
24: Sí, la empresa lo que refiere es que PAMI no le ha pagado, una excusa muy banal, porque la verdad los compañeros son empleados del Hospital Clínica Mar del Plata, en este caso ahora, y no de PAMI. PAMI le paga supuestamente, por lo que ellos refieren, después del día 20. Entonces ellos hasta ese momento no tienen la plata para los sueldos, algo totalmente irresponsable de parte de los dueños. Es así.
1: Bien. No, está bien. La verdad que mi mayor interés pasa por cosas que nos llegan acá a través de los vecinos, ¿no? Sí. Comprendo la situación y comprendo que tienen todo el derecho de la acción. Ahora, me parece que hay algunos extremos que deberían ser atendidos. Nos han llamado familias diciendo que tienen deudos, que tienen personas que fallecieron allí, que han ido a retirar los cuerpos y no se lo permiten. ¿Hay que llegar a esos extremos?
24: Mira, lo que es parte de la prestación del hospital, de la clínica en este caso, yo sigo nombrando el hospital sí. español porque ya me había quedado. Nosotros no tenemos efecto ni alcance con respecto a eso. La verdad desconocía lo que me estás diciendo. No estaba en conocimiento de eso. Sé que PAMI en estos días derivó un montón de pacientes donde necesitaba mayor complejidad que no la tenía la clínica en ese momento. Pero con respecto a lo que me estás comentando, la verdad que tomo conocimiento ahora.
1: Bueno, de hecho, el fiscal que estuvo allí la semana pasada, creo yo, sí, la semana pasada, estuvo el fiscal Vera Tapia. Una de las denuncias que tenía era justamente por un tema de esas características. La verdad que me parece un extremo, inclusive enturbia el propio derecho de ustedes a expresarse por un impago, ¿no? Hay que llegar a esta altura del mes, día 24, sin haber cobrado plenamente el sueldo, cosa que no está bien. Ahora, da la impresión que esa unidad no tiene destino, no parece que pueda resolver el problema de nadie, porque si para pagar sueldo están esperando es decir, no tienen giro en descubierto, no tienen ningún recurso, es como...
24: Mira, es lo que la empresa refiere, la cual nunca ha demostrado nada. Me parece que es total maldad lo que hacen, que los compañeros esperen hasta después del 20 para cobrar. Es un tema hasta de capricho, diría, no de necesidad, porque bueno, nunca nos plantearon y nos mostraron cómo están financieramente, solo es no pago después del 20 y ahí se cerró un diálogo que no existió, fue un rumor de pasillo. Entonces la empresa, los directivos no dan la cara, los dueños no dan la cara y en el mientras quedan. Lamentablemente los pacientes se quedaron a la deriva, por eso tomó intervención PAMI en estos días, y los compañeros que no han cobrado, algo que obviamente no vamos a permitir bajo ningún concepto, es así. El compañero trabaja y a fin de mes necesita su sueldo para vivir, como todos.
1: Bueno, si hubiera alguna situación en una empresa en que eso no se puede resolver así tan literalmente, que es lo correcto, por supuesto, como mínimo claro, tiene que haber un diálogo y una explicación y una secuencia de respuesta, ¿no? Me parece que sería lo más normal. Lo que vos estás diciendo es que no tienen diálogo directamente.
24: No existe el diálogo. Los compañeros han ido a preguntar un montón de veces y no hay diálogo, no hay diálogo. La empresa no da ningún diálogo. No, son rumores que se va a cobrar después del 20, porque es cuando deposita PAMI, pero después no existe diálogo. Y en el medio, todo lo que pasó, que es de público conocimiento, lo que ha pasado, la denuncia, la DDI, el fiscal, en el medio todo eso, en el medio quedaron de rehenes los pacientes, los familiares y los compañeros.
1: Sí, eso es absolutamente así. Bueno, nada, yo solo quiero aportar a esto, me cuesta creer que no lo sabes, pero bueno, acepto tu palabra. Ahí hubo dos situaciones que llegaron a mi conocimiento de personas que fallecen en ese lugar, por las razones que fueren, no lo sé, y cuando las familias fueron a retirar los cuerpos se los negaron diciendo que estaban de paro. La verdad que no me parece apropiado. Fíjate, habla con tu gente, no está bueno que pase eso, no les hace bien a ustedes en definitiva, porque
24: sí, en realidad, ya te digo, los compañeros no son los que tienen que entregar los cuerpos, lo sumo de la empresa. No sé de los óbitos que ocurrieron, sé de la denuncia, pero no de que no estaban entregando los cuerpos. Es la empresa que tendrá que entregar y no los compañeros. Los compañeros no están en esa situación, solo están atendiendo a los pacientes como corresponden, la guardia mínima, y no, en cuanto a eso nunca hubo modificación. No acatamos y no hacemos retención de tarea no atendiendo al paciente. Siempre hay una atención mínima.
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1: Gustavo Bispo es presidente de ATIGMA.
0: El día jueves firmamos un convenio de colaboración en el que se apunta a poder trabajar en conjunto con el Centro de Constructores. En este proceso vamos a estar trabajando en conocer un poquito más acerca del sector, específicamente conocer su realidad, sus necesidades, específicamente en cuanto a lo que son necesidades tecnológicas, porque bueno, desde ATIGMA lógicamente impulsamos todo este tipo de vínculos, de actividades, ya que la tecnología en sí misma atraviesa un poco todas las industrias en sí, entonces hay que conocer las particularidades de cada una de ellas y ver cómo se puede colaborar y desarrollar para que, bueno, cada una de estas industrias se potencie, ¿no?
1: Bien. El tema la construcción tiene peculiaridades, tiene características. En Argentina sigue siendo estructuradamente muy conservadora, está basada en el ladrillo, en el cemento, digamos, la incorporación del aluminio, sobre todo en aberturas y demás, es bastante reciente. ¿Por dónde pasaría esto? ¿Por el área de proyecto? ¿Por el área de manejo de stock? ¿Cómo lo visualizan ustedes, que son los que tienen que proveer, en definitiva, la novedad tecnológica?
0: No, en principio lo que estamos comenzando, y fue el primer paso el día jueves, es con ciclos de charlas, capacitaciones. Uh-huh. Es un primer paso como para ir introduciéndonos en el sector. Lógicamente que después se puede ir viendo casos particulares y viendo qué otras necesidades y dónde se puede aplicar este tipo de cosas. Y lógicamente que al día de hoy, incluso con lo que es inteligencia artificial, se puede promover desarrollos a medida que curan ciertas necesidades y, lo como mencionaba anteriormente, la tecnología es transversal en distintos sectores, ya mismo sea desde un sistema para lo que es gestión de administración, desde lo administrativo a otro tipo de cuestiones, como puede llegar a ser, como hay empresas vinculadas al sector de la construcción que proveen o venden ciertos productos, que puede haber cuestiones de e-commerce y demás. Entonces, como decía inicialmente, hoy estamos comenzando con algunas capacitaciones, algunas charlas. El día jueves fue la primera que tuvo que ver con lo que es inteligencia artificial. Así que, bueno, por ese camino vamos.
1: Bien. ¿Cómo está, cómo ve eso? ¿Cuál es la lectura que ustedes hacen de las cuestiones que tienen que ver justamente con el desarrollo de la inteligencia artificial? Un tema que por momentos parece que lo cubriera todo, pero que requiere, por ejemplo, de desarrollos específicos, ¿no?
0: Sí, exactamente. Bueno, hoy en día es abismal los cambios que se van produciendo día a día. Realmente para seguirlo es bastante complejo porque todos los días están saliendo cosas nuevas. Esto genera un cambio profundo en las reglas del juego, como decía anteriormente, en todos los sectores, ¿no? Esto hay que ir siguiéndolo. Es un cambio que vino para quedarse. Podemos llegar a discutir en qué medida, porque hay distintas corrientes, distintos pensamientos, pero bueno, sabemos que es algo que ya es actualidad. Y bueno, como bien decías, ahí hay cosas que ya están disponibles y otras que se pueden desarrollar bastante, muy rápidamente, digamos, con la tecnología que tenemos hoy en día a través de inteligencia artificial.
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1: Belén Ochoa, directora ejecutiva de BizBlick.
2: BizBlick es una ONG, estamos trabajando desde el 2013 para acompañar a jóvenes que aspiran a ser primeros profesionales de su familia. Ajá. Son jóvenes en contexto de vulnerabilidad socioeconómica que después del secundario quieren estudiar una carrera y no necesariamente tienen los recursos sociales ni económicos para hacerlo. Así que desde ahí es que trabajamos nosotros con, bueno, todo un programa integral hasta que logran insertarse laboralmente en un trabajo vinculado a su carrera, ¿no?
1: ¿Quiénes pueden acceder? ¿Qué requisitos previos tienen? ¿Y desde dónde actúan ustedes y cómo se vinculan con ustedes y este programa?
2: Mira, nosotros tenemos alcance nacional, incluso, bueno, en toda la zona de Mar del Plata hay muchos jóvenes que participan. Los requisitos para postularse, tenemos como tres programas diferentes, ¿no? Si hay un joven que está terminando el secundario o está en el primer año de un estudio terciario o universitario, puede postularse si aspira a ser primer profesional de su familia, quiere decir que sus padres no tengan un estudio completo terciario o universitario, y si tiene entre 17 y 23 años. Eso es para lo que sería el programa, para que obtengan acompañamiento, una beca económica, equipamiento para poder estudiar los primeros años de la carrera, ¿no? Y después, para los otros dos programas, para todo lo que es capacitaciones en habilidades blandas digitales, el requisito es estar estudiando una carrera, y para lo que es inclusión laboral también, aspirar a ser primer profesional de su familia, y bueno, se postulan, ahí sí hay requisitos más amplios dependiendo la búsqueda, ¿no? Uh-huh. Pero nada, nuestra población justamente son jóvenes, y siempre lo que validamos es que realmente necesiten estas oportunidades como diferencial para poder sostener una carrera, ¿no? Uh-huh.
1: Hay un testimonio que yo vi en el artículo que llamó mi atención sobre este programa y sobre tu conducción en él, que dice, una joven que dice, es la primera vez que me eligen por quién soy y no por el lugar de donde vengo. A mí me llevó a una historia que yo conozco, de una joven que justamente en su momento buscaba oportunidad, pero vivía en una villa aquí en Mar del Plata y había logrado mentir sobre su domicilio, porque si se presentaba con su domicilio real, sus oportunidades caían y mucho, ¿no? Sí. Realmente desde ese sesgo es más que muy interesante lo que están haciendo.
2: Tal cual. Mira, un diferencial que venimos trabajando en estos 13 años es que todos los jóvenes para ingresar al universo de BizBlick tienen que pasar por un proceso de selección. El proceso de selección es intenso, es largo, son diferentes instancias, pero quizás la diferencia es que en el momento de evaluar quiénes quedan, no estamos mirando qué es lo que trajo esta chica en el testimonio, no estamos mirando la vulnerabilidad, la carencia, sino realmente competencia, ¿no? O sea, que tengan el potencial para estudiar la carrera. La diferencia es que vamos a buscarlos justamente a lugares que no todos los buscan, o hay tantos sesgos a nivel sociedad que justamente nos asusta muchas veces la vulnerabilidad o pensamos que no van a tener el potencial. Nuestra mirada es siempre confiar en que los jóvenes tienen todas las competencias para poder desarrollarse, ¿no? Y cuando y lo que empezamos a ver es que cuando realmente uno los mira, confía y los evalúa desde el potencial, ahí los jóvenes despliegan mucho más rápido, ¿no? Y realmente son jóvenes que tienen una resiliencia, un compromiso, una responsabilidad, un hambre futuro que es increíble que después en un espacio laboral o incluso en sus estudios realmente les vaya muy bien, ¿no? Uh-huh. Es quizás empezar nosotros como sociedad a cambiar la mirada y esto que traías vos, ¿no? Como, ¿por qué hay que mentir con una dirección, ¿no? Si en realidad, si yo voy a un puesto de trabajo y miran el potencial que tengo, las competencias, no importa dónde vivo, no importa mi entorno, ¿no? Creo que el trabajo lo tenemos que hacer como sociedad para realmente poder dar oportunidades a jóvenes que van a ser esta y la próxima generación de líderes, ¿sí? Para poder desarrollarnos como sociedad, ¿no?
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1: Marga Zambrana, periodista del medio El Español.
28: La situación de Ceuta y Melilla no es la primera vez que sufren este tipo de... Algunos lo llaman una guerra híbrida, ¿no? Porque claramente ha habido intervención del gobierno de Marruecos, por lo menos ignorando, ¿no?, lo que estaba sucediendo, o sea, permitiendo que toda esta avalancha de gente cruzara. Es muy controvertido y no es la primera vez que sucede. O sea, de hecho, en 2021 ya hubo una situación, un éxodo similar, pero en esa ocasión fueron 10.000, si no recuerdo mal. Pero esta vez ha sido muy masiva, ¿no? Estamos hablando de 70, 80 mil. O sea, por hacer una comparativa, es lo que salió de Argentina en un año durante el Corralito, que también lo cubrí. O sea, he cubierto un montón de éxodos, de migraciones de diferente tipo, ¿no? A España llegaron unos 100.000, o sea, imagínense lo que es de pronto casi 80.000 en una población, la Ceuta, que es exactamente ese número, son también 84.000 habitantes. Hay como una combinación de causas, ¿no?, y de perfiles dentro de este movimiento migratorio, éxodo, guerra híbrida, invasión, lo llama la ultraderecha, en fin, hay varias maneras de afrontarlo y también de la cobertura. Y yo creo que en este sentido también es importante, y por eso me he centrado en cómo se lo están cubriendo los medios, perfilar qué tipo de inmigrante o qué tipo de ciudadanos, qué tipo de marroquíes están entrando, ¿no? Entonces, es muy curioso, o sea, lo que he estado analizando precisamente es lo que tú comentas, ¿no? Cómo unos medios de izquierda se centran solamente en perfiles, ¿no?, de gente muy necesitada, de gente que en teoría sería candidata a recibir asilo. O sea, estamos hablando de gente que huye de guerras, de hambrunas, que sufren una situación de opresión, ¿no? O sea, sabemos que hay prioridad para facilitar asilo en Europa o en Canadá a víctimas de violencia doméstica, perfiles LGTBI, etcétera. Entonces, es interesante ver cómo cada medio pues hace hincapié en un aspecto, ¿no? Es como, como comentaba en mi análisis, como cristales rotos, ¿no? Los medios más de derechas, como El Español, bueno, que tampoco me parece que sea tan de derechas, no lo soy, se han centrado mucho más, no mucho más, he cuidado, o sea, después de analizarlo cuantitativamente, la verdad es que la cobertura está siendo muy amplia, es muy plural, ¿no? Pero sí que se centra más pues en esos perfiles de delincuentes que tenemos que averiguar de dónde proceden, porque parece ser que es un porcentaje bastante alto dentro de ese éxodo, ¿no? Incluso había analistas desde el primer día que indicaban que hay un cúmulo de delincuentes, expresidiarios, ¿no?, gente de un poco de mal vivir en las ciudades circundantes marroquíes y que están siempre pendientes de ver cuándo se abre la frontera para cruzar. Entonces, me centré sobre todo en un fallo del país, que claramente es un fallo, ¿no?, que he entrevistado a una chica sin comprobar sus redes sociales, y esta chica pues está diciendo que es una mujer oprimida, es decir, está dando la narrativa para conseguir el asilo, ¿no? Y de hecho tiene imágenes pidiendo asilo, pero claro, cuando vas a sus redes sociales te das cuenta de que esta chica viaja por el mundo, se lo pasa muy bien, ¿no?, y lleva una vida bastante secular. Entonces es un caso muy interesante para analizar, ¿no?, cómo los periodistas se acercan al tema de la migración, ¿no?, con qué ángulo y por qué no filtran, es decir, por qué no verifican, ¿no? O sea, si esta chica tenía todas estas fotos, que estamos hablando de cientos de fotos, ¿no?, de sus viajes a Turquía, residencia en Dubái, ¿cómo es posible, ¿no?, que todavía sigan insistiendo de que es una persona vulnerable, oprimida?
1: Sí. Perdón, es el caso de Wafae Atid, que tiene un Instagram y donde se ve que usa los filtros muchísimo, pues entre las imágenes directas que hay de ella y los filtros que usa para publicitarse allí o para mostrarse allí, hay como una diferencia notoria. Pero hay un punto interesantísimo que vos tocás en una columna tuya que he tenido oportunidad de leer. Siempre me pregunto desde acá a la distancia, digo, ¿cómo puede ser en el caso de los subsaharianos, por ejemplo, ¿no? Se supone que son personas que vienen escapando de países sin oportunidades, y yo veo de pronto que hay estudios o trabajos que dicen que una travesía de esas características para llegar a territorio europeo, sea España, sea Italia, digamos, hoy es más España, cuestan o implican poner 7, 8, 10, 12, 15 mil euros. De países alguien que tiene ese dinero en esos países, ¿le sobra oportunidad de poder hacer algo con ese dinero? ¿De dónde sale toda esa plata? ¿Cómo se forma eso? Es un gran interrogante para mí visto desde acá.
28: Bueno, a ver, pues yo llevo veintitantos años cubriendo migraciones y crisis, guerras. A ver, es lo que comentaba en mi artículo, ¿no? O sea, no solamente en mi percepción. Hay estudios como un experto que cito, es de Hunt, que indican lo que vemos muy a menudo, y es que las personas que pueden abandonar su país no son las más pobres. Los más pobres no pueden irse, ¿no? Y pues regreso también a la comparativa con el Corralito. ¿Quiénes se iban? ¿Quiénes podían sacar el dinero? que no era poco, eran los ahorros de toda su vida. Entonces, hay una O sea, los resultados de las estadísticas son contraintuitivos, por decirlo de alguna forma, ¿no? El periodismo se ocupa de lo excepcional y lo excepcional es la gente que huye de guerras. O sea, estamos hablando de un porcentaje de toda la masa migratoria internacional, un 17%. O sea, serían unos 40 millones. El resto son lo que Haas denomina migrantes económicos o migrantes aspiracionales. Es decir, no están en situación, no están muriéndose de hambre, no están huyendo de una guerra, pero aspiran a tener una vida mejor. O sea, uno de los principales motivos del éxodo marroquí es que en Marruecos, incluso trabajando muy duro, no puedes llegar a tener una buena vida, no hay seguridad, hay un gobierno muy represivo. Entonces, ¿qué es lo que hace la gente que puede huir? Ahorra todo lo que puede e intenta irse a otro país a empezar desde cero. Yo soy hija de inmigrantes. O sea, mis padres son andaluces, eran andaluces y la conozco bastante bien porque no huyeron del pueblo muertos de hambre. Lo que querían era mejorar su vida. Eran campesinos y querían ser técnicos, por ejemplo, ¿no? Entonces, soy el perfil habitual de la gente que mira, que lo que busca es un lugar mejor porque cree que en su lugar de origen no lo va a tener. Estamos hablando de países pues que los gobiernos son represivos, no mejoran las condiciones de vida de la mayoría. Entonces, de nuevo, o sea, la gente que puede huir, y también, por ejemplo, lo he vivido aquí en Turquía, ¿no? Desde hace 10 años después del golpe de Estado, pues la situación está muy mal. O sea, Erdogan es cada vez más represivo, es más autoritario. Entonces, ¿qué pasa? La gente que ha huido es la gente pudiente, o sea, los que han podido comprarse un apartamento en Barcelona o en Roma y solicitar la nacionalidad a través de la compra de una vivienda cara. Estamos hablando de 500.000 euros, ¿no? Cuando vas a Barcelona, cuando yo regreso, pues hay muchos turcos, que la gente no los detecta porque el idioma es diferente y se parece mucho a los españoles físicamente, pero está llena de turcos en IKEA. Entonces, esto es una percepción contraintuitiva. Lo que sucede es que los periodistas nos centramos en la excepción, que son los casos extremos. Entonces, siempre vamos buscando el prototipo de demandante de asilo, que es una persona víctima de guerra, de hambruna, que está muy desesperada. Pero incluso esos también tienen dinero. Y el problema es que además escapar ilegalmente de tu país es mucho más caro que escapar legalmente. O sea, las mafias cobran cantidades meteóricas, ¿no? Entonces, digamos que esto explica muy, es interesante cómo explica, ¿no? Digamos lo que es lo más habitual dentro de los fenómenos migratorios.
1: Claro, claro. ¿Vos estás viviendo en Turquía, claramente?
28: Sí. Desde hace antes estuve 10 años como corresponsal en China, donde también estuve documentando el éxodo del campo a la ciudad, que es muy interesante porque en China, en teoría, está prohibida la movilidad de los ciudadanos. Y desde hace 13 años vivo en Estambul, he estado cubriendo toda la crisis migratoria de los refugiados de Siria, la guerra en Siria. Entonces, conozco bastante bien desde dentro quiénes son los que pueden emigrar, los choques culturales, etcétera, ¿no? Y en este caso, pues también, o sea, por ejemplo, el perfil mayoritario de migrante que hay en España es de hecho latinoamericano.
1: Sí, claro. Sí, absolutamente. Bueno, en particular, digamos, argentinos, uruguayos, se mimetizan muy rápido por ahí de nacionalidades como Guatemala, Colombia, me parece que suele ser un poco más áspero el tema del trato, ¿no? Por lo menos por lo que escucho desde acá.
28: Bueno, a ver, o sea, que te refieres a racismo, que los tratan peor o...
1: Sí, a que no es tan fácil insertarse, ¿no? Bueno, de hecho hemos tenido casos de argentinos que les ha costado mucho, depende a qué lugar de España vayan. Si estás en una gran ciudad, no, pero a veces en los pueblos chicos ha habido problemas.
28: Sí, bueno, ahora el perfil mayoritario en España creo que es, aparte de los venezolanos, si no recuerdo mal, era colombiano, bolivianos, ecuatorianos también. Bueno, a ver, el racismo es muy estructural, o sea, no estructural, para mí es biológico, o sea, es de hecho de la sociedad en la que vivas que eso se reprima o se socialice de una forma diferente, ¿no? Claro, la gente de las ciudades en general están más acostumbradas a tratar con extranjeros, pero como ahora hay muchos que van a pueblos pequeños, que están medio deshabitados y es más barato vivir allá, pues claro, el shock cultural es mucho más alto, ¿no?
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0: Buenos días, ¿cómo están? Bienvenidos a la 99.9 a esta jornada de cielo nubladito. Viste, parecía medio despejado, parecen algunas nubes, ligeramente nublado. Creo que es una buena definición del Servicio Meteorológico Nacional. Depende qué momento, qué instancia de la ciudad de Mar del Plata estés transitando, te van a aparecer más o menos nubes. Pero vamos a estar así con un día mayormente nublado, indica el Servicio Meteorológico Nacional. Muy frío por la mañana, llegamos a los 2 grados bajo cero, así que estábamos complicados de sensación térmica. Ahora estamos en 5 grados sin sensación térmica porque el viento está en calma, con una humedad del 94%, pero una máxima que no va a ir más allá de los 9 grados. ¿Qué te puedo contar de bueno? Y que las temperaturas van a ir subiendo. Mañana está pronosticado 12 grados de máxima, el miércoles 15, el jueves 16, el viernes 16, pero no nos ilusionemos demasiado, porque a medida que van pasando las horas, todos esos registros que incluyen un utópico sábado de 18 grados para el sábado que viene, van a ir bajando todas las temperaturas y vamos a quedar en lo que venimos haciendo, ¿no? 12, 13, 14, no creo que supere esa instancia, aunque nunca sabes, en definitiva. Venimos transitando un fin de semana que no termina nunca, porque en realidad tenemos siempre cosas y parece que el fin de semana concentra mucha actividad, pero la semana viene cargada con mucho. Es una semana muy interesante, más que interesante, para la ciudad de Mar del Plata. Venimos de un par de situaciones que tienen que ver específicamente con el fútbol, con equipos que hicieron más por el resultado que el resultado que terminaron obteniendo definitivamente. Hablamos del partido que jugó en primera instancia de todo el fin de semana Círculo Deportivo el sábado. Increíblemente perdió con Costa Brava de General Pico en un partido donde tendría que haberlo ganado tranquilamente. No tiene gol y eso le está empezando a costar muy caro. Costa Brava con un córner que fruto del viento, vieron que el sábado el viento arreciaba a Mar del Plata, por todos lados había un viento bárbaro. Bueno, ese viento tuvo un factor en Otamendi. Generalmente suele haber viento los días de viento calmo, imagínate un día de viento, realmente de viento. Bueno, tuvo un impacto muy fuerte en un córner, la pelota se le desvía, no la puede despejar Pedro Fernández y bueno, la pelota se termina metiendo en el arco, marcando el único gol sobre el final del partido, de un partido donde hizo todos los méritos con viento a favor y con viento en contra para ganar el partido Círculo Deportivo. Fue más que Costa Brava, pero no mete goles. Y como no mete goles, termina con estos resultados fallidos y complicado otra vez. Viste que esto, viste esto cómo es. Vas sumando y está todo bien. Dejás de sumar y parece que se te fue el torneo al demonio porque todos empiezan a sumar, todos suman resultados positivos, algunos, otros no tanto, y empezás a dudar de todo. Pero bueno, esto es semana a semana, partido a partido. Nadie puede asegurar que Círculo ha logrado la permanencia o que no la va a lograr tampoco, ¿no? De eso se trata. Hemos tenido el cierre en domingo de toda la fecha con victoria de Guillermo Brown sobre Santa Marina, que esto para Círculo es un resultado realmente importante. Perdió Juventud Unida Universitario de San Luis. También las buenas noticias en torno a la derrota de Círculo, pero podría haber sacado una ventaja más que interesante, incluso ganado alguna que otra posición si podía ganar ese partido. Pero después también tocó la zona campeonato, donde en paralelo estuvieron jugando Alvarado en Mar del Plata y Kimberley en Bahía Blanca contra Olimpo. Ayer por la tarde, en el Minela, Alvarado se cansó de buscarlo. Fue por todos los medios a buscarlo, tuvo múltiples situaciones de gol, pudo convertir uno, se puso en ventaja. Una buena definición otra vez de Ramiro Macarte, que demostrando que si le das confianza y titularidad, los jugadores del club, Mati Pérez también, pueden rendirte bien, pueden no desentonar e incluso con el correr de los partidos cada vez ir mejor. La buena noticia para Alvarado ayer es que volvió el Zapito Gutiérrez, que esa lesión muscular que al principio se preveía grave, que podía ser grave, no pasó más que una semana y media de estar tranquilo, de no entrenar a full, de trabajo kinesiológico, para ayer volver a estar en la cancha, incluso jugar bien, darle esa velocidad, ese sprint, esa creatividad en el tramo final del campo. Pero bueno, con un pase de Tomás Federico, bien aprovechado a las espaldas de la última línea de Argentino de Montemaíz, Ramiro Macarte ponía en ventaja a Alvarado y bueno, ahí nomás pensábamos, ya está, el partido se terminó porque a Argentino de Montemaíz le costaba mucho atacar. Es un equipo ordenado defensivamente, pero ofensivamente no hizo mucho a lo largo del partido hasta ese gol. Pero claro, como muchos otros equipos, se despiertan a partir de la necesidad. Y lo fue a buscar con sus armas, como podía. Apareció el flaco Blanchetti, un jugador que hay que tener en cuenta, el 10 de Argentino de Montemaíz, que le pegó casi sin ángulo y la terminó clavando en el segundo palo. Un golazo metió Blanchetti a los 4 minutos del gol de Macarte, que impactó, por supuesto, en el partido. Porque no es normal que le conviertan. Alvarado venía en una racha muy positiva. Es más, es el primer gol que le convierten en esta fase de campeonato. No le habían convertido y le metieron un golazo. Realmente, con la estirada de Bilbao, que lo hace más espectacular al gol todavía. Y a partir de ahí empezó otro partido, con un Alvarado volcado ofensivamente, 2-9 en el área, tratando de buscar todo el tiempo. Y un argentino que Mazzola, el técnico visitante, lo definió a través de los cambios para ir de contragolpe. Y tuvo sus chances. Ojo, inquietó más en el tramo final Argentino de Montemaíz cuando tuvo las contras que las posibilidades que tuvo Alvarado. Bonet fue figura. Hizo todo Alvarado. Lo que le faltó fue meter más goles. Y bueno, después sacó Blanchetti ese remate de la galera para que Argentino de Montemaíz se lleve un puntazo. No le alcanza demasiado. Pero como venía el panorama para Argentino, que empezó perdiendo las primeras tres fechas, el punto en Mar del Plata, en el Minela, es enorme, es realmente enorme. Y Alvarado se quedó masticando bronca. Tal es así que el técnico, Pablo Martel, se fue sin hablar ayer. No dio conferencia de prensa. Mirá que podía haber dicho muchas cosas positivas del equipo, porque realmente rindió bien. Pero era tal la calentura que tenía el santiagueño, que dijo, no hablo porque voy a decir cualquier cosa. Se fue al vestuario, no salió a hablar con la prensa presente, lo cual habla de la bronca también. O sea, no, a ver, me parece que no está bien tampoco. Lo entiendo a Martel, en el sentido de cuando está enojado, preferible no expresarte porque podés decir cosas que de las cuales después te arrepientas. Pero también, y por el otro lado, no era una actuación como para no hablar, digamos. El equipo se fue aplaudido, la gente reconoció el esfuerzo, el dominio, abrumar el arco rival y no conseguir los goles. Bueno, esta vez no estuvo tan efectivo como en otras oportunidades, como en el 5-0 o como en otros partidos previos, pero Alvarado se quedó con la sensación de que se podría haber llevado la victoria tranquilamente de ese partido. Y Kimberley contra Olimpo también fue un partido de momentos, un partido parejo. En un momento del primer tiempo, Olimpo hizo más méritos para llevarse la victoria, pero no convertía. Y en el segundo tiempo, en un buen arranque del equipo bahiense, empezó a hostigar al Pampa Báez y terminó metiendo un gol que es una muy buena jugada colectiva. Pero cuando le pega a Brian Guille a la pelota, pega en el palo, le pega en la parte de atrás de la pierna a Báez, que se estaba tirando para tratar de sacar el remate, y se le termina metiendo en el arco propio. Gol en contra de Báez para este Kimberley, que perdió 1-0, que trató de ir a buscarlo, pero le costó mucho. Claro, delante de un equipo con muy buenos jugadores, con un muy buen plantel, con un muy buen entrenador, y que por algo es el puntero de esta zona, uno de los dos invictos junto con Alvarado, teniendo un partido más, incluso porque acumula 3 victorias y 2 empates. Así que no hubo resultados positivos para los equipos del Federal A en la presente semana, y veremos cómo ahora se empieza a preparar lo que va a ser un fin de semana particular. Claro, juega Kimberley con Alvarado. ¿Van a jugar en el estadio José María Minela? Bueno, empieza otra vez esa novela que tuvimos ya en el capítulo de la fase regular. Todo parece indicar que sí, por un tema de recaudación que quiere Kimberley, ver si se puede jugar con el público visitante, como sucedió la otra vez. Y el fin de semana es tan interesante que no solo se da el duelo entre los marplatenses, sino que Círculo Deportivo tiene que visitar a Santa Marina. Un resultado, un partido que debe ganar Círculo a pesar de su condición de visitante para terminar de despegar y tratar de ir a buscar la salvación ya en los últimos 3 partidos. Porque claro, va avanzando todo rápidamente y de repente nos vamos a encontrar con que se está jugando la definición de la permanencia en la categoría, y Círculo Todavía no tiene nada, nada asegurado. Así que se vienen un par de partidos más que interesantes. El fin de semana que viene, con Quilmes Deportivo Norte, empieza el torneo regional amateur. ¿Sí? Recordamos eso, hablamos la semana pasada sobre el fixture confirmado, sobre el primer partido. Bueno, ya el fin de semana que viene se pone en marcha la acción entonces para este esperado torneo, interesante torneo, que veremos cómo se va dando para los dos equipos de Mar del Plata que empiezan enfrentándose entre sí en esta primera rueda. Pero además de eso hemos tenido de todo este fin de semana. Los voy a ir citando a modo de títulos simplemente, porque son muchas cosas las que han pasado vinculadas a los marplatenses, ¿no? Que eso es lo destacable. Hemos tenido, por ejemplo, una nueva actuación destacada de Sofía Luna, la atleta marplatense, que fue la mejor argentina, la segunda mejor sudamericana en el medio maratón de Buenos Aires, en los 21K de Buenos Aires. Una carrera donde se batió el récord mundial. Una carrera que quedará en la historia porque, por supuesto, un etíope lo hizo. Hablamos de Yomif Kejelka, que mejoró 29 segundos el récord del mundo de una verdadera leyenda del atletismo actual, como el ugandés Kiplimo. Bueno, en marzo de este año había establecido el récord del medio maratón y lo pulverizó. El único que recorrió esta distancia por debajo de los 57 segundos estuvo allí en el maratón de Buenos Aires, y Sofía Luna sigue ratificando su buen momento. Viene de un gran torneo, de su primer campeonato argentino. Hablamos con ella aquí en la 99.9, clasificada para los Juegos Odesur, y encima mete este resultado. Estuvo compitiendo Flor Borelli, por ejemplo, que, bueno, publicó en sus redes sociales: no tuve una buena carrera, no me sentí bien, y finalmente terminó abandonando, y la que pudo persistir, seguir y llegar hasta la meta siendo la mejor argentina fue Sofía Luna, y por eso lo destacamos. Tuvimos también, además de la actuación de Franco Colapinto en Zandvoort, despidiéndose el Gran Premio de Países Bajos de la Fórmula 1 momentáneamente, el año que viene no va a estar dentro del calendario, más allá de la famosa sanción, ¿no?, que hoy hay muchas imágenes de cuándo salió la bandera amarilla, de si la podía ver Colapinto o no, si eso va a requerir de un reclamo de Alpine, de salir a reclamar por aquello que le corresponde, como pasó con Gasly, aquel podio en aquel momento. Bueno, eso vamos a ver qué pasa en el momento, pero bueno, Colapinto corrió con el caballo más gastado de toda la historia, ¿no? Porque claro, Alpine tenía un auto súper bueno para Gasly y todavía no habían llegado las mejoras para el auto de Colapinto. Aún así estuvieron parejos en rendimiento. Claro, la sanción que te hace pasar por calle de boxes y te hace perder un montón de segundos y te tira al fondo del pelotón hizo que después, con un auto que no va del todo bien, no pudiera recuperar terreno Colapinto. Pero terminó la carrera, que es lo importante. Sigue acumulando carreras sin DNF, sin ningún abandono, sin ningún tipo de problemas en el camino. Más allá de eso, digo, Colapinto y su presente, Cristian Ledesma fue otra vez protagonista del turismo de carretera. Hizo una gran carrera en Paraná, es un circuito veloz. Los circuitos veloces a Ledesma le vienen muy bien. Es un piloto que maneja muy bien en velocidad. Y largó noveno, terminó séptimo. Y esos puntos le permitieron meterse otra vez en la Copa de Oro. Va a estar entre los 13, porque hay un empate en el último puesto en cantidad de unidades, incluido Ledesma en esa disputa. Y entonces, en vez de 12, entran 13 a la Copa de Oro. Y ahí va a estar Cristian Ledesma las últimas 5 fechas de campeonato, tratando de ver si puede lograr otro campeonato. Es increíble. El Pradecon Racing tiene 4 pilotos en la definición del campeonato, el equipo que él integra, pero además es una parte muy importante del funcionamiento del mismo. Y además, otra vez Ledesma, el piloto más experimentado, el más viejo, si querés, de la categoría, está entre todos los pibes peleando por el torneo, ¿no? Es una cosa extraordinaria también la vigencia de Ledesma después de tanto, tanto tiempo. Y en el TC Pista debutó oficialmente en esa categoría Alejandro Martínez, sí, el hermano del Dibu. Tuvo su primera experiencia a bordo de un TC Pista, un muy lindo auto, un Camaro, muy lindo en el diseño, digo. Bueno, hizo su primera experiencia en TC Pista, tuvo un trompo en un momento que venía peleando allí por los lugares de vanguardia, los primeros 10, terminó el puesto 17, pero una primera gran experiencia para el marplatense Alejandro Martínez, para el hermano de Dibu, que venía del TC Mouras y ahora va al TC Pista y va a seguir probando. También tuvimos, a saber, dos marplatenses campeones panamericanos de squash por equipos en el torneo panamericano de Lima. Lograron, hablo de Segundo Portavales y de Leandro Romiglio, lograron con la selección argentina, junto a Jeremías Azaña y Miguel Pujol, la plaza para los Panamericanos del 2027. Argentina se aseguró una de las plazas, por eso es importante lo que lograron. Además hubo competencia en dobles e individuales también. Argentina cerró la fase de grupos en el Campeonato Mundial de Voleibol, donde están los hermanos Alonso en cancha. Fue con derrota, lamentablemente, ante Brasil, pero tuvieron una destacada performance que los lleva, por supuesto, a tratar de seguir en la lucha por la reclasificación en el resto del torneo, ¿no? Porque de eso se trata. Bueno, veremos qué termina sucediendo, porque hoy todavía hay partidos de fase regular, ¿sí? Todavía quedan definir algunas situaciones que se van a estar disputando en el día de hoy, y a partir de ahí, por el grupo de Argentina, Polonia le ganó a México, y eso significa que en el grupo Argentina ha terminado tercero, y hay que ver ahora cómo se arma toda la siguiente fase, ¿no? Donde, bueno, Argentina deberá esperar para ver por qué lugar pelea efectivamente, ¿no? Ese es otro tema. Tendremos hockey porque se termina de definir la fase regular, va, la segunda rueda, en realidad, la segunda fase del Campeonato Mundial de Hockey. Los Leones, 9:45, están jugando ya frente a India en búsqueda de lo que será, si Dios quiere, la clasificación. Metieron un triunfazo frente a Inglaterra el otro día, porque no era nada sencillo ese partido, y sin embargo hicieron un gran juego y terminaron ganándolo, y ese triunfo los deja hoy con una buena perspectiva. Ahora están ganando 2-1 al final del primer cuarto, con goles de Toscani y de La Torre, así que por ahora Argentina le está ganando a India. Si gana, estará clasificado a las semifinales. Con el empate también le alcanza a los Leones, así que bueno, estamos atentos a esa situación. También juegan las Leonas, ya clasificadas a semifinales, solo para cerrar esta segunda fase frente a Bélgica. Por supuesto que siempre querés ganar, porque esa es la historia, pero hay que ver si lo pueden lograr también en este contexto que venimos marcando de representaciones marplatenses en torno a, y argentinas, por supuesto, en torno a distintos campeonatos mundiales y torneos muy, muy importantes. También, y en este mismo sentido, estamos en una semana donde, dos puntos, mañana tenemos Contender Series de Dana White, el paso previo a la UFC. Carlos Petrucella, Tito Petrucella, el marplatense, va por un lugar, por un contrato con UFC al estilo Kevin Vallejos, siguiendo el estilo Kevin Vallejos, es del mismo team, entrenan juntos, se han sacado muchas fotos juntos, estuvieron en un pre-camp ahora también. Parece que Kevin Vallejos en cualquier momento se le confirma la siguiente pelea, y después de esa pelea puede ir por el título mundial, pero podemos meter un segundo marplatense en UFC. Eso va a pasar mañana. El miércoles juega Aldo Civi por Copa Argentina con Independiente Rivadavia de Mendoza. Parece un partido decisivo para que siga o no siga Damonte. Casi se va. Lo pensó, dijo, bueno, sigo porque ahora tengo el partido por Copa Argentina en un par de días. Después juega con Argentinos el domingo que viene, pero está al límite. Encima ganó Sarmiento de Junín. Viste, le pasan todas al Dosivi también, porque el resto está empezando a sumar mucho más seguido de lo que lo hacía habitualmente. Y eso, bueno, termina siendo una complicación cuando el Dosivi sigue sin poder ganar. Sigue en esta racha terrible. Riestra sumó menos, pero sumó. Empató con Huracán 0-0, y hoy el panorama es terrible, realmente terrible, porque ya no queda margen de error. El promedio de Aldo Civi es cada vez más flaco, 0.796. y en la acumulada de puntos ya se le fue a 8 Riestra. Y ni que hablar, Central Córdoba, como para tener otro en la discusión, que está a 12, imposible prácticamente por este presente de Aldo Civi. Bueno, la situación es cada vez más compleja y esta semana puede ser determinante. Tenemos tenis, está jugando en Mar del Plata el M15 del Club Náutico, ¿sí? con actividad hoy de manera intensa y consecutiva, con frío, pero intensa y consecutiva. Muchos argentinos en la quali del US Open que se viene. Y victoria en su primera presentación abriendo la semana para Franco Mesaña en Winston-Salem, el ATP 250, último paso previo al US Open, donde hay también mucha presencia argentina. Bueno, empezó ganando Francisco Comesaña, lo cual es toda una noticia en este presente del tenista de nuestra ciudad. Y bueno, lo estaremos también reflejando e indicando aquí en el aire de la 99.9, porque tenemos mucha, mucha información. Eso es más o menos un pantallazo, un resumen. Hay más cosas. Hubo dos marplatenses protagonistas en el Hombre de Piedra que se realizó en Tandil, un duatlón. Hubo también dos marplatenses destacados entre los mejores de la Copa Continental de Triatlón que se realizó en Lima, en Perú, que ya son los de un nivel incluso un poco más alto, como Thiago Muñoz, como Iván Ansaldo, dos triatletas de muy buen nivel de la ciudad. Los otros dos que te refiero en el Hombre de Piedra fueron Federica Carleto y Florian Muñoz, que también están en buen nivel, pero son chicos más jóvenes que están creciendo. Bueno, hemos tenido realmente un fin de semana recontracargado de información y la semana viene cargadita también, porque el jueves juega la selección argentina de básquet acá en Mar del Plata. O sea que tenemos también con Puerto Rico ese lindo, interesante partido en búsqueda de la clasificación al campeonato mundial. Martes, miércoles y jueves, te planteo, Contender Series con Petrucela, buscando un contrato en UFC, Aldo Civi, Independiente Rivadavia Mendoza en cancha de Banfield por Copa Argentina, tratando de ganar ese partido y alcanzar los cuartos de final por primera vez en la historia también para el conjunto marplatense. Y el jueves la selección argentina en Mar del Plata en materia de básquet enfrentando a Puerto Rico en la eliminatoria para el Mundial. Y todavía no llega el fin de semana, que ya te anuncié que juega Kimberley con Alvarado, que tenemos círculo con Santa Marina y ya tenemos una interesante agenda para plantearte. Una linda, linda semana para el deporte de Mar del Plata, que esperemos que nos traiga también muy buenas noticias. Por el momento, nos vamos a ir a la pausa, 10:25 la hora, en estos momentos en la ciudad de Mar del Plata. Estamos en la 99.9 y te acompañamos hasta el mediodía, hasta la hora 12. Ya venimos.
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9 de la hora en la ciudad de Mar del Plata. Bueno, una nube gris que tenemos, una nube gris sola, de atrás está el sol apareciendo. Bueno, así estaremos durante toda la jornada. Parece además que bueno, el clima va a estar o el cielo va a estar en su mayoría nublado, ¿no? De eso se trata. Qué lío con Julián Álvarez, qué difícil temporada va a tener Julián por delante, porque todo lo que haga, haga como lo haga, va a ser fruto de la crítica constante, ¿no? ¿Qué hace? ¿Qué no hace? ¿A dónde va? ¿Qué no va? ¿Qué no hace? Bueno, ayer la imagen sobre su partida rumbo al vestuario solo, ¿no? Mientras el resto del equipo estaba allí con el público del Atlético, bueno, empieza a ser ya fruto del sobreanálisis. Como suele suceder también, ¿no? Porque lamentablemente estamos en esta era de la hiper explicación de las cosas. Entonces todo se analiza como en realidad tendría que haber pasado o qué es lo que eso en realidad significa, cuando por ahí a veces estamos lejos en ese análisis de lo que realmente pasa por la cabeza del jugador, por la cabeza también de la gente en ese momento, qué es lo que piensan que pasó. Bueno, así va a estar la historia, creo, toda la temporada, porque está claro que está fuera de lugar la situación, porque no tiene ganas de estar ahí, lo expresó públicamente, pero eso no quiere decir que una vez que todo termine, o por lo menos la negociación, la posibilidad de salida termine dándose en su contra y se tenga que quedar, él no pueda rendir como un profesional. Es otra cuestión esa, la que viene a continuación. Pero bueno, por ahora va a ser todo así, va a ser todo tomado de una manera bastante, bastante cruda. Además, viste que en España son bastante, bastante crudos con toda esa crítica, que a veces es desmedida. Acá nos queremos copiar, a veces deben mirar mucho los medios españoles, porque se dicen y se expresan cada cosa increíble a veces que, bueno, poco tienen que ver con la realidad. Tampoco los protagonistas, entiendo yo, tienen que salir a explicar absolutamente todo, ¿no? Hay cosas que por ahí tienen alguna explicación, como protagonistas que pueden dar para dejar en claro que esto pasa por ciertas cosas, y después está la otra. También es una discusión que va a llevar, bueno, un tiempo largo la sanción de la FIFA a la selección argentina, a los integrantes de la selección argentina, varios de ellos por todos los disturbios en la final de la Copa del Mundo, en el final de la final. En realidad, bueno, con el más afectado, que es Leandro Paredes, con 10 partidos sin poder jugar con la selección. Todo esto, cabe decir, es apelable, falta todo un proceso delante, después quizás lo terminen bajando, no van a ser tantos. Creo que es un poco como una sanción para que no se les vaya las cosas de las manos. Hay una sanción pecuniaria por la bandera de las Malvinas, que ya lo dijimos, eso ya había pasado antes y habían reaccionado de la misma forma. Lo ven, lo analizan, hay una sanción y suele ser una multa económica. Simplemente eso fue lo que pasó. Después toda la sanción posterior para Gaby, para Roberto Ayala, también, que le mete un trompis ahí a Dani Olmo y demás. Bueno, todo eso tiene que ver con los disturbios del final. Nada que ver con la bandera, nada que ver con Inglaterra, a no mezclar las cosas, ¿no? No tiene que ver con los gestos, tiene que ver con las trompadas y todo lo que voló en ese final un poco caliente, que, bueno, tuvo como principal protagonista Nahuel Molina, que también Nahuel Molina fue sancionado. Es el primero que se pelea con Rodri, que Rodri pasa corriendo y él medio que le tira un golpe porque debe haber entendido que dijo algo en el camino, anda a saber qué pasó ahí, y Rodri vuelve como diciendo, ¿qué hace? ¿Por qué me pegás? Yo estoy yendo a festejar. Bueno, y ahí se arma todo el lío, que vienen de atrás, le pegan, aparece Paredes a tratar de aportar lo suyo. Bueno, ahora hay sanción de 10 partidos para Paredes y de 5 para Molina, que veremos después cómo avanza todo para ver si efectivamente se cumplen. Después terminan siendo bastante leves con esas cosas. Hoy parece todo muy grave, pero después terminan siendo bastante leves. Ayer tuvimos una larga jornada de Primera División que empezó con la buena victoria de Sarmiento de Junín sobre Estudiantes de La Plata, como local, con los goles marcados casi al principio y al final del partido. En definitiva, por Mauricio Martínez y por Gastón González, delantero que había ingresado en el segundo tiempo. Bueno, este 2-0 le sigue aumentando el promedio al conjunto juninense,
cosa que no le viene, por supuesto, nada bien a Aldo Civi, que lo hunde aún más. Pero ya me parece que Sarmiento, incluso por promedio, como viene la mano, no sé si va a quedar muy complicado. Tiene 1.063, ya lo alcanzó a Banfield. Banfield ha bajado a la línea de Sarmiento, así que por promedio incluso empieza a ser también un rival a alcanzar para Aldo Civi el de Banfield. Pero claro, como hay división por distinta cantidad de partidos, Aldo Civi, para salvarse por promedio, tendría que tener ganar todos los partidos que le quedan, y no sé si le alcanza. El tema es la acumulada de puntos, donde ahí Riestra empató y llegó a 18, Aldo Civi no ganó, quedó en 10, Estudiantes de Río Cuarto tiene 10 también, por el resultado obtenido justamente el mismo viernes, ¿no?, cuando jugaba Aldo Civi. Bueno, empató como local 0-0 con San Lorenzo, y bueno, esos empates ya lo dejan Aldo Civi en una situación de extrema necesidad, absoluta necesidad, absoluta y extrema necesidad. Yo creo que no le ve más salida.

Más calientes de la fecha, River Vélez, con la victoria parcial de River, que parecía una fiesta, realmente, 2-0, tranquilo, cómodo, hasta sin que lo inquietara demasiado Vélez, y en el segundo tiempo otro Vélez y otro River también, Valdés y Lanzini, los autores de los goles, un error bastante grave, ¿para dónde tiró la pelota Thiago Almada en el primer gol? Es raro verlo tirar una pelota ahí, pero bueno, terminó haciéndoselo pagar Vélez Arfiel, sin duda alguna. Y después el empate de Racing con Boca, ¿no? Que siempre un Racing Boca termina con polémicas, con gente declarando y demás. Bueno, el penal de Rojo, después la muy buena definición de Miguel Ángel Merentiel. Una vez más, está empezando a agarrar confianza en las definiciones el uruguayo. Bueno, les permitió terminar empatando, dividiendo puntos. Hoy la realidad indica que en este contexto de fecha, como se ha jugado, Vélez es el que hizo mejor negocio de toda esta historia, ¿no? Vélez está segundo todavía, detrás de Instituto, que ha quedado como líder de la zona A. Ojo con Instituto, silenciosamente, después de empatar con Atlético Tucumán, 4 victorias, 1 empate, solo 1 derrota, Vélez sigue invicto, pero el que está puntero es Instituto, ¿sí? Atención con eso, porque está todo muy parejo, en una fecha puede cambiar, pero no está para nada mal, en definitiva. Boca, por su parte, terminó en el puesto número 10, todavía no está en zona de clasificación con este empate, dijo Arruabarrena, me gusta porque el equipo sabe lo que juega, pero tenemos que ganar. River quedó 14 con 4 puntos solamente, Aldosivi tiene 2, Estudiantes de Río Cuarto tiene 5, y Racing tiene 5, está 12º. O sea, muy lindos los empates, lo que vos quieras pensar, pero tanto Boca como River y Racing están muy mal en este campeonato, hasta el momento. Al menos, hay que ver si reaccionan o no. En definitiva, la fecha no terminó, hoy habrá 3 partidos, Tigre tiene que jugar contra Central Córdoba de Santiago del Estero, si gana el conjunto de Victoria, podría meterse tercero en la zona, hay que ver, está todo muy parejo, está claro. Central Córdoba, por su parte, también está en el fondo de la zona A, del grupo A, solo por encima de Talleres, y hoy también juega Talleres, es un lindo partido, 21-15, Talleres-Rosario Central, pinta para buen partido. El equipo de Sampaoli, por supuesto, no está en un buen momento. Ganó 1-4, le ganó 4-0 a Platense, un oasis en el desierto. Después le metieron 10 goles en 5 partidos, no le está pasando nada bien. Y justo ante Central, que viene de quedar eliminado de la Copa, bueno, veremos qué pasa. Si Central gana a Talleres, lo cual no sería extraño, aún jugando en Córdoba, queda como puntero de Grupo B. ¿Sabés quién es el puntero de Grupo B en este momento? Sarmiento de Junín. Sí, hasta esa mala suerte tiene Aldosivi, de que el rival que tenía medianamente cerca en los promedios y que por ahí lo podía meter en la discusión, es el puntero de la zona. Ganó 4, perdió 2, no empató, pero viene de 4 victorias al hilo. Es un problema cuando además el contexto no te ayuda en lo más mínimo. Y también Lanús Argentinos se juega hoy. Este es un lindo partido también a las 21:15. Para tener en cuenta, claro, Argentinos también, si gana, no importa que gane Central, queda como único puntero. Argentinos está puntero junto con Sarmiento sin haber jugado su partido, ¿no? Porque venía en un buen rendimiento hasta que perdió con River. Pero bueno, es una buena oportunidad. Lanús también tiene una buena chance, no está bien el Granate en el inicio del campeonato y ganando entraría en zona de clasificación. Después el Granate juega con Boca el viernes que viene. Vélez juega con Riestra, por ejemplo. River juega con Banfield. Racing visita Independiente Rivadavia de Mendoza. Bueno, todos los que están complicados van a tener partidos también complicados porque este torneo, viste, no te da tregua. Empieza el viernes, termina el lunes, la próxima fecha, una fecha más normal. Claro, venimos a tanto trajín que es medio complicado. Pero Aldosivi, en ese contexto, tiene que jugar contra Argentinos después del partido que debe afrontar por Copa Argentina contra Independiente Rivadavia el domingo a las 5 de la tarde. Todavía no sabemos qué día de horario porque a partir de la fecha 8 no está pautado, pero Aldosivi tiene que recibir a Banfield, en los promedios están cerquita pero a la vez lejos, después visitar Independiente Rivadavia de Mendoza, que viene en una buena racha, recibir Atlético Tucumán, que viene bastante irregular, jugar en el Ducó contra Huracán, recibir a Sarmiento de Junín, que yo ya no creo que sea un partido clave ese. Podía, en la previa podía parecer un partido clave, pero no van a llegar así. Y al único que le puede sacar alguna ventaja es el Estudiante de Río Cuarto, con el que juega en la fecha número 13, allá por octubre.
en condición de visitante. Después le va a quedar Belgrano de local.

0: local, complicado, todo es complicado, Racing de visitante y River de local, ¿no? Cierra el campeonato, al igual que en el Apertura, jugando con Racing y con River, aunque en ese momento jugó partidos, el de Racing un poco más, el de River ya no, perdió, pero son los partidos más exigentes, y llegar muy a una situación definitiva, no es como el torneo pasado que llegaste al último partido con San Martín de San Juan y podías tener la definición a mano, no. Llegar a los últimos dos partidos con Racing y con River, y es complicado. La verdad que el panorama para Damonte y compañía no es muy auspicioso. Y si Damonte se va, ¿qué? Es la pregunta, ¿no? ¿Habrá algún técnico que quiera agarrar para jugar las últimas 8 fechas de campeonato creyendo que realmente esta situación se puede levantar? Plantel no le falta, pero es un plantel diseñado a la medida de Damonte. Son todos jugadores que los conocía Damonte y los trajo porque los dirigió y porque depositaron su cuota de confianza. Hasta trajo a Gaitán saliendo de un año y medio sin jugar, ¿no? Fuera del fútbol profesional absolutamente, lo trajo, lo puso en forma, lo tiró a la cancha con el Pata Castro, con todos los jugadores que vinieron, el Chávez que lo dirigió también en Huracán, todo lo que él dirigió más o menos los trajo para moldar un equipo a su imagen, ¿no? Bueno, ¿vendrá algún entrenador o habrá que aspirar a terminar el campeonato lo más decentemente posible? ¿Qué situación, no? ¿Qué situación complicada? Porque está claro que pretendían para esta altura del campeonato al menos haber sumado una victoria, ¿no? Van 22 partidos sin poder ganar, una racha muy, muy extensa. Nos vamos a la pausa, 10:42, la hora en estos momentos en la ciudad de Mar del Plata. Estamos en la 99.9. Ya venimos.
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0: Bueno, 10:45 la hora en la ciudad de Mar del Plata. Ahora el cielo un poquito más nublado, poquito, pero va a ir cambiando, supuestamente, y según el Servicio Meteorológico Nacional, es para una jornada de cielo bien nubladito, ¿no? Pero bueno, vamos a ver cómo evoluciona. Hablando específicamente de lo que pasa en los clubes de Mar del Plata, que nos suele interesar conocer sus realidades, el pasado viernes se realizó un homenaje muy particular. Se reinauguró el gimnasio número 2 del Club Quilmes y se lo nombró como Horacio Dualde, poniéndole una placa y bueno, homenajeándolo con lo importante que es homenajear a la gente que ha sido importante para una institución en vida y poder ver ese reflejo de toda una vida transcurrida dentro de la institución, ¿no? Bueno, justamente lo tenemos a Horacio Jorge Dualde del otro lado de la línea. Horacio, ¿cómo está? Buenos días, lo saluda Rodrigo Vivito.
1: Sí, Rodrigo, ¿cómo está? Bien, bien, gracias a Dios. Bueno, vos lo dijiste todo, ¿no? Lo que es la institución, lo que es todo y bueno, lo que es en vida es lo más bonito que te puede ocurrir, ¿no?
0: Sin duda. ¿Qué pasaba por ese cuerpo cuando empezaban a descubrir la placa, a hablar, a ver a la gente que tenías alrededor, que es de toda la vida? Porque son momentos realmente únicos, ¿no? Que traen un montón de recuerdos a la cabeza.
1: No, ni te imaginás. ¿Te acuerdas que yo nací frente al Club Quilmes Viejo, la Sábado y 25 de mayo? A los 10 años ya tenía la camiseta de Quilmes, que jugábamos en la cancha abierta enfrente, al aire libre, con piso mosaico, y ya empecé a jugar al básquet a los 10 años, y hasta hoy, 85, tengo la camiseta de Quilmes. O sea, fui dirigente, fui presidente, hicimos todo, la juventud quilmeña, mi vida, mi familia, todo el mundo de Quilmes, y bueno, y esto es como que no lo entendés, te parece mentira que seas vos, ¿no?, la persona, pero bueno, claro. Es hermoso.
0: Se viven como en tercera persona, ¿no? Es como parece que le está pasando a otra persona, pero le está pasando a uno mismo. Y a mí lo que me llama la atención, porque no sé si por ahí se lo plantea en esos términos cuando empieza a desarrollar una vida dentro de un club, pero es impresionante cómo la vida dentro del club te viene marcando el resto de toda la vida, por la conformación de su familia, por cómo se va desarrollando todo. El club pasa a ser el eje de toda la vida, ¿no? No es solamente un lugar donde se hacen ciertas cosas, sino es el eje de la vida misma, ¿no?
1: Yo siempre digo y sigo diciendo, no Quilmes. Quilmes es una gran institución, pero todos los clubes es cobijan a la familia, cobijan a los chicos, es importantísimo, es hermoso. Nosotros teníamos un eslogan cuando armamos la juventud quilmeña, después nos empezamos a casar, por supuesto, con todas las chicas del barrio, todo el barrio, y pusimos que cada hijo que naciera inmediatamente tenía que ser socio de Quilmes. Hoy yo tengo una hija de 60 que tiene 60 años de Quilmes, tengo una de 50 que tiene 50 años de Quilmes, y así tengo 5 o 6 amigos que sus hijos tienen la misma cantidad de socios como de edad. Claro. Es hermoso eso.
0: Claro, sí, sin dudas. Bueno, tiene que ver con la identidad también, con las cosas que uno vive, que solo el club lo puede dar. No hay otro lugar donde eso se pueda compartir, porque el deporte pasa a ser una excusa en definitiva, ¿no?
1: No hay duda, sí, es lo que dijimos al principio. Los clubes es cobijar a toda la familia, no al deportista nada más.
0: Claramente. Y en esta ceremonia, puntualmente, ¿qué fue lo que más lo conmovió? ¿Qué fue lo más emotivo? Porque ver su nombre ahí en la pared debe ser en sí movilizante, pero ¿qué fue lo que más lo conmovió de todo lo que fue pasando?
1: Primero es cuando me avisan de la designación que fue propuesta por un socio, por Juan Pablo, que fue aprobado por unanimidad. Y después cuando llegué ahí y vi que estaba el gimnasio en más de un 60-70% lleno, y miro, y eran muchísimos y muchísimos amigos de la vida, ¿viste? Que nacimos en el club. Y vimos otras generaciones que son, entonces, miércoles, no es fácil pasarla, no es fácil.
0: Claramente. ¿Qué significa ser presidente de una institución en Mar del Plata, ¿no? En otro tiempo, como le tocó a usted, pero ¿qué significa cumplir ese rol y después dejar de cumplirlo, ¿no? Empezar a ver cómo otros gestionan de la misma manera, cambiando cosas, porque el rol de presidente es muy importante, pero no, es necesario tener mucha gente alrededor también que después continúa la tarea, ¿no?
1: Bueno, eso es algo que diferenció a Quilmes. El viernes había 4 presidentes. o sea, tres expresidentes y el presidente actual. El presidente, una vez que deja su mandato, tiene que seguir en el club, porque es presidente y tiene que seguir ayudando, porque ya pasó un periodo, porque tiene una prueba, porque tiene una experiencia. No hay que irse de los clubes, hay que seguir y ayudando a quien está en su momento, con errores y virtudes como lo podemos tener todos, ¿no? Ajá. Pero hay muchos que son presidentes, se van y no aparecen más, y los clubes necesitan a veces la experiencia del presidente que tuvo 4 años, 5 años.
0: Claro. Bueno, a mí me parece siempre importante que, como no hay hoy una escuela para ser presidente, la presidencia se ejerce y se va aprendiendo todo desde, primero desde afuera mirando y después teniendo que ejecutar, que no es sencillo. Me parece importante la experiencia, ¿no? Porque es la única manera de crecer, teniendo en cuenta que no hay una formación dirigencial específica. Hoy hay algunas carreras que sí apuntan a eso, pero digo, en otro momento no había una formación para ser presidente, ¿no?
1: No, o sea, vos llegabas al presidente a través de la gestión, del grupo que se armaba, todos con un solo fin, que era el club, no había otra cosa. Hoy creo que es un poquito más difícil, yo a veces veo en este caso el presidente del club y algunos miembros de comisión directiva, es más difícil juntar gente, la gente no se involucra tanto en los clubes y es una lástima porque es impresionante lo que uno tiene y valora el club, ¿no?
0: Claro, sí, bueno, es una cuestión cultural también de quizás no ocupar esos roles o no comprometerse o no tener el tiempo, claro. Como se dice tanto ahora, ¿no? Que no hay tiempo cuando en realidad si uno quiere puede, ¿no? En definitiva.
1: Pues te explico, antes tampoco teníamos tiempo,
0: ¿eh? No, claro.
1: Había el 90% mucho. De mi generación a los 12 años, 11 años empezamos a trabajar y seguimos trabajando.
0: Claro.
1: Pero es el amor a algo que a vos te viene bien y el grupo, lo fundamental es armar los grupos y hacerlo entre varios, no ser personalista cuando uno es presidente.
0: Claro, sin duda.
1: Eso no sirve, la presidencia es de todo el grupo que está en la comisión.
0: Exactamente. ¿Cómo analiza el presente del club, ¿no? Después de tantos años recorridos, ver lo que se fue formando también desde aquel momento inicial de sus primeras participaciones, poniéndose la camiseta cuando era muy chico, a este presente y cómo ha ido transcurriendo y cambiando todo a lo largo de los años, ¿no?
1: Bueno, tenemos que analizar, el Mar del Plata es el único club que tiene 5 gimnasios. Tiene el gimnasio Martínez, ahora el gimnasio Dualde, el gimnasio Villar, el gimnasio de Destreza, el gimnasio... Todo en una misma institución. O sea, que te das cuenta de esa institución que cada vez se ha agrandado más y ha trabajado más. Colón y 196 tiene 8 manzanas, con un campo deportivo, con la cancha, con todo lo que están trabajando. En ese hay que ir a verlo, qué lindo está, cómo está hoy... Somos bicampeones de fútbol y vamos por el tercer campeonato. Uh-huh. Es un club que tiene secundario y universitario con título profesorado de educación física a nivel nacional. O sea, está involucrado y esos chicos que están en las escuelas permanecen y viven en el club. Y eso también es formativo. Y después cuando se revisan, se reeducan, como profesor de educación física siempre tienen un lugarcito que le da el club para que empiecen a trabajar, eso es buenísimo también.
0: Claro, sí. Eso es casi le diría fundamental, ¿no? No es que los larguen simplemente, sino que tiene un espacio también donde ir desarrollándose. ¿Era soñado todo eso en algún momento como institución, digamos, hace años atrás?
1: Mira, yo los primeros pasos míos fueron los sábados y 25 de mayo, que es donde está en la energía ahora, viste, la esquina.
0: Claro.
1: No sé si sabías dónde estaba el club antes.
0: Sí, sí.
1: Bueno, al pasar al Luro, esa casa española con un aljibe en el medio, fue una ilusión muy grande porque era un terreno muy grande. Ahí se construyó la primer cancha de básquetbol en Martínez que tenía tribuna. Esa era una tribuna cerrada y se jugaban todos los campeonatos provinciales de los seleccionados marplatenses. Fue un club con mucha avanzada y con dirigentes de primer nivel, ¿no? De primer nivel.
0: Claro. Claro, bueno, eso es lo importante. La gente hace a todo esto posible y el esfuerzo cotidiano. Horacio, gracias por brindarnos estos minutos. Felicitaciones por ser agasajado, por dejar una huella, porque eso de eso se trata. Y bueno, esperemos que se sigan dando cosas positivas para un club que sigue creciendo como Quilmes. Gracias por dedicarnos estos minutos.
1: No, gracias a vos por llamar y un abrazo grande.
0: Hasta luego. Bueno, la palabra de Horacio Dual, decía expresidente de la institución, que bueno, fue agasajado el pasado viernes, fue esta ceremonia, por supuesto, como para darle corolario, mucha emoción, lágrimas, por supuesto, la familia presente, toda una familia hoy incluso vinculada, por supuesto, al club, porque todos siguen ahí dentro de, incluso con un jugador dentro del plantel profesional, hoy por hoy, este plantel que, bueno, dicho sea de paso, ya pasó por la ciudad y ya se conoció las instalaciones de manera más profunda Sebastián Saborido, que es el entrenador que va a tener Quilmes en la temporada de Liga Argentina, así que ya empezará a trabajar también en ese mismo sentido. Pero bueno, estas cosas pasan institucionalmente y también siempre nos parece importante frenar y decir, mira, pasa esto, ¿qué significa que un expresidente sea reconocido? ¿Qué significa la vida del club? ¿No? Y evidentemente, en el caso de Horacio puntualmente, le marcó su vida totalmente el Club Quilmes, desde su primera sede en aquel momento a todo lo que fue sucediendo después, involucrado de diferentes maneras, pero también es importante ese punto, ¿no? Hay dirigentes que pasan por una presidencia, se van y no vuelven más porque terminan saturados, dicen, no, me voy, no piso más el club. Y la verdad que a veces resulta necesario que esa experiencia se termine compartiendo con aquellos que vienen detrás, porque también es así de importante esa experiencia. Nos vamos a ir a la pausa, 10:56, la hora en estos momentos en la ciudad de Mar del Plata. Estamos en la 99.9, ya venimos.
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0: Continuamos a través de la 99.9 en esta jornada de cielito nublado. Ahora más nublado que antes, ¿eh? La mañana creo que fue el mejor tramito al respecto. 10 grados a las 10 de la mañana. Tenemos 10.1. Es el último registro. Ahora se va a actualizar en un ratito. Ah, mira, no, bajó. 6.4. ¿Qué pasó? Me habrá tirado a otro lado. 6.4 la temperatura, dice ahora de las 10 de la mañana. Apreté F5 y cambió la historia. Mira, medio raro. 4.5 al revés la sensación térmica. Ahora el viento está del cuadrante sur con un impacto de 10 kilómetros en la hora. Humedad bajó al 77%, estaba en 94%. Ahora está en 77%. Y bueno, llegaremos a los 9. No iremos a los 10, como dije recién. Capaz que me tiró para otro lado, primeramente. Viste que a veces te toma mal el GPS y te tira para el centro de la provincia de Buenos Aires. Bueno, ahora en zona costera estamos con 6 grados 4 y 4.5 de sensación térmica. Respecto del partido que se viene, que es la gran expectativa que iremos a tener también a lo largo de la presente semana, ya podemos ir advirtiendo que no hay definición, por lo menos a esta hora, después veremos a la noche, mañana, respecto de dónde se va a jugar el partido entre Kimberley y Alvarado. La última vez que se enfrentaron con la localía en manos de Kimberley, decidieron ir al estadio José María Minella, vender entradas al público visitante, a Previde lo autorizó y así hacer un poco más de dinero, un poco más de caja. Claro, el público de Alvarado, que ayer no pudo llegar a las 10.000 personas, vi la campaña que hicieron, la verdad que entre el frío y la situación a fin de mes, no sé si estaba tan saludable para hacer esa campaña. Lo cierto es que, bueno, también hubo otra campaña una vez que se jugaba el partido, se confirmó que se jugaba el partido con público visitante entre Kimberley y Alvarado en el Minella, que el partido terminó empatado 2-2. También hubo una campaña de una parte de la gente de Alvarado, decir, no vayan a la cancha, no le den guita a Kimberley y guárdensela para cuando juguemos de local, ir a la cancha de local y darle la plata al club. Bueno, hay de todo en el supermercado de Dios, decía Mafalda, y es así la historia, ¿viste? Qué sé yo. Es una oportunidad de tener un partido de peso para Mar del Plata. Se enfrentan dos equipos de la ciudad en el Federal A por la zona campeonato, peleando los puestos de arriba. Es incluso más atractivo desde ese punto de vista que el partido de fase regular. Pero bueno, las decisiones en ese caso terminarán siendo personales. Hoy no se sabe dónde se va a jugar, si se va a jugar en el Minella y si se va a jugar con público visitante. Bueno, hoy es un día de reuniones, conversaciones, teléfonos que suenan, a Previde que analiza, estudia, ve cuántas te da, si te da entradas, cuántas te da en el caso de que quieras de visitante. Bueno, todo eso se tiene que resolver en estas horas, hoy a la noche, mañana a lo largo del día, ya para miércoles tener todo cocinadito y lanzar la venta de entradas el jueves. Así que a no apresurarse con esa situación, porque todavía tenemos por delante una larga semana de definiciones, de reuniones y de ver cómo va a ser la historia. ¿Hay una posibilidad? Sí. ¿Hay una intención de Kimberley también de pedir al Minella, de que se juegue ahí y de otra vez tener al público visitante? Pero bueno, todo dependerá de las gestiones que se realicen por estas horas. Lo cierto es que venimos de este empate con sabor a muy poco para Alvarado, que le metieron su primer gol de la fase de campeonato, este nonagonal B, un gol que convirtió Blanchetti, que fue un golazo. Previamente Ramiro Macarte, uno que ha ganado un buen espacio en el equipo. El que entró por Santiago Gutiérrez nuevamente fue Matías Pérez, que bueno, cuando entró Gutiérrez salió el zurdito. Y tampoco desentonó, al contrario, la velocidad que le imprime por banda izquierda es más que interesante. Castellano también por banda derecha hace su trabajo. Está bien conformado, sabe a lo que juega y sabe cómo juega, que es lo más importante. Encontró también regularidad en el doble 5 con Tomás Federico y con Mancilla. Después Macarte colabora en la creación del juego, en esos toques finales. Y el muy comprometido Germán Colososa, que lamentablemente está peleado con el gol. Metió un gol de penal el otro día, es verdad, pero de penal. En el campo está peleado con el gol, pobre, porque las situaciones las genera, las tiene, define, pero o se le va afuera, o se le ataja el arquero, o le sale muy al medio. Cuando empieza a embocarla, está fino, está bien, se mete en el juego. que eso es lo importante, no es un 9, Cervera en ese sentido, un 9 más de menor colaboración en el juego, más de meterse al área, no de definición. Cuando el equipo generó como para que Cervera la meta, ahí estuvo Cervera y metió los goles. Pero el Colo Sosa es como que necesita más participación, baja mucho, pivotea mucho, y bueno, dentro de todo eso, lo único que le falta es convertir los goles que tiene, ¿no? Pero bueno, también Cervera al principio del campeonato le costaba, hasta que de repente empezó a meter goles y empezó a ganar confianza y los empezó a meter. No estoy de acuerdo con que, para mí, ¿no? Qué sé yo, capaz que no entiendo nada, no está jugando bien el Colo Sosa. Me parece que está haciendo un esfuerzo muy grande, está colaborando mucho con el juego y es un delantero difícil para marcar, corpulento, sabe meter bien el cuerpo, es mañero y bueno, termina generando situaciones. Un par por partido le quedan. También tuvo ayer dos definiciones, antes de meter el gol, tuvo dos definiciones mano a mano con el arquero Rama Macarte y le acertó al arquero, lamentablemente. Bueno, tampoco era mucho mérito del arquero, sino sus dos intentos de definición fueron a donde estaba el arquero bien posicionado, la tapó, no es por quitarle mérito a Alexis Bonet, ¿no? Sino porque quizás si la cruzaba, la levantaba, por ahí el arquero ya estaba vencido. Pero bueno, hizo mérito para meter por lo menos dos, quizás hasta tres goles Alvarado. No los terminó metiendo y ese fue su pecado, ¿no? Porque después cuando tuvo una, viste cómo son estos equipos durísimos en condición de visitante, cuando tienen una, si te meten un gol te complican el partido. Y eso pasó apenas encima, 4 minutos después del gol de Macarte, todo eso en el complemento. Por supuesto iban 0-0. El empate lo deja con un sabor a poco porque sabe que podría haber ganado el partido, pero además porque se habría quedado muy, muy cerquita de Olimpo. Habría quedado apenas a un punto de Olimpo, sabiendo que Olimpo tiene que quedar libre, que ese es un dato importante. Olimpo ahora visita Atenas de Río Cuarto, un Atenas que ayer ganaba 2-0 y Cipolletti se lo terminó empatando. O sea, ganó Olimpo el 1-0 a Kimberley con el gol en contra de Báez, en un partido donde tuvo más situaciones Olimpo que Kimberley para ganarlo, pero fue parejito. A rigor de verdad, por cantidad de situaciones generadas, si queremos establecer el ping-pong desde ahí, Olimpo hubiese merecido la victoria. Pero bueno, termina siendo con un gol en contra por mala fortuna, simplemente. Pero digo, Olimpo ganó, es el que sacó la ventaja. Alvarado empató, Cipolletti empató, Atenas de Río Cuarto empató. Los tres que tiene detrás sumaron de a uno. Y eso, por supuesto, le permite a Olimpo hoy sacar una ventajita de 3 puntos para quedar bien arriba. Uno y dos tienen ventaja de localía en los playoffs para tratar de buscar el ascenso. O sea, ya ni siquiera estamos planteando la posibilidad o no de clasificar. El tema es que Villamitre, que sigue ahí discutiendo en esta zona, al igual que Kimberley, que perdió los dos de visitante y ganó los dos de local, en el caso de Villamitre, que empató 0-0 también con Juventud Antoniana de Salta, en otro de los partidos de esta interesante definición que tiene la zona, porque viene bastante interesante por ahora, mucho empate, y eso, viste, hace que todo quede extremadamente parejo. Hoy en esta zona hubo 4 partidos, terminaron 3 empatados, y el único que ganó fue Olimpo, que tiene esta ventaja de 3 puntos. Bueno, esa era la ventaja que tenía Alvarado, si ganaba, quedaba muy bien posicionado. Pero bueno, digo, pensando en eso, la lucha va a estar interesante. Y Kimberley, que hoy está quinto, hoy está clasificando a Copa Argentina, pero no está metiéndose en la definición de campeonato, también quedó libre. Por lo tanto, con 4 partidos disputados, los que tienen que quedar libres son Olimpo, Cipolletti, Villamitre y Argentino de Montemaíz. Argentino ya la tiene bastante complicada, tendría que ganar mucho. Pero Villamitre está en la discusión, Cipolletti ni que hablar, y Olimpo está puntero, ¿no? Como para tenerlo en cuenta. Bueno, en ese contexto, Alvarado, Kimberley, Alvarado, en realidad, porque el Dragón va a ser el local el fin de semana que viene. Es un partido muy atractivo, ¿no? El que gane va a quedar muy bien posicionado. Está bien, debemos decir que todavía Olimpo no descansa, al contrario, tiene que jugar con Atenas de Río Cuarto, o sea, juega el segundo contra el quinto y el primero contra el cuarto. Son partidos también mano a mano de los que están bien, bien arriba. Y habrá que ver a partir de ahí qué es lo que sucede con el resto de la zona, donde, por ejemplo, Cipolletti tiene fecha libre, o sea, juega el segundo contra el quinto, el primero contra el cuarto y el tercero queda libre. Juegan los 4 de arriba y el del medio queda libre, del sanguchito que queda ahí entre los 5 que están clasificados. O sea que son partidos muy interesantes, y por eso la condición de local, el público, todo eso puede ser un factor importante. La buena noticia que recibió Alvarado es que pudo recuperar al Zapito Gutiérrez. Jugó, terminó partido, no tuvo molestia física de gravedad, está bien. Pero se quedó muy, muy caliente Pablo Martel. Para no hablar, tiene que estar muy enojado. Muy enojado. Quizás hasta con el propio equipo, ¿no? Por no poder aguantar la diferencia y convertir los goles en el momento justo para poder sentenciar el partido y no darle capacidad de reacción a Argentino de Monte Maíz. Pero realmente, hasta el gol de Argentino de Monte Maíz, hasta su propio gol, Argentino casi no había inquietado a Bilbao. Y después sí tuvo algunas situaciones, jugado por jugado, aparecieron espacios y lo supo aprovechar por momentos Argentino. Pero también Alvarado, podría haberlo ganado 2-1 tranquilamente el equipo de Martel, que ayer se fue sin hablar. Círculo Deportivo, con jugadores lesionados, sin Iriberri, sin Bassani, jugó bien también, es otro caso extraño. Jugás bien, tenés situaciones de gol, tratás de tener situaciones de gol, pero dominás la pelota. Tratá de pegarle al arco con un viento terrible que lo tuvo a favor y después en contra en el complemento. Increíblemente no metía los goles, llegaba hasta el área chica y siempre la pelota se terminaba saliendo para otro lado. Y llega un córner para Costa Brava, el viento le hace una mala jugada a Pedro Fernández que se cae para atrás, no sé qué le pasó ahí, no sé si se la desvió alguien en el camino, en el primer palo, pero le termina metiendo casi un gol olímpico porque en realidad la llega a tocar y la intenta sacar, pero no puede. Y con ese gol termina ganando Costa Brava, el equipo de General Pico, que se llevó 3 puntos de oro sin merecerlo demasiado. No hizo mucho por el partido Costa Brava y lo complicó un poquito a Círculo Deportivo Otamendi. ¿Por qué digo que lo complicó? Porque el Papero ahora tiene 18 puntos, queda con 18 puntos. Juventud Unida, que perdió, quedó con 21, están a 3 puntos de diferencia, ya jugó con Juventud Unida. Guillermo Brown quedó con 23. Y ya se le empieza a acotar el margen de error, ¿no? O sea, tiene poco margen de error. Santa Marina tiene 16 puntos. Círculo 18, Juventud Unido Universitario 21. El partido del domingo en Tandil, en el General San Martín, con Santa Marina, puede darle un empujón definitivo y decisivo a Círculo. Pero necesita convertir la situación que genera. Si no, se le va a poner muy complicado el tramo final de esta fase, ¿no? Por eso veremos cómo se da este partido, que es clave, que es fundamental. Juventud Unida visita a Costa Brava, el equipo que viene de ganar en Mar del Plata. Puede resignar puntos tranquilamente, hay que ver si lo resigna. Y Guillermo Brown tiene que ir a Viedma a jugar con Sol de Mayo, tampoco la tiene fácil. Ganar ya te pondría en una situación muy distinta, muy difícil también todavía, porque Círculo tiene que jugar de local con Sol de Mayo, al cual le ganó en el cierre de la fase regular jugando como local. Ir a Mendoza a jugar con San Martín, que hasta aquí San Martín de Mendoza es el mejor de la reválida B. Esto hay que tenerlo en cuenta también, va a ser un partido recontrachivo. Y cierra de local con Germinal de Rawson, que también hasta aquí viene con saldo positivo estos primeros 5 partidos. Tiene que aprovechar estos 2 encuentros que se le vienen y tratar de posicionarse mejor para lo que resta. Hay que ver si se recupera Bassani, medio complicado. Hay que ver cómo está Heriberri, que a mí me decían probablemente no para este partido que viene con Santa Marina, sino para el siguiente, con Sol de Mayo quizás pueda llegar. Bueno, vamos a ver cómo recupera piezas, pero si no convierte goles el equipo de Duilio Botella, se le va a poner muy complicado el tramo final de campeonato. Insisto, en una semana más que interesante, interesantísima por estos 2 partidos que se plantean, y ver qué hace Kimberley también con su localía, si decide mudarla otra vez como lo hizo en fase regular, o decide jugar en el José Alberto Valle solo con su gente y resignar una potencial recaudación, que de eso se trata, ¿no? Bueno, decisiones que tienen que tomar por estas horas la dirigencia del elenco de la Avenida Independencia. Nos vamos a la pausa, 11:13, la hora en estos momentos en nuestra ciudad. Estamos en la 99.9, ya venimos.
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0: continuamos, 11:17 la hora en estos momentos en la ciudad de Mar del Plata. Y bueno, por lo menos estamos recibiendo buenas noticias desde Países Bajos, donde estaban jugando los Leones, en este caso ganando 5-1. Sí, una buena victoria. Recién acaba de convertir Lucas Toscani su segundo gol en este partido. La Argentina está ganando a India. India es potencia en el hockey masculino, sí, cabe destacarlo. Pero bueno, como hace unas horas atrás, el sábado, enfrentando a Inglaterra, en un partido, la doble fecha que tenían los Leones era realmente exigente. Y sin embargo, bueno, esta victoria los está clasificando a las semifinales del Mundial que se está desarrollando en la rama masculina en Países Bajos, en Amstelveen, y en la rama femenina, en este caso, bueno, teniendo la oportunidad las chicas ya clasificadas a semifinales, después de ganarle 3-0 a España con los dos goles de Agustina Borcelán y el restante de Juana Castelaro. Bueno, tienen la oportunidad, por supuesto, de cerrar la fase regular en el día de hoy a las 15:30, partido contra Bélgica en Wavre, en Bélgica, contra el dueño de casa, pero con todo definido. Una victoria o un empate deja a Argentina puntero. Si pierde, queda segundo, pero igual clasifica a semifinales, el tema que te cruzas con el mejor del otro grupo. Está en condiciones Argentina, como viene jugando, al menos de tener un empate contra el conjunto belga, ¿no? Contra en la rama femenina Bélgica no es tan tan importante, digamos, ¿no? No tiene un seleccionado tan competitivo. Pero bueno, veremos cómo sea todo. Le quedan 5 minutos al partido que Argentina, que los Leones le están ganando a India, y esperemos que sigan por el mismo camino, claramente. Representando a la Argentina, específicamente, también vamos a tener a lo largo de esta semana el tramo decisivo del Campeonato Mundial U17 de Voleibol, que cuenta con los hermanos Bautista y Manuel Alonso, los marplatenses que integran esta selección, los dos jugadores de Once Unidos, dirigidos por Juan Ignacio Mació en el plano local, que bueno, hasta aquí lograron solo una victoria en fase regular ante México, perdieron con Brasil, habían perdido en el debut contra Polonia, y en estos momentos se están jugando los últimos partidos ya de la fase regular, Pakistán con Algeria, Bulgaria con Turquía. Y en base a esos partidos es que se termina de armar el cuadro final de la definición. Va a haber primero una ronda de octavos de final, después los cuartos, y bueno, ahí ver Argentina dónde se termina ubicando, por qué termina peleando, en definitiva, dentro de un torneo muy, muy exigente para los chicos, ¿no? Tenía la ilusión de ganarle a Brasil y poder ya asegurarse la clasificación como segundos de grupo, pero bueno, no pudieron hacerlo y por eso tendrán que seguir batallando. Según el cronograma oficial del torneo, la continuidad va a ser a partir de mañana, 25 de agosto, con los partidos de octavos de final. El 27, con un día de descanso, jugarán los cuartos y bueno, así sucesivamente. Ya veremos cómo, en qué lugar terminan peleando este campeonato en definitiva. También, y en el mismo sentido, tenemos a la selección argentina de básquet en Mar del Plata, porque ya el jueves estará jugando en el Polideportivo Islas Malvinas frente a Puerto Rico, un partido muy, muy importante para el seleccionado nacional, para llegar a Mar del Plata a tratar de lograr una victoria que lo deje bien posicionado. Recordamos que el partido es el jueves 19:10 en el Polideportivo Islas Malvinas, no es un horario un poco más habitual, que es el de las 21, que habitualmente se juegan los partidos. Bueno, en este caso es 19:10 este partido en el poli de nuestra ciudad, así como también lo serán el resto de los otros dos partidos de local de fase regular que se juegan en noviembre. Después del partido, Argentina ya regresa a la ciudad de Buenos Aires para emprender el viaje a Quebec, porque el lunes 31 a las 20:10 van a estar jugando contra Canadá, otro partido de altísima exigencia para el seleccionado argentino. Pero bueno, tiene a Gabriel Deck, tiene a Nicolás Brusino, tiene a Facundo Campazzo, tiene a Nicolás Laprovittola, también jugadores destacados, a Leandro Bolmaro. Creo que en los partidos que pudo jugar Bolmaro realmente terminó marcando una diferencia ofensiva y defensiva importante para el equipo. Es un jugador con muy buenas características, pero además tenerlo en cancha marca un diferencial. Después veremos cómo reaccionan el resto, los Corbalán, los Cáfaro también, y tiene que definir la lista de los jugadores que va a tener en cuenta también de este nutrido grupo el entrenador del equipo, ¿no? Ver con quién se termina quedando efectivamente y dentro de un grupo largo para los 12 que van a terminar saliendo a cancha, en definitiva, a jugar con esta selección de altísimo nivel, con jugadores NBA, o sea, estamos hablando de una selección fuerte, ¿no? Realmente fuerte, que va a venir a Mar del Plata a buscar una clasificación, ¿no? Porque la Federación de Baloncesto de ese país, bueno, tiene la idea de, por supuesto, estar de la mejor forma posible y de la mejor manera. Es más, se definieron ya, tiene a José Alvarado, destacado, Yesrel de Jesús, Alfonso Plummer, Jean Clavel, Ethan Thompson, Stephen Thompson Jr., Isaiah Piñeiro, Daniel Rivera, Davon Reed, Arnaldo Toro, Ismael Romero y George Condit IV. Ese es esos son los 12 jugadores que viajan a jugar 27 de agosto en la Argentina, en el Polideportivo y las Malvinas, y el 31 con Uruguay, ¿sí? En Uruguay, en este caso. Bueno, directamente dio la lista de 12 jugadores, la definitiva, después de haber dado una lista preliminar inicial de preselección masculina que tenía varios jugadores más dentro de esa posibilidad. Pero bueno, esos son los 12 que van a venir a Mar del Plata. Sí, ese es el equipo que va a poner en cancha el conjunto puertorriqueño para enfrentar a la Argentina el jueves a las 19:10 aquí en el Poli Islas Malvinas. Viene bastante perfil bajo ese partido. Es un partido realmente importante y viene como un perfil muy bajo. Si al básquet, el hecho de no tenerlo tan visto en la televisión y demás, me parece que le ha afectado severamente, ¿no? Esperemos que la cancha dé un marco propicio. Uno cree que sí, pero viste, viene como muy tranquila la cosa y el jueves juega la selección, nada menos. Nos vamos a ir a la pausa, 11:24 la hora en estos momentos en la ciudad de Mar del Plata. Estamos en la 99.9, ya venimos.
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0: Bueno, 5-3 ganaron los Leones. Dos goles ahí al final. India es un rival de peso, de cuidado. Pero bueno, han ganado los Leones y ese es el punto destacado. Van a estar en la definición, en las semifinales del Campeonato Mundial. Entre los cuatro mejores equipos del mundo este año van a estar los dos equipos de Argentina, Leones y Leonas. Después vemos en qué lugar, ¿no? Ser cuarto tampoco está mal, ser tercero ya estás en el podio. Ser subcampeón del mundo te queda una bronca bárbara porque perdiste la final. Ser campeón del mundo, top. Entonces, bueno, vamos a ver qué, en qué termina este doble mundial. Recordamos, 15:30 va a jugar hoy Argentina-Bélgica. Las Leonas, el equipo femenino, contra Bélgica. Solo para cerrar la fase y ver en qué lugar, en qué posición termina la segunda rueda de este campeonato del mundo. Pero el que, donde ya está todo definido y donde hubo historia, realmente historia, ayer fue en Buenos Aires, en los 21K que se realizaron en las calles de la ciudad de Buenos Aires, con una gran participación del etíope Yomif Kejelka, que estableció el récord mundial de medio maratón en 56 minutos 51 segundos, mejorándolo 29 segundos al récord mundial que tenía Kiplimo, el ugandés, y lo había establecido en marzo de este año en Lisboa, fresquito el récord. Había hecho 57-20. Kejelka, el que ganó, el que tiene el nuevo récord, ya había tenido el récord mundial de la distancia en Valencia en octubre del 2024 cuando hizo 57-30. Desde ahí lo bajó casi 40 segundos, una locura. Y bueno, el nuevo récord se estuvo acompañado por un ritmo realmente demoledor, sobre todo, que es lo más difícil, en el tramo final de la prueba, que ahí fue donde terminás marcando la diferencia. Habitualmente es el tramo de mayor resistencia y tratar de llegar de la mejor manera posible. El último kilómetro, los que saben dicen que es muy bueno, el último kilómetro lo hizo en apenas 2 minutos 32. Tardó 2 minutos en hacer los últimos, el último kilómetro de la competencia para completar su 56-51. El podio masculino fue etíope de punta a punta. Tadese Gworku terminó segundo, 59-20, llegó 3 minutos más tarde. Y Bereket Nega Batebo terminó tercero, por encima de la hora. Ya más tranquilo, otro ritmo. Pero lo de Kejelka fue demoledor, 56-51, nuevo récord del mundo acá en Buenos Aires. El mejor argentino fue Ignacio Erario, que terminó sexto con 1 hora 59 segundos, nueva marca personal a solo 14 segundos del récord argentino que tiene Antonio Silio desde 1998 en la rama masculina. En la competencia femenina también ganó una etíope, Fotien Tesfay Haile, que hizo 1 hora 03 57. La diferencia entre el mejor varón y la mejor mujer es pero ostensible. Hizo, de todas maneras, hizo el récord de circuito porteño femenino, que lo tenía Kiplimo en este caso, entre los varones, y Chepnegich entre las damas. Bueno, hizo, por lo menos en los 21K de Buenos Aires, es la mujer que más rápido corrió en esta distancia. Y detrás de toda la legión africana aparecía Sofía Luna, la marplatense, que hizo un tiempo de 1:11:21, noveno puesto de la clasificación general femenina, segunda argentina de la prueba, apenas a 7 segundos de Dayana Juárez, que es con quien vienen tirando en todas las competencias. Cuando salió campeona argentina de los 10.000 metros, que hablamos con ella y nos decía que se habían equivocado, no le habían marcado la última vuelta, venían hablando con quien venían peleando la punta a ver si era la última vuelta y tenía que hacer el sprint o no. Bueno, era Dayana Juárez también, es la misma competidora. Bueno, el resultado tiene un resultado especial, es un resultado especial para Sofía Luna, porque le permite ascender al tercer lugar de la lista de las mejores argentinas de todos los tiempos en medio maratón, de acuerdo al registro que realizó. Una cosa impresionante en una competencia donde hay muchas especialistas al respecto, ¿no? Bueno, después de la carrera, Sofía Luna hablaba con la gente de InfoRunning y decía lo siguiente.
1: Estoy muy contenta, la verdad que fue una carrera bastante progresiva. Sabía que podías llegar a lograr el podio entre las argentinas, pero bueno, iba a estar muy peleado, porque el segundo, nosotras íbamos por el segundo y tercer puesto, para ser realistas, porque Flor está a otro nivel. Hoy ella justo no tuvo un gran día, para ser honesta, pero bueno, cuando nosotras en el kilómetro 12 vimos que Flor había abandonado, dijo, bueno, la carrera puede ser para cualquiera. Y bueno, fuimos con Dayana buscando gente y llegamos a la brasilera. Y bueno, y intenté hacer lo posible, pero yo ya no daba más, no daba más. Y bueno, ella me remató y se quedó con el sudamericano y yo con el argentino.
2: ¿Se escuchan los ruidos, digamos, de la gente, el aliento, los gritos ahí cuando vas ahí?
1: Ay, no sabes cómo me emocioné. O sea, en un momento iba llegando con la brasilera y toda la ola de la gente me alentaba, me decía mi nombre y yo me, viste, me daba ganas de llorar y me ahogaba y decía, no, Sofía, concéntrate, porque fue tan lindo. Esta carrera me parece espectacular, alucinante, y ojalá que todo el mundo la pueda hacer porque es muy linda.
2: Sofi, te felicito y bueno, ¿a quién se lo dedicas?
1: Bueno, obviamente a mi familia, a mi bebito Eusebio, que está acá, y bueno, nada, a toda la gente que corre, que sueña y que nunca es tarde para animarse, para correr.
0: Nunca es tarde para animarse y para correr, lo dice ella, que está viviendo su momento de plenitud, ¿no? Le pasan todas en muy poco tiempo y ahora se vienen los Odesur. Va por primera vez a representar a la Argentina en este tipo de competencia, Sofía. Está en un momento de esplendor total y, bueno, como lo hablamos con ella, el hecho de ser madre, allí lo nombraba a Eusebio, a su hijo, le cambió toda la perspectiva de la competencia, del atletismo, y paradójicamente es como que se destraban las atletas cuando le pasa esto. Le pasó algo similar en un momento a Belén Caseta, sobre todo por cómo se tomaba las cosas. En realidad Belén venía de grandes resultados incluso antes de ser madre, pero el hecho de ser madre les cambia algo, ¿no? Algo les modifica en la forma de entrenar, de tomarse el entrenamiento, de tomarse la competencia, y algo más importante que el atletismo en ese sentido, y ya no se presionan tanto, y una vez que no se presionan, se liberan. Y cuando se liberan, la mente, la capacidad física y demás, empiezan a encontrar los resultados. Todo eso no es casualidad, ¿no? Es una consecuencia de cosas que les van sucediendo, y bueno, Sofía obtuvo un resultado sumamente destacado y esperemos que pueda seguir por ese camino. Claro, ojalá en los Odesur también pueda terminar tan emocionada y celebrando una actuación muy, muy destacada. Nos vamos a la pausa, 11:35, la hora en la ciudad de Mar del Plata. Ya venimos.
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Bueno, tuvimos Fórmula 1, vamos a tener fin de semana de descanso de Fórmula 1 el fin de semana que viene. Van a regresar recién a la competencia el primer fin de semana de septiembre en Italia, sí, en Monza, donde es un circuito donde están muy ilusionados con tener una buena actuación. Claro, después un fin de semana muy difícil, el drive-thru lo llevó a Colapinto al fondo, terminó a dos vueltas, puesto 14 para él. No sé si estaba para pelear tampoco la zona de puntos, pero por ahí podría haberse defendido mejor en el puesto donde estaba después del accidente de Verstappen, en el puesto número 10. La sanción que le aplican tanto a él como a Arvid Lindblad, el piloto de Racing Bulls, que es muy difícil de decir a la corrida, Arvid Lindblad, siempre es medio muchas D y B largas juntas. Digo, esa sanción, bueno, el auto de Lindblad rendía un poquito mejor y terminó en puesto 12, tampoco le fue demasiado mejor, pero bueno, ya prácticamente le arruinó la carrera, sin duda alguna. Gasly terminó décimo, sumó un puntito. La victoria le correspondió a McLaren. ¿Cuánto hace que no ganaba McLaren? Lando Norris, primero, detrás Antonelli Russell, detrás Hamilton Leclerc, sexto Piastri y el Red Bull con Liam Lawson. Finalmente, ¿se acuerdan que Liam Lawson reemplazó a Hatcher con una lesión en la muñeca? Se termina chocando contra el paredón Verstappen, y el único piloto que quedó Red Bull en pista fue Lawson, y terminó séptimo. No le fue mal a Liam en esta oportunidad, todo lo contrario a Yuki Tsunoda, que reemplazó a Lawson en el Racing Bulls y terminó en el puesto número 11, ¿no? No le fue nada bien. Pero ahora en el campeonato, Antonelli 242 para el jovencito italiano. Quedó con 183 tanto Russell como Hamilton. Russell ganó el sprint, vale la pena decir, del sábado. 159 Lando Norris ahora con la victoria, 155 Leclerc, ya bastante más atrás Verstappen con 112 y Piastri con 104. Colapinto sigue en el puesto 12 del campeonato con 19 puntos. Gasly está décimo con 44, a 5 de Lawson, que ahora, bueno, sumó con Red Bull, le figuran los puntos con Red Bull, es un lío bárbaro ahora, representando a diferentes escuderías. Vamos a ver si hay reclamo o no hay reclamo sobre la sanción. ¿Por qué? Porque indican que Franco Colapinto no redujo la velocidad en el momento de pasar por la zona del accidente de Verstappen. Primero, la salida de una curva es medio difícil. Segundo, había una nube de humo porque bloqueó atrás Hulkenberg. Hulkenberg evita chocar con su compañero de equipo. Casi se lo choca a la mitad. De costado venía el auto y casi lo choca a la mitad. No sé cómo lo sacó Hulkenberg. Pero bueno, a todo eso indican que la bandera amarilla salió tarde, cuando ya habían pasado tanto él como Tsunoda, pero la situación es distinta para el japonés, y que, bueno, habría razones para ir a reclamar, decir, bueno, sacame el recargo por drive-thru. De todas maneras, no sé, no es lo mismo ir a discutir una sanción post-carrera de 10 segundos, ponele.

0: El dry truth es pasar por la zona de boxes a una velocidad límite que exige la zona de boxes y salir cuando te toca salir, que siempre es al final del pelotón. Pero ahora, ¿cómo se lo devolves eso? No sé bien cómo funciona reglamentariamente. Pero bueno, veremos si hay reclamo o no hay reclamo. Lo cierto que en el plano local, en el argentino, se cerró la fase regular del turismo de carretera y ahí va a estar otra vez en la definición el marplatense Cristian Ariel Ledesma. Gran tarea, una vez más, del piloto siempre vigente, ¿no? Más que nunca en estos momentos, que con su gran experiencia sigue marcando que tiene un auto para competir. Terminó sexto en pista en la carrera que se llevó a cabo en Paraná. Le dio puntos muy importantes, se había alargado desde el noveno lugar. La victoria le correspondió a Juan Martín Truco, escoltado por Nicolás Bonelli, por el Pope Bonelli, por Marcos Dianda, con su Dodge. Este resultado dejó a Jonathan Castellano como ganador de la fase regular, eso le permite empezar la Copa de Oro con 15 puntos, porque además ganó una carrera. Terminó acumulando 275 puntos y medio a lo largo del campeonato. Y bueno, ya están los 13 pilotos clasificados para la Copa de Oro, propiamente dicha. Bueno, el puntero castellano, Otto Fritzler, terminó segundo, 262, pero con una carrera ganada también, empieza con 8 puntos. Lo raro es que Castellano, que ha terminado como puntero de la Copa de Oro, no ganó carreras todavía en lo que va de la temporada. Ha sido muy regular, pero no ganó ninguna carrera. Lleva 15 puntos, pero necesita ganar una de las 5 que vienen si quiere ser campeón. Eso es un dato importante. Agustín Canapino, Mariano Werner, Facundo Chapur y Otto Fritzler son 4 pilotos que sí ganaron y están en la Copa de Oro, por eso acumulan 8 puntos. Los que clasificaron y empiezan esta nueva instancia sin puntos, porque no ganaron la fase regular ni ganaron carreras a lo largo del año, son José Manuel Urcera, Juan Pablo Giannini, Marcos Landa, Hernán Palazzo, Ignacio Faín, Matías Rossi, Mauricio Lambiris y Cristian Ledesma. Son 13 en total porque hubo un empate en el tramo definitivo y bueno, terminaron entrando 2 en ese sentido. Ledesma en fase regular hizo 238 puntos, una muy buena fase regular para Cristian Ariel Ledesma. Su equipo, el Pradecon Racing, termina metiendo entre los 13 mejores 4 pilotos para pelear el campeonato. Marcos Landa con Chevrolet, Hernán Palazzo con Toyota, Matías Rossi con Toyota y Cristian Ledesma, por supuesto, con Chevrolet también. La primera edición de la Copa, la primera fecha, va a ser el 13 de septiembre en San Luis, la undécima fecha del campeonato. Después serán San Nicolás, Rosario, Río Cuarto y la definición del campeón en el premio Coronación, que se va a hacer en La Plata. En la anteúltima fecha se suman los famosos y nunca bien ponderados 3 de último minuto, ¿sí? Que son los que por acumulada de campeonato, después de los clasificados a la Copa, más puntos hayan sumado, ¿no? Es un dato singular. También te quiero agregar, como dato de color antes de irnos a la pausa, que el hermano de Emiliano Martínez, del arquero de la selección argentina, del campeón del mundo, Alejandro Martínez, debutó este fin de semana en el TC Pista. Largó en el puesto 18, venía siendo una buena final, pero tuvo un trompo con su auto, con su Camaro, atendido por el Canin Sport. Y bueno, terminó en el puesto 17, cruzando la bandera a cuadros. Una carrera que ganó Nicanor Santilli Pasos, que es el hijo de Diego Santilli. Bueno, después el podio fue para Eugenio Provenz y Juan Sebastián Gallo, que era otro de los debutantes en la categoría. La etapa regular fue para Bautista Damiani en este campeonato. Pero allí hay un marplatense, Alejandro Martínez, el hermano del Dibu, que hizo su primera experiencia y que está tratando de cerrar esta temporada del TC Pista, para ver si puede abrir en pista también toda la temporada en la próxima semana. También debemos agregar a todas estas categorías que van acompañando al TC la Fórmula 2 Metropolitana, que también tiene al hijo de Cristian Ledesma como gran protagonista en los autos de Fórmula. Así que, bueno, marplatenses sigue habiendo en el automovilismo nacional, pero claro, tenemos uno que va a pelear la Copa de Oro y es el siempre presente Cristian Ariel Ledesma. Nos vamos a la pausa, 11:46, la hora en Mar del Plata. Ya venimos.
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0: Bueno, 11:49 la hora en la ciudad de Mar del Plata. Es una semana con tenis también. Venimos de, bueno, lo que significó el primer paso de la quali en el M15 que se está disputando en el Club Náutico de Mar del Plata. Hoy va a ser una jornada también interesante de cuadro principal y de búsqueda de protagonistas ya en esta semana, donde, bueno, Bautista de la Pena, el chileno, es el máximo preclasificado, ya ganó en su primer partido y ahora se enfrenta con el argentino Lautaro Correa Beguier. El segundo preclasificado, en realidad, el que dio la gran sorpresa fue Pablo Mikito Mitoma, japonés de origen bastante particular, que le ganó a Craig Corey, un estadounidense, y se metió en la segunda rueda. Era el 13º preclasificado, el estadounidense. El segundo preclasificado es Dakota Bobo, de Estados Unidos. Ganó su primer partido y ahora va con Juan Ignacio Cortarelo, de la Argentina. Bueno, es un cuadro enorme, le digo, ¿eh? Un cuadro impresionante cómo se va dando esta quali. Y después, bueno, cómo llegará el momento de la definición y el cuadro principal en este torneo que entrega $15,000 en premios y que se está desarrollando en las canchas del Club Náutico de la ciudad de Mar del Plata, ¿no? También, y por otro lado, en el plano internacional, en Winston-Salem, torneo que se está desarrollando esta semana como previa al US Open, está presente el marplatense Fran Comesaña. Sí, eligió este torneo para tratar de ponerse a punto también. Venía en una situación de complejidad de no poder ganar. Estuvo en México y no pudo ganar. Bueno, esta vez tuvo un buen resultado en su primer partido. Esto le permite no solamente ganar en confianza, sino tratar de tener una semana larga. No es fácil para un mal año para Francisco en líneas generales, pero que todavía no terminó. Esa es la buena noticia. Bueno, en esta primera ronda le ganó al chino Jibin Gu por 6-3, 6-4, metiéndose ahora en la siguiente fase. Se tiene que enfrentar con Daniel Altmaier, que es alemán, por supuesto, y tiene el puesto 65 del mundo. Ya se enfrentó dos veces con Altmaier. Ganó en la última, 2025, en Roma. Master 1000 de Roma sobre polvo de ladrillo, por supuesto. Ahí ganó él. Y en superficie dura, en el Australian Open a principio de temporada, en el 2025, ganó Altmaier, ¿no? Por lo tanto, los antecedentes benefician al alemán. Recordamos que Francisco Comesaña hoy está en el puesto número 109 del mundo y, bueno, aspirará a tratar de tener un buen resultado que le permita también dispararse otra vez hasta los 100 mejores del mundo, que será su gran objetivo. Mientras tanto, bueno, esperando que la actividad empiece a tomar forma en la quali también de este interesante torneo que es el Australian Open. Dentro de la quali femenina tenemos varias representaciones, no la de Solana Sierra, que va a entrar al cuadro principal si todo va bien, pero desde la quali va a estar Julia Riera jugando este torneo, Luisina Giovannini, también otra de las jóvenes promesas, Lourdes Carlet, que también ha sido incluida en este cuadro de quali preliminar como una de las argentinas, Jazmín Hortensi, que también es otra jugadora con buena proyección para este torneo. El cuadro es bastante largo, tenés que ganar 3 partidos para recién meterte en el cuadro principal, así que, bueno, iremos viendo cómo se da las qualis, que son los únicos cuadros confirmados por el momento, los individuales tampoco. En la rama masculina está Federico Coria como uno de los integrantes o aspirantes a entrar al cuadro principal. Guido Justo también va a jugar el quali, en este torneo. Genaro Olivieri está también dentro de los que van a participar en primera rueda. Es un cuadro también el de quali larguísimo, ¿no? Ya cuando hablamos de Grand Slam es una historia compleja. Lautaro Midón, Federico Gómez, otros dos argentinos que van a estar allí en la quali de este torneo también. Torneo que ya en la quali tiene jugadores más que interesantes, ¿no? Incluido, por ejemplo, Pablo Llamas Ruiz, el español que viene a ganarle a Comesaña en México. Laszlo Dier, Nishikori va a jugar también esta instancia clasificatoria. Bueno, te puedes cruzar con jugadores de buen nivel, sin duda alguna. Bueno, ahí tendremos todos estos argentinos jugando instancia de quali y esperemos que con buenos resultados claramente, ¿no? Te recuerdo que ya ganaron los Leones 5-3 la victoria frente a India, me quedé sin los últimos dos goles. Están en las semifinales del Campeonato del Mundo y mañana tenemos una cita realmente interesantísima frente a lo que será la chance de contar con otro marplatense en UFC. Va a estar peleando Carlos Tito Petruccella, el marplatense, el dos veces campeón sudamericano de MMA, que va a tener su chance en el Dana White Contender Series, que se va a hacer en Las Vegas, y si gana tendrá la oportunidad de firmar su contrato, por supuesto, con la UFC y transformarse junto con Kevin Vallejos en dos marplatenses dentro de la UFC. No hay muchos argentinos y que encima haya dos marplatenses es un montonazo. Ojalá lo pueda lograr Tito Petruccella, pero bueno, de eso hablaremos un poco más en profundidad en el día de mañana. Por el momento nos vamos, 11:55 la hora en la ciudad en estos momentos. Hoy más temprano hablamos con Horacio Dualde, con el expresidente de Quilmes, sí, que fue agasajado, homenajeado, le pusieron su nombre al gimnasio número 2 del club, y hablamos un poquito de la historia y el presente del conjunto de nuestra ciudad, el club de nuestra ciudad. Bueno, podés escuchar la nota en el canal de YouTube que es Marca Deportiva, así, así nos tenés que buscar, también en las redes sociales como Marca Deportiva MDP, por ejemplo en Instagram, sí, donde seguimos creciendo en definitiva. Nos vamos, 11:56, que pasen una buena jornada, que no esté tan nublado, aunque parece que va a ser así, y mañana nos reencontramos con mejor clima, inclusive. Que pasen un buen día, adiós.
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7: En 99.9 es la hora 11:58. La temperatura en la ciudad de Mar del Plata, 7 grados 4 décimas. La sensación térmica, 6 grados 7 décimas. La humedad, 75%.
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4: En 99.9 es la hora 12:32. La temperatura en la ciudad de Mar del Plata, 7 grados, 8 décimas. La sensación térmica, 7 grados, 8 décimas. La humedad, 75%.
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1: Lina Giorzo, secretaria general de ATSA.
2: Seguimos porque hasta la fecha, hoy 24, no han terminado de cobrar su sueldo, así que seguimos con la retención de tarea. La medida que han tomado los compañeros ante el reclamo de que le falta cobrar parte, prácticamente la mitad de su sueldo.
1: Ajá. ¿Y qué aduce la empresa? ¿Qué aduce el operador? Porque me parece que es un efector de salud muy dependiente, creo que en este caso de PAMI, no sé si atiende IOMA.
2: Sí, la empresa lo que refiere es que PAMI no le ha pagado, una excusa muy banal, porque la verdad los compañeros son empleados del hospital Clínica Mar del Plata, en este caso ahora, y no de PAMI. PAMI le paga supuestamente, por lo que ellos refieren, después del día 20. Entonces ellos hasta ese momento no tienen la plata para los sueldos, algo totalmente irresponsable de parte de los dueños. Mm. Así.
1: Bien. Está bien. La verdad que mi mayor interés pasa por cosas que nos llegan acá a través de los vecinos, ¿no?
2: Sí.
1: Comprendo la situación y comprendo que tienen todo el derecho de la acción. Ahora, me parece que hay algunos extremos que deberían ser atendidos. Nos han llamado familias diciendo que tienen deudos, que tienen personas que fallecieron allí, que han ido a retirar los cuerpos y no se lo permiten. ¿Hay que llegar a esos extremos?
2: Mira, lo que es parte de la prestación del hospital, de la clínica en este caso, yo sigo nombrando el hospital español porque ya me había quedado. Nosotros no tenemos efecto ni alcance con respecto a eso.

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4: En 99.9 es la hora 13:06. La temperatura en la ciudad de Mar del Plata, 7 grados, 4 décimas. La sensación térmica, 7 grados, 4 décimas. La humedad, 75%.

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1: Gustavo Obispo es presidente de ATIGMA.
2: El día jueves firmamos un convenio de colaboración en el que se apunta a poder trabajar en conjunto con el Centro de Constructores. En este proceso vamos a estar trabajando en conocer un poquito más acerca del sector, específicamente conocer su realidad, sus necesidades, específicamente cuanto a lo que son necesidades tecnológicas. Porque bueno, desde ATIGMA lógicamente impulsamos todo este tipo de vínculos, de actividades, ya que la tecnología en sí misma atraviesa un poco todas las industrias en sí, entonces hay que conocer las particularidades de cada una de ellas y ver cómo se puede colaborar y desarrollar para que, bueno, cada una de estas industrias se potencie, ¿no?
1: Bien, el tema la construcción tiene peculiaridades, tiene características. En Argentina sigue siendo estructuradamente muy conservadora, está basada en el ladrillo, en el cemento, digamos, la incorporación del aluminio, sobre todo en aberturas y demás, es bastante reciente. ¿Por dónde pasaría esto? ¿Por el área de proyecto? ¿Por el área de manejo de stock? ¿Cómo lo visualizan ustedes, que son los que tienen que proveer, en definitiva, la novedad tecnológica?
2: No, en principio lo que estamos comenzando, y fue el primer paso el día jueves, es con ciclos de charlas, capacitaciones. Uh-huh. Es un primer paso como para ir introduciéndonos en el sector. Lógicamente que después se puede ir viendo casos particulares y viendo qué otras necesidades y dónde se puede aplicar este tipo de cosas. Y lógicamente que al día de hoy, incluso con lo que es inteligencia artificial, se puede promover desarrollos a medida que curan ciertas necesidades. Y lo como mencionaba anteriormente, la tecnología es transversal en distintos sectores, ya mismo sea desde un sistema para lo que es.
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8: En 99.9 es la hora 13. 35 minutos. La temperatura en la ciudad de Mar del Plata, 7 grados, 9 décimas. La sensación térmica, 6 grados, 7 décimas. La humedad, 75%.
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1: Belén Ochoa, directora ejecutiva de BizBlick.
2: BizBlick es una ONG. Estamos trabajando desde el 2013 para acompañar a jóvenes que aspiran a ser primeros profesionales de sus familias. Ajá. Son jóvenes en contexto de vulnerabilidad socioeconómica que después del secundario quieren estudiar una carrera y no necesariamente tienen los recursos sociales ni económicos para hacerlo. Así que desde ahí es que trabajamos nosotros con, bueno, todo un programa integral hasta que logran insertarse laboralmente en un trabajo vinculado a su carrera, ¿no?
1: Uh-huh. ¿Quiénes pueden acceder? ¿Qué requisitos previos tienen? ¿Y desde dónde actúan ustedes y cómo se vinculan con ustedes y este programa?
2: Mira, nosotros tenemos alcance nacional, incluso, bueno, en toda la zona de Mar del Plata hay muchos jóvenes que participan. Los requisitos para postularse, tenemos como tres programas diferentes, ¿no? Si hay algún joven que está terminando el secundario o está en el primer año de un estudio terciario o universitario, puede postularse si aspira a ser primer profesional de su familia, quiere decir que sus padres no tengan un estudio completo terciario o universitario, y si tiene entre 17 y 23 años. Eso es para lo que sería el programa, para que obtengan acompañamiento, una beca económica, equipamiento para poder estudiar los primeros años de la carrera, ¿no? Y después, para los otros dos programas, para todo lo que es capacitaciones en habilidades blandas digitales, el requisito es estar estudiando una carrera. Y para lo que es inclusión laboral, también aspirar a ser primer profesional de su familia. Y bueno, se postulan. Ahí sí hay requisitos más amplios dependiendo la búsqueda, ¿no? Uh-huh. Pero nada, nuestra población justamente son jóvenes y siempre.

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2: En 99.9 es la hora 14:06. La temperatura en la ciudad de Mar del Plata, 7 grados, 6 décimas. La sensación térmica, 6 grados, 4 décimas. La humedad, 72%.
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1: Marga Zambrana, periodista del medio El Español.
2: La situación de Ceuta y Melilla no es la primera vez que sufren este tipo de... Algunos lo llaman una guerra híbrida, ¿no? Porque claramente ha habido intervención del gobierno de Marruecos, por lo menos ignorando, ¿no?, lo que estaba sucediendo, o sea, permitiendo que toda esta avalancha de gente cruzara. Es muy controvertido y no es la primera vez que sucede. O sea, de hecho, en 2021 ya hubo una situación, un éxodo similar, pero en esa ocasión fueron 10.000, si no recuerdo mal. Pero esta vez ha sido muy masiva, ¿no? Estamos hablando de 70-80 mil. O sea, por hacer una comparativa, es lo que salió de Argentina en un año durante el Corralito, que también lo cubrí. O sea, he cubierto un montón de éxodos, de migraciones de diferente tipo, ¿no? A España llegaron unos 100.000. O sea, imagínense lo que es de pronto casi 80.000 en una población, la Ceutí, que es exactamente ese número, son también 84.000 habitantes. Hay como una combinación de causas, ¿no?, y de perfiles dentro de este movimiento migratorio, éxodo, guerra híbrida, invasión, lo llaman la ultraderecha, en fin, hay varias maneras de afrontarlo y también de la cobertura. Y yo creo que en este sentido también es importante, y por eso me he centrado en cómo se lo están cubriendo los medios, perfilar qué tipo de inmigrante o qué tipo de ciudadanos, qué tipo de marroquíes están entrando, ¿no? Entonces es muy curioso, o sea, lo que he estado analizando precisamente es lo que tú comentas, ¿no? Como unos medios de izquierda se centran solamente en perfiles, ¿no?, de gente muy necesitada, de gente que en teoría sería candidata a recibir asilo. O sea, estamos hablando de gente que huye de guerras, de hambrunas, que sufren una situación de opresión, ¿no? O sea, sabemos que hay prioridad para facilitar asilo en Europa o en Canadá.
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0: En 99.9 es la hora 14:35 minutos. La temperatura en la ciudad de Mar del Plata, 7 grados 4 décimas. La sensación térmica, 5 grados 7 décimas. La humedad, 72%.

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1: Lina Giorzo, secretaria general de ATSA.
2: Seguimos porque hasta la fecha, hoy 24, no han terminado de cobrar su sueldo, así que seguimos con la retención de tarea. La medida que han tomado los compañeros ante el reclamo de que le falta cobrar parte, prácticamente la mitad de su sueldo.
1: Ajá. ¿Y qué aduce la empresa? ¿Qué aduce el operador? Porque me parece que es un efector de salud muy dependiente, creo que en este caso de PAMI, no sé si atiende IOMA.
2: Sí, la empresa lo que refiere es que PAMI no le ha pagado, una excusa muy banal, porque la verdad los compañeros son empleados del Hospital Clínica Mar del Plata, en este caso ahora, y no de PAMI. PAMI le paga supuestamente, por lo que ellos refieren, después del día 20. Entonces ellos hasta ese momento no tienen la plata para los sueldos, algo totalmente irresponsable de parte de los dueños. Mm. Así.
1: Bien. Está bien. La verdad que mi mayor interés pasa por cosas que nos llegan acá a través de los vecinos, ¿no?
2: Sí.
1: Comprendo la situación y comprendo que tienen todo el derecho de la acción. Ahora, me parece que hay algunos extremos que deberían ser atendidos. Nos han llamado familias diciendo que tienen deudos, que tienen personas que fallecieron allí, que han ido a retirar los cuerpos y no se lo permiten. ¿Hay que llegar a esos extremos?
2: Mira, lo que es parte de la prestación del hospital, de la clínica en este caso, yo sigo nombrando el hospital español porque ya me había quedado. Nosotros no tenemos efecto ni alcance con respecto a eso.

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3: En 99.9 es la hora 15, 6 minutos. La temperatura en la ciudad de Mar del Plata, 7 grados. 4 décimas. La sensación térmica, 5 grados, 7 décimas. La humedad, 74%.

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1: Gustavo Obispo es presidente de ATIGMA.
2: El día jueves firmamos un convenio de colaboración en el que se apunta a poder trabajar en conjunto con el Centro de Constructores. En este proceso vamos a estar trabajando en conocer un poquito más acerca del sector, específicamente conocer su realidad, sus necesidades, específicamente cuanto a lo que son necesidades tecnológicas, porque bueno, desde ATIGMA lógicamente impulsamos todo este tipo de vínculos, de actividades, ya que la tecnología en sí misma atraviesa un poco todas las industrias en sí, entonces hay que conocer las particularidades de cada una de ellas y ver cómo se puede colaborar y desarrollar para que, bueno, cada una de estas industrias se potencie, ¿no?
1: Uh-huh. Bien. El tema de la construcción tiene peculiaridades, tiene características. En Argentina sigue siendo estructuradamente muy conservadora. Está basada en el ladrillo, en el cemento, digamos, la incorporación del aluminio, sobre todo en aberturas y demás, es bastante reciente. ¿Por dónde pasaría esto? ¿Por el área de proyecto? ¿Por el área de manejo de stock? ¿Cómo lo visualizan ustedes, que son los que tienen que proveer, en definitiva, la novedad tecnológica?
2: No, en principio lo que estamos comenzando, y fue el primer paso el día jueves, es con ciclos de charlas, capacitaciones. Uh-huh. Es un primer paso como para ir introduciéndonos en el sector. Lógicamente que después se puede ir viendo casos particulares y viendo qué otras necesidades y dónde se puede aplicar este tipo de cosas, y lógicamente que al día de hoy, incluso con lo que es inteligencia artificial, se puede promover desarrollos a medida que curan ciertas necesidades. Y lo como mencionaba anteriormente, la tecnología es transversal en distintos sectores, ya

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3: En 99.9 es la hora 15:33. La temperatura en la ciudad de Mar del Plata, 7 grados, 4 décimas. La sensación térmica, 5 grados, 7 décimas. La humedad, 76%.
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4: En 99.9 es la hora 16. 4 minutos. La temperatura en la ciudad de Mar del Plata, 7 grados, 6 décimas. La sensación térmica, 6 grados. La humedad, 75%.
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5: En 99.9 es la hora 16:34. La temperatura en la ciudad de Mar del Plata, 7 grados, 8 décimas. La sensación térmica, 5 grados, 5 décimas. La humedad, 73%.
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5: En 99.9 es la hora. 17. 3 minutos. La temperatura en la ciudad de Mar del Plata, 8 grados. La sensación térmica, 5 grados, 8 décimas. La humedad, 73%.

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6: En 99.9 es la hora 17. 32 minutos. La temperatura en la ciudad de Mar del Plata, 7 grados, 3 décimas. La sensación térmica, 4 grados, 5 décimas. La humedad, 74%.
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3: En 99.9 es la hora 18. Un minuto. La temperatura en la ciudad de Mar del Plata: 7 grados, 7 décimas. La sensación térmica: 4 grados, 6 décimas. La humedad: 73%.
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0: En 99.9 es la hora 18:32. La temperatura en la ciudad de Mar del Plata, 7 grados, 6 décimas. La sensación térmica, 4 grados, 2 décimas. La humedad, 75%.
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5: En 99.9 es la hora. 19. 3 minutos. La temperatura en la ciudad de Mar del Plata.
6: 7 grados, 2 décimas.
5: La sensación térmica,
6: 3 grados, 6 décimas.
5: La humedad, 76%.

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5: En 99.9 es la hora. 19:34. La temperatura en la ciudad de Mar del Plata. 7 grados. Una décima. La sensación térmica. 3 grados. 3 décimas. La humedad. 77%.
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4: En 99.9 es la hora. 20. 3 minutos. La temperatura en la ciudad de Mar del Plata. 7 grados. La sensación térmica, 3 grados, una décima. La humedad, 78%.
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4: En 99.9 es la hora 20:33. La temperatura en la ciudad de Mar del Plata, 7 grados. La sensación térmica, 3 grados. La humedad, 78%.
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